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1: ¿Cómo están? Soy Claudia Mejía, un nuevo episodio de Ya Oíste. Esta vez yo, ahí los que me están escuchando, quiero que se pregunten, ¿hace cuánto no se desparasitan? ¿Hace cuánto no desparasitan a toda la familia, a la mascota? Creo que también es muy importante. Ahí pregúntenselo porque hoy traemos un tema sobre parásitos. Está conmigo el doctor Jesús Manuel Rodríguez Guzmán. ¿Cómo estás, doctor?
5: Hola, ¿cómo estás? Muy bien, muchas gracias.
1: Y yo quiero saber primero, antes que nada, ¿esta parte de la cisticercosis es igual que la tenia que escuchamos por ahí? ¿Qué pasa con esto?
5: De hecho, justamente eso es algo muy interesante, que es con lo que vamos a hablar. O sea, hablar de cisticercosis realmente es hablar de una fase de lo que es propiamente un microorganismo que se llama teniasis, que es un parásito. Taenia, hay dos tipos. Algo que se le llama Taenia solium y Taenia saginata. La que vamos a abordar para hablar de cisticercosis es la Taenia solium.
1: Y me remonto al cerdo, ¿no? Porque pues la misma palabra lo dice. Pero tenemos tal vez este mito muy bien arraigado de que el cerdo no bien cocido... ¡pum! Cisticercosis. ¿Es así o no es así?
5: No exactamente. De hecho, justamente es lo que vamos a abordar en este momento. Tendríamos que hablar de lo que es el ciclo o propiamente el ciclo de la cisticercosis y el ciclo de la tenia. Y hablaríamos como tal, tendríamos que tener en cuenta dos cosas. El cerdo se le consideraría como un hospedero intermediario y al humano como un hospedero propiamente definitivo. Pero ¿qué pasa realmente aquí? Si hablamos realmente de lo que es el cerdo, ¿qué nos aportaría el cerdo? Realmente hablaríamos de esto. El humano o la cadena de transmisión o el mecanismo de transmisión se llama fecal oral. Y realmente en el humano sí ocasionaría tanto teniasis como cisticercosis. En el cerdito no ocasiona lo que es teniasis. En el cerdito solamente ocasiona lo que es la cisticercosis. En el humano, en el cuerpo humano, tendríamos este gusano. Él propiamente la tenía. Es un gusano plano, tiene una cabeza y se caracteriza porque tiene como cuatro ventosas, es decir, cuatro como hoyitos, por así decirlo, en su cabeza. Y tiene unos ganchos que se van atando al intestino. Esto es lo que hace que realmente se fije al intestino. Pero, ¿cuál es la característica de este gusano? Este gusano es hermafrodito, se reproduce por sí mismo, tiene tanto reproductor masculino como femenino. Y es plano, y cada una de estas cositas planitas adentro alberga huevecillos. Y entonces ahí empieza el ciclo. Entonces, ¿qué pasaría con esto? ¿Sabes? Una cosa interesante y que me gusta mucho. ¿Sabes cuánto mide este gusano? Mide de 2 hasta 7 metros. Okay. Y eso es muy interesante porque imagínate, en cada una de estas segmentos que se van formando, hay miles de huevos. Entonces, ¿qué pasa justo ahí? Justo ahí lo que hacemos es de que existen prácticas como pueden ser fecalismo a raíz del suelo. Esto es, hago popó, literal, en la tierra, donde ya sea que haya alimentos o incluso un mal manejo de las excretas, ¿no? Como por ejemplo vemos que sí hay un drenaje, pero ¿dónde desfragua esto? ¿Dónde irriga esto? Irriga a los vegetales que propiamente se consumen. Y entonces ahí es donde empieza lo interesante, porque entonces sabemos que existen animales que se le llaman de traspatio. Imagínate, las personas hacen popó, literal, ahí está la tierra, y los cerditos, ¿qué hacen? Están todo el tiempo jugando con sus naricitas, consumen esta tierra, los productos que están ahí, los niños salen a jugar, o incluso consumes propiamente algún alimento que ya ha sido irrigado con esta agua. Pero ¿qué pasa? Que en el cerdito entonces encontramos que ya propiamente en la tierra están estos huevecitos. Estos huevos propiamente la tierra no va a hacer que lleguen a la siguiente fase, que es la cisticercosis. Vamos a diferenciarlo aquí. Entonces el cerdito se lo come, esos huevitos en el cerdo sí van a ocasionar que se desarrollen hasta cisticercos, pero ahí van a quedar, no se van a formar gusanos en el cerdo. Aquí es donde viene lo interesante. El humano come la carne. ¿Y cómo sería realmente que el humano pueda realmente decir, este consumo de la carne pueda ser lo que me origine? Un alimento mal cocinado. Pero si estamos hablando de que ya el huevo en el cerdo se ocasiona un cisticerco, ¿cómo se puede morir? Con una buena temperatura, con una cocción. ¿Cuánto necesito cocinar la carne de puerco para que realmente no me ocasione la infección? Por 20 minutos a más de 70 grados centígrados. Esto obviamente dependerá mucho, ¿no? Y entonces yo ya me lo como y adivina qué pasaba con estos cisticercos. Estos cisticercos es como si tuvieran una capita alrededor, un montón de cosas que son proteínas. Y entonces se desnaturalizan o que se destruyen, por así decirlo, con nuestro ácido clorhídrico. Y volvemos al mismo ciclo. Ahí está el ciclo. Pero esta es la parte interesante, porque si yo te dije de que consumimos el puerco, ya está el cisticerco, pero eclosiona con el ácido clorhídrico. Entonces dices, bueno, pero va a formar gusanos. Y ese es un ciclo de gusanos. Entonces, ¿cómo realmente se forma el cisticerco? El cisticerco es, ya no involucro propiamente al puerco, involucro el contacto yo directo humano, lo ingiero, pero ¿qué pasaría entonces ahí? Que estos huevitos se van a ir a través de la sangre.
1: Entonces, ahí sí somos completamente responsables, ya el cerdito no tiene nada que ver, porque no hubo un intermediario, entonces ahí sí, por completo somos responsables porque no tuvimos la higiene adecuada.
5: Correcto.
1: Porque si dices que está en la tierra de las heces, que otra persona fue e hizo ahí, entonces llega mi hijo y empieza a jugar ahí, se lleva las manos a la boca, ahí es donde hay la infección.
5: Correcto. Si yo te hablo de cisticercos, la gente no, muy poca gente sabe, por ejemplo, que los vegetales también pueden ser una fuente de... Porque realmente, si te hablo de cisticercos, ¿qué te viene a la cabeza? ¿Qué se le viene a la cabeza a todos? Los cerdos. Las verduras, aunque las hayas lavado bien, la garantía está desde un buen cultivo, desde que realmente tienes una buena práctica de esto, o un buen manejo de las excretas.
1: ¿Qué hacer cuando sí nos gustan mucho las fresas, y sí nos gustan mucho las ensaladas? Digo, ya hablamos de la carne de puerco, pero ¿qué sí está en nuestras manos? O sea, ¿qué tipo de medidas?
5: Si queremos consumir, a lo mejor los vegetales, no vamos a meter tanto en frutas, sino en general, todo lo que es desinfección que no sea por calor, ya sean frutas, verduras, que sean irrigadas por esto, pues sería lavado y desinfección de vegetales. ¿Qué haríamos? Pues disminuiríamos el factor de riesgo, digámoslo. ¿Cómo lo haríamos? Pues sería a lavarlo con agua potable, claramente, o sea, ya utilizar el agua que esté limpia. Y una cosa que sí vemos son diluciones con clorito, con cloro, ¿no? Que son, le llamamos diluciones de hipoclorito de sodio, que coloquialmente lo conocemos como el cloro comercial que tenemos en casa. Después de que los enjuagamos, retiramos la mayor parte de materia orgánica que a veces vemos, ¿no? Tienen tierrita y esto, lo quitamos. Y posteriormente podemos hacer estas diluciones con cloro. ¿Cuánto correspondería? Por un litro, estos incluso envases que tenemos de crema y demás que miden un litro, de agua potable, o sea, no que sea de preferencia agua potable, claramente agua purificada, le ponemos aproximadamente 2 mililitros de cloro. ¿Cuánto sería esto? Media cucharadita cafetera.
1: También me genera duda. Hay personas que después de desinfectar vuelven a enjuagar. ¿Está bien o mejor no?
5: Depende. Depende de cómo me lo digas. Por ejemplo, si la práctica es... lo voy a desinfectar y luego le voy a querer quitar los residuos con agua de la llave. Pues, me refiero al agua corriente, pues evidentemente no sería lo correcto. El agua de la llave, aunque esté purificada, sí tiene ciertos ciertos componentes que no lo hacen tan viable, ¿no? En el contexto, por ejemplo, de que si lo voy a enjuagar, pero con agua de garrafón, con agua que a lo mejor es de filtro, de la que tenemos de la llave, de la que filtramos en casita, de estos purificadores, pues perfecto. Lo correcto sería, y de hecho así lo menciona la mayor parte de las etiquetas, solo escurrimos después de la desinfección sin ya meterlo. Aunque claro, tiene que ser dependiendo del producto que utilizamos.
1: Agradezco mucho que estés aquí para poder brindar esta información. Sí creo que nos quedó muy claro esta parte de la teniasis y la cisticercosis, que son cosas diferentes. Claro. Y que ya hablamos que el pobre cerdito solo está existiendo y no tiene la culpa. En sí o directamente, sí, claro. La higiene de manos, la higiene de tus alimentos, la cocción de tus alimentos son muy importantes. Entonces, pues, gracias por quedarte hasta el final. Doctor Jesús, muchas gracias por estar aquí también.
5: Al contrario, gracias por la invitación y pues también invitarlos a que esto sea una práctica habitual, a desparasitación en casa y pues buenas prácticas higiénicas.
1: Yo soy Claudia Mejía, nos vemos en un siguiente episodio. Hasta pronto.

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2: Bueno,
3: Sergio.
2: Hola, mi amor.
3: Oye, te llamo para decirte que no voy a poder ir a la cena de tu cumpleaños, porque sabes que acaba de llegar una amiga de Puebla y me invitó a salir con unas amigas.
2: Pero, ¿tú me dijiste que vendría?

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0: Muchas gracias.
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2: Bienvenidas y bienvenidos a La Hora Nacional. Muchas gracias por acompañarnos.
3: Sí, muchas gracias a todos, Micha. Yo soy Leo y como cada domingo es un gustazo estar con ustedes.
2: Empezamos con el tema del ABC de las emociones, de cómo reconocerlas y pedir ayuda.
3: También hablaremos de la encuesta intercensal del INEGI.
2: Les contaremos sobre la importancia de la detección oportuna del cáncer de mama y dónde pueden recibir atención.
3: Les vamos a explicar cómo sacar una cita médica en el IMSS sin salir de casa.
2: Recordaremos a la científica mexicana Elia Bravo Hollis, conocida como la madre de las cactáceas.
3: Les vamos a contar cómo sacar su licencia permanente en la Ciudad de México y otras entidades del país.
2: Y les diremos por qué las escrituras son un escudo protector jurídico.
3: Acuérdense que pueden escribirnos a La Hora Nacional Oficial. Estamos en YouTube, Facebook, Instagram, TikTok, X, Spotify, en el número 55 34 83 42 39, y en el correo lahoranacional@segob.gob.mx. La adolescencia es una etapa de muchos cambios. Está transformando nuestro cuerpo, nuestra forma de relacionarnos y también la manera en la que entendemos lo que sentimos. Aprender a reconocer y a expresar las emociones puede ayudarnos a, si eventualmente lo necesitamos, poder buscar apoyo.
2: Si quieren más información sobre salud mental para las y los jóvenes, pueden consultar la siguiente página. Por favor, pongan mucha atención. Es www.abcdelasemociones.c.gov.mx. Y si necesitan apoyo, también pueden llamar a la Línea de la Vida al siguiente número, 800-911-2000, con atención personalizada a las 24 horas.
3: Ahora, la estrategia ABC de las emociones trabaja con tres ejes: reconocer, comprender y actuar. Y para platicarnos de esto, nos da muchísimo gusto que nos acompañe hoy una vez más la maestra Noemí Juárez Pérez, subsecretaria de Educación Básica de la Secretaría de Educación Pública. Noemí, bienvenida una vez más a La Hora Nacional. Qué gusto tenerte aquí. Ahora no para hablar de historia, sino para hablar de emociones.
4: Me da mucho gusto saludarte, Leo Chasmes. Gran gusto regresar y sobre todo a toda la audiencia de La Hora Nacional.
2: Para comenzar, ¿exactamente qué es el ABC de las emociones?
4: Primero diría que es una estrategia nacional, y en esta estrategia nacional se atiende dos sectores del sistema educativo nacional. El primero, lo que comprende nuestra adolescencia, que son la educación secundaria, particularmente focalizada a las y los adolescentes de tercer grado de secundaria y todos los jóvenes de la educación media superior. Así es que en un primer momento abarca tercero de secundaria y todo lo que comprende la educación media superior. Es una estrategia nacional, están todas las entidades involucradas, estos dos niveles educativos, y lo que se pretende es dar atención focalizada a este sector de la población que, como bien lo mencionan, es un momento clave en la vida de las personas, es un momento donde estás tú nombrando, donde estás tú posicionándote en el mundo.
3: Y también empezando a reconocer y a nombrar lo que estás sintiendo, que es una cosa que queremos preguntarte por qué se considera que es tan importante como para basar un poco una estrategia entera en esa necesidad que tiene la juventud de empezar a ubicar qué siente y poder hablar de ello.
4: Así es, lo que primero que queremos es darle voz a las propias adolescencias, a las juventudes, también entender cómo se viven de maneras diferentes, que también están atravesados por otras condiciones, y lo principal es saber y reconocer qué están sintiendo, qué están pasando, qué están sobrepensando, para poder dar una atención, para poder brindar orientaciones también desde el sector salud, porque estamos trabajando, es algo muy importante de esta estrategia, que estamos las dos secretarías involucradas, educación pública y el sector salud, porque no podemos entender este derecho de la educación cuando tiene que ir también completamente ligado con el derecho a la salud, van de manera paralela. Entonces, esta importancia de que ellos reconozcan qué sienten, qué piensan, que además de todo es algo muy importante, y porque esta estrategia es muy importante, porque deja de ver el autocuidado. O sea, no solo es el autocuidado, no es tú eres responsable de lo que sientes, tú eres el responsable de cómo salir de eso que sientes.
2: Tienes en la cabeza.
4: Por eso lo hablamos desde lo colectivo, porque el cuidarnos también es una responsabilidad colectiva, por eso debemos de brindar espacios seguros, espacios de diálogo, espacios de confianza, y uno de esos espacios donde pasan gran parte de su etapa formativa es la escuela. Entonces también por eso la escuela debe ser un espacio donde se les escuche, donde puedan hablar y donde se les pueda orientar. Ya dejamos esta idea de, pues tú eres responsable de lo que sientes y sal tú como puedas, o te sientes triste porque ya deja de pensar eso, ya déjate de sentir así, sí. Cuando entendemos que es un bienestar colectivo, es un entorno social en el que se están desenvolviendo también nuestros jóvenes.
3: Noemí, entonces, abcdelasemociones.sep.gob.mx es la página.
4: Así es.
3: ¿Los materiales impresos llegaron a escuelas y familias?
4: Completamente. Pero también pueden descargarlas. Si hay público general interesado que quiera conocer, ¿no? Posiblemente claro. Algún docente, pero que también quiera conocer las de orientaciones de padres, madres y personas cuidadoras, todas están en este mismo portal, se pueden descargar. Hay también sugerencias de estrategias en el aula para estas horas que se trabajan en las escuelas. Hay más materiales de difusión, de infografías y todo también lo relacionado con el uso de los dispositivos. Son dos estrategias que van de la mano. Así es que una visita que claro. Tendrá muchos materiales y orientación.
2: Sí, pues dicen por ahí, ¿no? Que nadie te enseña a ser papá, pero mira, al menos tenemos estas cosas que nos pueden guiar un poquito, ¿no?
3: Claro.
2: Así un es. Muchito.
4: Sí, esa es la finalidad.
2: Así es.
3: Pues muchísimas gracias, Noemí, por haber regresado a la Hora Nacional para platicarnos del ABC de las emociones.
4: Y muchas gracias por el espacio también aquí para darla a conocer.
2: Pues muchas gracias a ti, Noemí Juárez Pérez, subsecretaria de Educación Básica de la Secretaría de Educación Pública.
4: Gracias.
2: Y gracias a ustedes. No se vayan, tenemos más.
3: El INEGI presentó los resultados de la encuesta Intercensal 2025, que es un ejercicio estadístico que actualiza la información sobre la población y también sobre las viviendas en México.
2: Y la encuesta se levantó en más de 7.3 millones de viviendas y sus resultados son representativos a nivel estatal, nacional y municipal. Esta información permite conocer las necesidades de todas las comunidades y hacer que los servicios lleguen a todo el país.
3: Si quieren conocer los resultados, pueden hacerlo en la página inegi.org.mx/programas/EIC/2025. Hoy nos acompaña el doctor Mauricio Rodríguez Abreu, titular de la Unidad de Estadísticas Sociodemográficas del INEGI, para platicar un poquito más sobre esta encuesta. Doctor, bienvenido a la Hora Nacional.
5: No, un gusto estar aquí con ustedes.
2: Al Oiga, contrario, doctor.
3: Sobre todo para que nos cuente un poquito más sobre esta encuesta Intercensal 2025, ¿qué nos permite conocer esta encuesta, por ejemplo, sobre las necesidades de las distintas comunidades del país?
5: Como ya lo mencionaban, esta encuesta, primero que nada, es la más grande en la historia del instituto, en la historia de México. Claro. Wow. Con estas 7.3 millones de viviendas que visitamos, nos permite llegar precisamente a nivel municipal de información. Eso es importante porque a ese nivel solamente lo logramos con los censos de población. Entonces ahora la encuesta Intercensal nos permite justo actualizar la información de los municipios para que quienes hacen política no solamente tengan información a nivel estatal, sino que puedan focalizarla un poco mejor. Información en materia de cuántas personas viven en cada municipio, en cada entidad, cuál es la edad promedio de la población, si están asistiendo a la escuela, si saben leer y escribir, si están trabajando, cómo son las condiciones de la vivienda en las cuales están estas personas habitando, si tienen agua, servicios, internet, y bueno, hay otras muchas variables que precisamente nuestro objetivo como instituto es acercarle a la población, pero también a los tomadores de decisiones esta información para que ya ellos puedan hacer las políticas que correspondan.
3: ¿Cuál es la diferencia entre los censos poblacionales que hace el INEGI y esta encuesta Intercensal?
5: ¿Un censo qué es? Un censo barremos todo el país. Vamos a todas y cada una de las viviendas, tocamos la puerta, visitamos 2-3 veces hasta que nos responden y en realidad tenemos una fotografía con el mayor nivel de detalle. Ahí llegamos incluso a nivel de manzana de brindar información para los usuarios. Ahora, en una encuesta Intercensal, eso es una encuesta, no es un censo. Tomamos una muestra de estas viviendas. Ya lo mencionabas, 7.3 millones de viviendas. Uh-huh. Eso se traduce a 1 de cada 5 viviendas del país fueron visitadas.
2: Wow.
5: Entonces, no es un censo porque no barremos todo el país, pero aún así, digamos que sí, dimos una limpiadita muy por encima, sí. Muy bien, oh, para claro. Actualizar esta información.
3: Está increíble. Oye, ¿dónde podemos consultar estos resultados. Por ¿dónde está?
5: ¿Dónde está la información? Bueno, claramente en la página de internet del INEGI, www.inegi.org.mx. Ahorita van a encontrar ahí inmediatamente un enlace a la encuesta intercensal. Instituciones como el Consejo Nacional de Población, las Secretarías de Estado, Educación, Salud, hacen su planeación. CONAPO hace proyecciones de población, actualiza las que ya tiene y muchas instancias federales pueden empezar a planear cuántas escuelas van a construir o hay que hacer más escuelas o hay que reconvertir las escuelas tal vez para atender personas de edad avanzada.
6: Claro.
5: O qué servicios de salud requerimos. Sabemos también por resultados de la encuesta que la población con discapacidad se concentra en edades avanzadas. Entonces, ¿qué servicios requiere esta población? Entonces, justo nos da esta fotografía, pero nos invita a planear hacia el futuro las necesidades de la población.
3: Oiga, doctor, ¿y qué otros datos interesantes arrojó la encuesta?
5: Bueno, primero que nada, que la población ya no crece tanto como crecíamos antes. Y eso ha modificado la estructura de la población. Por un lado, hoy por primera vez en la historia de México, una de cada 10 personas tiene 65 años o más de edad, ¿no? Entonces ya estamos entrando a esa fase de envejecimiento. Si nos vamos al extremo, digamos, hablando de personas mayores, nos vamos a los nacimientos, también lo que vemos es que ha disminuido el número de hijos e hijas. Y bueno, algo que también podríamos hacer énfasis es, como lo mencionaba, esta encuesta actualiza la información después de la pandemia. Antes de la pandemia, en términos de servicios en los hogares, por ejemplo, poco más de la mitad de los hogares en el 2020 tenía internet. Ahora supimos gracias a esta encuesta que 3 de cada 4, es decir, el 75% de los hogares ya cuenta con internet. Claramente la pandemia nos obligó a acelerar esta penetración del internet y de la mano también se incrementó un poco de dispositivos electrónicos, tabletas, celulares.
6: Así es.
3: Pues muchísimas gracias por haber venido a platicarnos todo esto. Está interesantísimo.
5: No, pues muchas gracias a ustedes y de nueva cuenta invitarlos a consultar la información.
6: Muchas gracias, doctor Mauricio Rodríguez Abreu. Y muchas gracias a ustedes. Ya lo saben, no se vayan.
3: Octubre es el mes de sensibilización sobre el cáncer de mama. Es un tema que requiere información clara y recordar que si tenemos cualquier cambio en las mamas, es importantísimo ir de inmediato al centro de salud.
2: La Secretaría de Salud tiene información sobre las acciones de detección, los factores de riesgo, los signos y síntomas y los estudios que pueden realizarse de acuerdo con la edad y las características de cada mujer.
3: Este año se presentó el Protocolo Nacional de Atención Médica de Cáncer de Mama, que busca fortalecer la detección, el diagnóstico y la atención integral. Lo pueden checar en www.gob.mx/salud/prensa/Protocolo Nacional de Cáncer. Y para platicar un poquito más sobre todo este tema, está con nosotros hoy la doctora Alexandra Garcilaso Reyes. Ella es oncóloga médica del INCAN y nos da mucho gusto tenerla aquí, doctora. Bienvenida.
7: Muchas gracias por la invitación y por el espacio.
2: Al contrario, doctora, bienvenida una vez más. Para empezar, ¿por qué es tan importante hablar de detección oportuna, de detección temprana en el cáncer de mama?
7: Creo que es una pregunta fundamental. En el cáncer de mama y en todos los tipos de cáncer, entre más pronto los diagnosticamos, tenemos más probabilidades de cura y de tener tratamiento mucho menos agresivo y con mejor calidad de vida.
3: ¿Cuáles son los principales signos o cambios que las mujeres tenemos que estar checando y que en caso de presentarlos tenemos que ir a consultar al personal de la salud?
7: Quienes más nos conocemos somos nosotros mismos. Ante la identificación de cualquier cambio en las mamas es una alerta, hay que buscar por qué. La mayoría de las veces el cáncer de mama se puede palpar. Se palpa como una bolita, un nódulo que no duele, que puede crecer muy lentamente y que además puede no dar ninguna otra manifestación. Manifestaciones también frecuentes pueden ser cambios en la piel, secreción por el pezón, cambios en el tamaño de las mamas, que el pezón se invierta y también muy importante las axilas. Me gustaría también mencionar que no necesariamente tenemos que tocar algo y es por eso que es fundamental la mastografía a partir de los 40 años.
2: Oye, doctora, y ahorita que habla de la edad de los 40 años, ¿a qué edad hay que empezar con estas detecciones, digamos?
7: Para mí es importante un mensaje, el cáncer de mama no depende de la edad. La mediana de diagnóstico en México es de 52 años, es decir, es el momento más común. Sin embargo, puede aparecer en cualquier momento de la vida. A partir de los 18 años se recomienda la autoexploración. Se puede recomendar a los 7 días después del inicio de la menstruación, una vez al mes. Se recomienda también revisión clínica a partir de los 25 años de edad, una vez al año, y la mastografía, como lo comentaba, a partir de los 40 años de edad para la población en general. Quienes tienen familiares o hay ya más riesgo, pues se hacen consideraciones especiales.
3: Claro, porque la edad no es un factor, digamos, de riesgo, pero la genética sí, ¿no? Y hay probablemente también otros factores de riesgo que queríamos preguntarle, pues, ¿cuáles son?
7: Ese es un punto bien importante porque sí, la genética es un punto fundamental, es un factor de riesgo, pero únicamente 10% del cáncer de mama está asociado a un antecedente hereditario. La mayor parte del cáncer de mama es multifactorial, no es hereditario, y factores de riesgo, bueno, el primero es ser mujer, el segundo sí es la edad. Algunos factores hormonales pueden ser fundamentales, por ejemplo, haber empezado a menstruar a muy corta edad, antes de los 12 años, o tener una menopausia después de los 50 años. Esto es porque nuestro cuerpo ha estado expuesto a mucha cantidad de estrógeno, de hormonas, la obesidad y el sobrepeso. ¿Por qué? Porque ahí tenemos muchísimo que hacer. También el sedentarismo, se está empezando a ver qué tipo de alimentación.
2: Mujeres que tengan dudas, preguntas, alguna página de internet, algún lugar en físico.
7: Afortunadamente ya hay muchos medios de comunicación. La página del INCAN tiene también información importante acerca de cáncer de mama. Afortunadamente en la mayoría de los centros de salud ya hay y se cuenta con información. En las páginas también de la Secretaría de Salud se puede encontrar información. Y mi mensaje, aprovechando tu pregunta, es: por favor, el miedo no nos sirve, es común, lo tenemos que ver. ¿Por qué? Porque tenemos que tomar acción y también es un mes para acompañar a quienes están viviendo o quienes hemos tenido familiares que han vivido con este diagnóstico.
3: Ay, doctora, Alexandra Garcilaso Reyes, oncóloga médica del INCAN, le agradecemos mucho la visita.
7: Gracias por la
3: y sobre todo ese último mensaje, ¿no? Que parece que nada más un mes del año tenemos que poner atención y esto, tristemente, ojalá no fuera así, pero pues no es así, ¿no?
7: Sí. Y estamos con compromiso para hacer las acciones necesarias.
3: Le agradecemos mucho que haya estado aquí con nosotros en la Hora Nacional.
7: Gracias.
2: Y gracias a ustedes, no se vayan.
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2: Y ahora vamos con un trámite que puede interesarle mucho a las personas que manejan un automóvil, la licencia permanente.
10: Sí, si ustedes quieren hacer este trámite, aquí les dejamos un tutorial para que sepan cómo hacerlo paso a paso.
11: Amigos y familia de la Hora Nacional, recuerden que la Ciudad de México ha extendido el periodo para tramitar la licencia de conducir permanente, todo 2026. En este espacio, te mostraremos cómo realizar este trámite fácilmente. Los interesados deben gestionar una cuenta llave CDMX para agendar su cita, realizar el pago en establecimientos autorizados y presentar su documentación oficial en los módulos correspondientes. El procedimiento requiere que los solicitantes que realicen el trámite por primera vez aprueben un examen teórico sobre reglamentos de tránsito y seguridad vial. Aquellos que ya poseen una licencia tipo A pueden realizar el trámite de forma simplificada. Una vez obtenida, la licencia puede portarse de manera física o digital a través de la aplicación oficial del gobierno capitalino, eliminando la necesidad de renovaciones futuras. Ahora bien, revisemos algunos detalles importantes. ¿Quiénes sí pueden tramitarla? Personas mayores de 18 años. Capitalinos que nunca han tenido licencia permanente. Aquellos que ya poseen una licencia tipo A pueden realizar el trámite de forma simplificada. Conductores con licencia tipo A vencida o vigente en la Ciudad de México. Residentes del Estado de México y quienes la tuvieron antes de 2017, así como aquellas personas que requieren una nueva emisión por actualización de datos o daño en el plástico anterior. ¿Quiénes no pueden tramitarla? Personas de otros estados que no radiquen en la Ciudad de México o en el Estado de México. Quienes ya tengan su licencia permanente en buen estado o quienes no aprueben el examen teórico o no realicen el pago. Pasos a seguir. Crea tu cuenta llave CDMX. Busca el trámite licencia permanente en llave.cdmx.gob.mx. Genera tu línea de captura. Realiza tu pago. No olvides guardar tu comprobante. Agenda tu cita en el módulo más cercano. Para agendar la cita, ingresa con tu cuenta llave CDMX al sistema de cita. Selecciona la opción evaluación. elige licencia permanente y selecciona el módulo y horario. Si no encuentras disponibilidad en la sede de tu preferencia, revisa en otras alcaldías o intenta en distintos momentos del día, ya que los espacios se liberan temprano por la mañana. El día de la cita, entregas tus documentos, te toman la fotografía y biométricos e imprimen tu licencia, así de fácil. Importante, el examen se puede realizar en línea a través de la plataforma digital oficial o de forma presencial en las computadoras habilitadas en los módulos de la Secretaría de Movilidad, CEMOVI. Y recuerda que puedes realizar este trámite en Ciudad de México, Oaxaca, San Luis Potosí y Tamaulipas. Acércate a la página de tu entidad correspondiente y si te sirvió esta guía o quieres saber más acerca de otro trámite o servicio, escríbenos al correo electrónico lahoranacional@segob.gob.mx y sigue nuestras redes oficiales de La Hora Nacional Oficial en Facebook, Instagram, TikTok. Suscríbete a nuestros canales para no perderte estas cápsulas informativas. Hasta la próxima.
10: Tener una escritura pública no solamente da certeza jurídica, también puede convertirse en una herramienta para prevenir problemas como el fraude o el despojo.
2: Y es que muchas veces las personas creen que basta con tener un contrato privado o un recibo. Para hablar de la importancia de escriturar y de cómo podemos proteger nuestro patrimonio, nos acompaña el notario Guillermo Vigil Chapa.
10: Ahora, antes de entrar en materia, les recordamos que pueden tener más información y orientación sobre este y cualquier otro tema relacionado en la página del Colegio Nacional del Notariado, que es www.notariadomexicano.org.mx. Ahora sí, notario, bienvenido de vuelta a la Hora Nacional.
12: Qué amable, gracias por la invitación.
10: Oiga, ¿por qué se puede decir que una escritura pública funciona algo así como con un escudo protector para no perder un inmueble?
12: Claro, en el Colegio de Notarios siempre estamos impulsando esta protección, este escudo protector, que va en dos sentidos. Uno, hay que tener las propiedades escrituradas y después inscritas en el registro público de la propiedad. Y eso es lo que realmente nos va a dar la certeza y la tranquilidad de que la propiedad es nuestra y está a nuestro nombre. Y el día de mañana que alguien haga una controversia respecto de esto, tenemos todos los elementos para poderlo acreditar. Ese es nuestro escudo protector desde el punto de vista legal. Ahora, en el Colegio de Notarios también nos hemos preocupado porque este escudo protector vaya en otro sentido. Hemos implementado medidas de seguridad en los documentos que entregamos a los interesados. Las escrituras como tal las conserva el notario y le entregamos a los interesados una copia certificada que le llamamos testimonio. Ese testimonio es el que circula y nos hemos preocupado también porque tenga medidas de seguridad. Quinegrama, marca de agua, códigos bidimensionales. O sea, tienen muchas cosas esos documentos para que sepan que están viendo un documento expedido por un notario de la Ciudad de México. Si hay dudas, también el Colegio de Notarios puede ayudarnos. 55 11 18 19. Se habla al Colegio de Notarios. Se puede consultar también la página del Colegio de Notarios de la Ciudad de México, colegiodenotarios.org.mx. Ubica tu notaría y ahí puede uno hablar a la notaría y corroborarlo. Independientemente de que traen un código que se puede leer con un teléfono y ahí viene toda la información y podemos saber que coincide o no coincide y si estamos en presencia de un documento que es bueno o un documento apócrifo.
2: Ah, bueno. Hay documentos que avalan la propiedad que tiene uno, pero pueden ser muy viejos, de casas muy viejas tal vez. ¿Conviene hacer este proceso de nuevo para tener estos documentos con estas medidas de protección que usted nos está platicando?
12: Ya no se puede hacer porque esas medidas son actuales en base a la tecnología actual. Lo único que tienen que ver es que efectivamente el título que tienen sea una escritura expedida por un notario. ¿Cómo se puede verificar? Siempre hay un sello de autorización. Hay una rúbrica. En la parte de atrás hay datos de inscripción en el registro público de la propiedad. Esa es la manera en que lo pueden hacer. Y si tienen dudas, contacten al notario. Si el notario ya no está en funciones, contacten al Colegio de Notarios y pueden salir de dudas. martes, miércoles y jueves de todas las semanas tenemos consultoría gratuita y pueden ir simplemente para decir, oiga notario, tengo una duda, este documento que tengo, ¿es una escritura con la que acredito en la propiedad? Y ahí se sientan con un notario, revisa la documentación y les decimos si sí es y si no es, ¿cuál es el proceso para que la puedan obtener?
10: Ah, perfecto. Pues motivo más para visitar al notario de confianza.
12: Así es.
10: Muchísimas gracias por habernos acompañado una vez más aquí en La Hora Nacional.
12: Muchísimas gracias por la invitación.
6: Notario Guillermo Vigil Chapa, gracias. Y gracias a ustedes, por favor, no se vayan, esto se va a poner mejor todavía. Los jardines botánicos son espacios donde se conserva, se estudia y se comparte la diversidad vegetal. En México hay alrededor de 40 jardines botánicos que resguardan miles de especies.
10: Nuestro país es uno de los grandes centros de diversidad de cactáceas, muchas de ellas endémicas y son parte de nuestros paisajes, de nuestra alimentación y hasta de nuestra identidad cultural.
6: Por eso estudiar las cactáceas ha sido muy importante para conocer y conservar nuestra biodiversidad. Y en esta historia hay una mujer que dedicó prácticamente toda su vida a hacerlo, la bióloga Elia Bravo Hollis, pionera de la botánica mexicana y una de las grandes especialistas en cactáceas de nuestro país.
10: Ella publicó el muy famoso libro Las Cactáceas de México, hizo muchísimas expediciones y su trabajo fue fundamental para el desarrollo del Jardín Botánico de la UNAM, que fue inaugurado en 1959. Vamos a conocer un poquito más sobre su historia.
13: Elia Bravo Hollis fue una de las pioneras de la investigación en ciencias biológicas de nuestro país. Nació en la Ciudad de México el 30 de septiembre de 1901 y en 1918 entró a la Escuela Nacional Preparatoria. Ahí tomó clases de biología con el profesor Isaac Ochoterena, quien, con ayuda de sus alumnas y alumnos más destacados, entre ellos Elia, formó el Departamento de Biología, semilla del futuro Instituto de Biología. Al concluir el bachillerato, Elia Bravo decidió estudiar biología, contra los deseos de su familia y a pesar de que esa carrera universitaria aún estaba en proceso de formalización. Elia inició sus estudios en 1924, junto con su colega Leopoldo Ancona, tomando clases en la Escuela de Medicina y en la Escuela de Altos Estudios. Finalmente, Elia se recibió como la primera bióloga de México. Al mismo tiempo que la Universidad Nacional obtenía su autonomía, en 1929, se fundó el Instituto de Biología, donde Elia Bravo fue nombrada encargada del herbario y comenzó a enfocarse en la botánica. En esos años, el gobierno buscaba que las investigaciones de la UNAM se ajustaran al proyecto nacionalista, así que el profesor Ochoterena le encargó a

0: publicó la primera edición de su obra magna, Las Cactáceas de México, una enciclopedia botánica en torno a esa vasta familia vegetal que demuestra su importancia biológica, cultural, ritual y económica. Durante sus años como investigadora, Elia fundó la Sociedad Mexicana de Cactología en 1951 y exploró casi todo el país. En muchas ocasiones, por la falta de carreteras y las limitaciones financieras, viajó acompañada de otras y otros investigadores, como la bióloga especialista en insectos y mariposas, Leonila Vázquez, para apoyarse mutuamente en sus prácticas de campo. De esta manera, Elia logró tener alrededor de 160 publicaciones, 60 descripciones taxonómicas y 59 cambios de nomenclatura, así como viajar a Estados Unidos, Panamá y Brasil para compartir sus avances científicos. En su honor, actualmente existe la colección Jardín del Desierto Elia Bravo, en el Jardín Botánico de la UNAM, el Jardín Botánico Elia Bravo Olis, en Zapotitlán, Salinas, Puebla. Y al menos 6 especies de cactáceas y una subespecie hacen referencia a su nombre y apellido, como la Heliobravoa chende, la Areocarpus bravoanus, Opuntia bravoana o la Opuntia eliae. Tras varios años de estudiar, analizar, enseñar, clasificar y divulgar el valor de las cactáceas, Elia Bravo Olis, también llamada Madre de las Cactáceas Mexicanas, falleció el 26 de septiembre del 2001 en la Ciudad de México. Elia escribió Memorias de una vida y una profesión, obra que fue publicada después de su fallecimiento. En sus últimas líneas, poco antes de cumplir casi 100 años, escribió: "Espero sinceramente que las generaciones de biólogos que me sucedan y todos aquellos que aman la vida sepan conservarla".
1: Y hasta aquí la primera parte de La Hora Nacional. No se vayan, todavía tenemos más información de servicios, salud, cultura y opciones para conocer nuestro país.
2: Antes de irnos, queremos mandarle saludos a Verónica Muñoz Centeno, Sergio Ponce, Carlos Alberto Álvarez, José Luis Hernández Álvarez, Marcela García Pérez y Gerardo Domínguez.
1: También a Edgar Bennett Bucio, Yadira Elías, Óscar Sánchez, Luis Gutiérrez, Alfonso Rosas, Sandra López y Vanessa Guerra. Muchas gracias por acompañarnos todas las semanas.
2: Recuerden que nos encuentran como La Hora Nacional Oficial en YouTube, Facebook, Instagram, TikTok, X, Spotify y en el número 553483-4239. También nos pueden mandar un correo electrónico a lahoranacional@segob.gob.mx.
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2: Hoy Tonalá celebra la fiesta de su santo patrón, San Francisco de Asís, cariñosamente conocido como Tata Chico. Las mujeres, ataviadas con trajes típicos de Chiapas o Oaxaca, encabezan las procesiones que vienen de diversas localidades cercanas al municipio de Tonalá. Desde los carros alegóricos, lanzan objetos de plásticos, dulces, frutas, para agradecer a Tata Chico los parabienes recibidos durante el año. Contador Ricardo López Vasallo, me dijeron que usted conoce muy bien la historia de Tonalá y sus alrededores. ¿Por dónde comenzamos esta charla?
3: ¿Por qué no empezamos por el principio?
2: Sí, claro.
3: Primero, Tonalá fue fundada el 15 de enero de 1524, según investigación de la UNAM. Ellos hicieron una investigación en un folleto que se llama Frontera Sur-Sureste de la Nueva España, que era pues México, ¿no? Entonces ellos investigaron la frontera sur-sureste de México, de la Nueva España, y aquí incluyeron todo Chiapas, incluyeron Tonalá y todo. Entonces, Tonalá fue fundada en enero de 1524 por don Pedro de Alvarado y Contreras, que iban en su paso a Centroamérica. El destino final de don Pedro de Alvarado era Utatlán, que hoy se conoce como El Salvador. De aquí de Tonalá se va hacia el sur y llega a un lugar que se llamaba, le puso Xelajú, hoy se conoce como Antigua Guatemala. Y lo funda y continúa su paso, y en julio, el 25 de julio del mismo año 1524, él funda Santiago de los Caballeros, que hoy se conoce como Antigua Guatemala. ¿Por qué las fechas? Quiero insistir en las fechas. El 15 de enero es el señor de Esquipulas. Los españoles siempre tenían esa idea de fundar en un día católico. Y el 25 de julio es el día del señor Santiago, por eso se llamó Santiago de los Caballeros. Esa es la historia de Tonalá, cómo empezó. En el Museo de Antigua Guatemala, ahí se encuentra el traje que usó don Pedro de Alvarado y Contreras, que era el brazo derecho de don Hernán Cortés.
2: Contador Vasallo, ¿qué me cuenta de la iglesia de San Francisco de Asís en Tonalá?
3: La iglesia de San Francisco de Asís, aquí hay una gran festividad, el 24 de septiembre, se baja de su nicho de que está en el retablo de arriba, San Francisco de Asís, y se sube, son dos semanas la feria y termina el 8 de octubre de cada año. Entonces San Francisco de Asís no era, cuando se fundó Tonalá, no era el santo patrón, era San Sebastián Mártir, que era el santo patrón de los españoles. Pero el 22 de octubre de 1794 llega a Tonalá como santo patrón San Francisco de Asís. San Francisco de Asís era hijo de don Pedro Bernardone y de la virtuosa Pica, y nació allá en Asís, Italia. Pero pues lo trajeron aquí como santo patrón, y desde esa fecha, pues desde 1794 es venerado, es adorado aquí en Tonalá. Y las festividades, yo recuerdo cuando era yo joven, más o menos como en el año de 1960, 55-60, no habían las ofrendas que se hacen hoy, porque en estas épocas, en estas dos semanas, hay muchas ofrendas, carros alegóricos, muchachas vestidas de chiapanecas o de tehuanas, y van regalando y tirando frutas en todo el camino, regalos, todo, hasta llegar al templo. Cuando empezó esto, y le hablo a usted del año de 1957-60 más o menos, nosotros empezamos con el carro alegórico que nos lo hizo un señor que se llamaba Don Chencho Zambrano de la colonia Evolución. Él nos arregló el carro muy bonito, pero la fruta se tiraba al llegar al templo. Ahí, a un lado del templo, ahí se aventaban las frutas y todo, no era en el camino. Entonces, de esa tradición viene. Por ejemplo, cuando llega aquí de párroco, el padre era de Jalisco, él fue el que empezó con el mercadito, le puso de nombre San Francisco. Y ahí empezaron las ofrendas, porque la primera ofrenda que se hace a San Francisco de Asís es precisamente del mercadito. Lo hacen el 7 en la noche, para que amanezca el 8, que es cuando principia la feria. Es una feria muy bonita, atrae mucha gente, pues es católico, es el santo patrón de Tonalá. Y si se da cuenta, ya pusieron una efigie de San Francisco de Asís en la entrada de Tonalá.
2: Ah, sí, lo vimos al llegar.
3: Es más o menos como una identificación. No es exactamente que todo el mundo sea católico. El que quiere ser es, el que no, no. Pero es una identificación, como está la sirena, como están muchas cosas aquí en Tonalá.
2: ¿Y cuánto duran las ofrendas?
3: Duran dos semanas, y al último día, el 8, lo suben, pero antes de subirlo queman castillos, hacen muy bonita la ceremonia y al final. Y se hace el recorrido también por todas las principales calles de la ciudad. Y yo creo que pues es una feria, una fiesta que atrae mucha gente de distintas comunidades. Y esa es la idea de don San Francisco de Asís.
2: Tengo entendido que hay algunas leyendas en torno a San Francisco de Asís. ¿O cómo ustedes le dicen, Tata Chico?
3: San Francisco de Asís está colocado en el nicho arriba del retablo. El vino procedente de Asís, Italia. Y si usted ve, tiene una especie de estandarte como de plata, y tiene dibujada dos manos, porque San Francisco de Asís tuvo los estigmas de Cristo en ambas manos, y por eso está representado allí. Él usa un sayal, o sea, un cordón con tres nudos que significan obediencia, castidad y honestidad de San Francisco de Asís. Pero sí quiero, se lo voy a decir por primera vez, no es cuerpo entero de San Francisco de Asís, me consta. Es nada más de la cintura para arriba. Para abajo es un vestidor. Hay cuentos, fábulas de que como en la revolución había un chiquitillo que iba vestido de San Francisco y preparaba los rifles, y que ahí quedaron los piececitos de San Francisco. No, la imagen de San Francisco no tiene pies. De la cintura para abajo es un bastidor de madera redondo. Porque nosotros, con gente de Lina, ya lo remodelaron.
2: ¡Qué interesante, contador Ricardo Lara Vasallo! ¿Qué más puede añadir a esta charla? Díganos.
3: Pues nada más que asistan a la iglesia, que participen en las ofrendas, porque las ofrendas no solamente las dan los católicos, hay muchas instituciones, escuelas, es más, el ayuntamiento hace su ofrenda también, y ofrendas para dar normalmente o más, mayormente son los ganaderos que ofrecen toritos, toretes, que esos al final son vendidos para sostener pues las iglesias y todo. Esa iglesia es propiedad del Instituto Nacional de Antropología e Historia, es patrimonio de la nación. Empezó la construcción el 6 de abril de 1586 por Fray Alonso Ponce. Él fue que las paredes son más de un metro de ancho y tienen, porque ya las vi cuando lo estaban remodelando, tiene piedra, lodo y ladrillo, y miden 9 metros de alto. Hay algo que sí deben conocer los tonaltecos. Resulta que los antiguos pobladores de Tonalá decían que cuando estaban haciendo la iglesia, que venían las carretas cargadas de huevo. Y yo me quedé con esa idea, desde la cúpula, digamos, el techo de la iglesia, se estaba cuarteando y amenazaba con caerse. Quelina, ese fue el que trajo los arquitectos para hacer el techo. Entonces me atreví a pedirle al arquitecto Bravo, que era el dueño de la empresa, que por favor me dijera de qué estaba hecho el techo, porque el techo primeramente era de paja y la paja, pues el sol la tostaba y se caía. Posteriormente le pusieron maderas, tejas sobre, de barro sobre madera, pero a lo mejor era la madera de pino, se desplomó. Entonces trajeron albañiles de Tehuantepec, Oaxaca, que cobraron 15 mil pesos y ellos hicieron el techo que hoy tiene la iglesia actualmente. El ingeniero Bravo, cuando mandó a su laboratorio a analizar el techo, ya me dio la solución. Contador, dice, el techo de la iglesia tiene clara de huevo, baba de toro, baba de nopal, cal viva. De eso está hecho el techo. Entonces, por eso eran las carretas llenas de huevo, porque lo mezclaban para que pegara el techo. Esa es la historia del techo de la iglesia de San Francisco de Asís. Es un patrimonio de la nación.
2: Gracias, contador Ricardo Lara Vasallo. Todavía hay tiempo de asistir a esta gran festividad en Tonalá, pues la celebración termina hasta el 8 de este mes de octubre. Gracias por esta amena charla.
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2: Chiapas, en su exótico entorno natural, cuenta con especies de importancia médica que es necesario reconocer para tomar medidas de prevención. Estamos en Chiapas en la Hora Nacional y en esta ocasión me encuentro acompañado con un equipo increíble detrás de un proyecto fundamental para la divulgación científica y el cuidado de nuestra salud en la región. Se encuentran con nosotros las voces de Cindy Lara, ella es artista visual, y Karina Vázquez, ella es bióloga. Ambas integran parte del proyecto La Blue 52 y colaboran junto con el biólogo Luis Armando Ruiz en la publicación de Aracnodatos. Vamos a conocer más sobre este tema. Bienvenidas y gracias por esta oportunidad.
4: Muchas gracias.
2: Gracias. Y para entrar en contexto, para comenzar, me encantaría preguntarles lo siguiente. ¿Cómo nace la alianza entre la biología y el arte visual en la Blue 52, y cuál fue el impulso principal para crear la guía Aracnodatos aquí en Chiapas?
4: Aún siendo estudiante de la licenciatura de artes visuales, pues me pregunté cómo iba yo a hacer para vender obra, para vender un cuadro, una escultura, un grabado aquí en Chiapas, porque pues en mi entorno más cercano no conocía a nadie pues que fuera artista, ¿no? Entonces pues de ahí nace la idea de hacer ilustración análoga y digital para venderlo en productos utilitarios como stickers, playeras, bolsas, y que fuera un poco más accesible para todas las personas, ya que pues el arte sigue siendo pues un poco elitista, ¿no? No todos tenemos el acceso a ir a galerías, a museos, no a todos se nos inculca, ¿no? Como toda esta parte de esta curiosidad de ir a o de acceder a esto, este tipo de eventos. Entonces, bueno, en primer lugar eso, ¿no? De cómo poder llevar el arte a más personas que de una manera más accesible. Y pues la parte de la naturaleza, creo que crecí con este amor por la naturaleza, por los paisajes. Creo que mi mamá me inculcó bastante ese respeto, ¿no? Y pues justo unos chicos de biología hace que 11 años, en el 2015, hicieron un festival de los hongos en San Cristóbal de las Casas. Llegaron a invitarnos para pues formar parte de los stands de venta y que todo lo que hiciéramos fuera pues relacionado con los hongos. Y allí conocí a la bióloga, bueno, en ese momento todavía estábamos estudiando, pero ahí conocí a la bióloga Ana Karina. Con el tiempo supe que a ella le gustaba la ilustración, así que la invité a formar parte y ahí nace La Blue 52. El nombre nace de un documental sobre una ballena que emite su canto en 52 Hz. Entonces no se puede comunicar con otras ballenas ya que la frecuencia es diferente. Puede sonar un poquito triste, pero a mí me llamó la atención, se me hizo muy interesante y dije, claro, aquí tampoco hay otro proyecto que haga esto, entonces es único, ¿no? Así como esa ballena, entonces la Blue 52 nace con esa idea, cómo hacer llegar el arte a más personas y con el haber conocido a una persona que estaba estudiando biología, ¿no? Además de que, pues, el arte es multidisciplinario, se puede trabajar tanto con la ciencia como con la arquitectura, como con la medicina y muchas otras cosas, ¿no? Pues ahí iniciamos este recorrido y hemos tomado cursos de ilustración científica, de ilustración digital, de acuarela y más.
2: Extraordinario equipo el que están haciendo en Chiapas. Las arañas suelen tener muy mala reputación y generar mucho miedo entre la población. Desde la perspectiva biológica y de divulgación, ¿por qué es tan urgente derribar estos mitos y aprender a coexistir con ellas?
5: Ok, porque las arañas son uno de estos animales que, como ya se ha comentado, tienen una muy mala imagen, tienen esta percepción demasiado horrible y realmente son animales bastante tranquilos. No son animales que vayan a buscar mordernos, picarnos, nada más porque sí. Y aparte, estas arañas de importancia médica, aquí en Chiapas hay 567 especies de arañas. De esas 567, únicamente 3 nos pueden causar daños médicos, ¿no? Problemas médicos. Es importante conocer a estas 3 especies de las cuales nos tenemos que cuidar. No necesariamente deshacernos de ellas, sino aprender a coexistir, porque al final de cuentas hay un concepto muy bonito que se llama fauna vecina y básicamente las arañas forman parte de este concepto, ¿no? Son animales sinantrópicos, es decir, los encontramos en casa. Y justo estas 3 especies de importancia médica las vamos a encontrar en casa sí o sí, porque así como a nosotros nos gusta a veces estar en casa, a las arañas también les encanta, tienen refugio, tienen alimento, entonces pues van a estar ahí. Pero lo importante es aprender a reconocerlas para poder evitar accidentes e incluso también saber un poquito qué hacer en caso de encontrarse con una. O sea, hay formas muy fáciles de reubicarlas, que es como un bote de boca ancha, un pedazo de papel y atraparla ahí y la llevamos a soltar a otro espacio pues retirado de casa, donde no haya como tanto tránsito y así nos podemos asegurar de que tanto nosotros como las arañas estamos a salvo. Además de que en caso de algún accidente, pues también de las mismas arañas es de donde se recupera el antídoto. Entonces, si no lo queremos ver como, además de que hacen un importante papel ecológico como controladoras de plagas, son el reservorio del antídoto. Entonces, al final de cuentas tenemos que aprender a coexistir con todo tipo de seres, porque pues ya estamos aquí juntos, ¿no? Entonces, la idea es que podamos ahí mediar un poquito el asunto.
2: Como bien puntualizas, bióloga, tienes identificado 3 especies de arañas, como mencionabas, de importancia médica en la capital del estado de Chiapas. Y en ese sentido, ¿cuáles son y cómo podemos identificarlas sin caer en el pánico? Y brevemente, ¿qué función cumplen en nuestro ecosistema?
5: Sí, claro. Las 3 especies de importancia médica aquí en la localidad son viuda negra, cazampulga o capulina, como se le conoce, viuda marrón y la araña violinista. La cazampulga capulina es como la más fácil de identificar. Es una araña totalmente negra con unos adornos, vamos a decir, en color rojo, bastante notorios. La verdad es como la araña más fácil de identificar y a la que más nos han mostrado en la televisión y demás, ¿no? Luego tenemos a la viuda marrón. Es una araña similar a la viuda negra, pero aquí ya cambia la coloración. Es una araña marrón, que en las articulaciones de las patas es un poquito oscura y tiene unos patrones geométricos en el abdomen bastante notorios. Pero justo como tiene esta adaptación para el ecosistema, hay otras arañas que imitan un poquito sus adornos, ¿no? Entonces la forma segura de identificarlas es ubicando los ovisacos. Los ovisacos son unas bolsitas de seda que están en las telarañas, que es donde depositan sus huevecillos. Oh. Tienen una forma circular con picos. De hecho, si pudieran buscar una foto, sé que las van a encontrar o las van a identificar fácilmente y las han de haber visto en algún rincón de la casa, en el jardín, porque son animales bastante bien adaptados, ¿no? Ahora, la araña violinista toma su nombre de una mancha que tiene en la cabeza, en el cefalotórax, en forma de violín, pero pues es un poquito complicado identificarlo de esa forma porque tendríamos que acercarnos bastante a la araña, porque es una araña de 3 centímetros cuando mucho, ¿no? Entonces, no es algo que vayamos a ver desde lejos, pero tienen una telaraña como muy algodonosa, muy irregular, y esta araña no es tejedora, es decir, no la vamos a encontrar suspendida en las esquinas de la casa como otras arañas, sino que más bien en el patio, en el suelo. Entonces, pues esa sería como la forma de identificarlas. Suena un poquito complicado, pero una vez que las observamos ya, aprendemos a observar patrones. Y justo por eso tenemos esta publicación de Aracnodatos, en la cual pues les mostramos un poquito cómo son, dónde encontrarlas y también qué hacer en caso de una mordedura, ¿no? Porque pues justo no estamos exentos a sufrir accidentes con este tipo de animales, pero sí podemos mediarlos y prevenirlos.
6: Justamente lo que acabas de comentar con respecto a esos encuentros cercanos del tercer tipo y evitar las mordeduras, ¿cuál es el protocolo correcto de actuación que nos enseña Aracnodatos y qué errores debemos evitar a toda costa?
5: Siempre hay que acudir al médico. La verdad es que hay por ahí muchos remedios caseros que siempre te van a decir usa esto, usa aquello, y no, la verdad es que siempre es ir al médico porque pues el tiempo es importante. Dependiendo de qué especie te haya llegado a morder, pues hay protocolos diferentes, ¿no? Porque el veneno de estas 3 arañas no actúa igual. Al menos con las viudas negras, viuda marrón, se utiliza un antídoto que se llama aracnim. Entonces, lo importante es acudir siempre al médico. Con las violinistas pasa algo más complejo porque tiene 2 formas de actuar el veneno. Hay un, se le conoce como loxocelismo. Tenemos el loxocelismo cutáneo, que la piel se empieza a necrosar, empieza a haber heridas. Eso se puede como mediar un poquito mejor, pero cuando ya llegamos a un loxocelismo sistémico, y estamos hablando de asuntos más severos, entonces sí, siempre, siempre, siempre acudir al médico. No importa qué, el médico.
6: Cambiando ahora abruptamente el tema, Cindy, desde el lenguaje gráfico y artístico, ¿cómo trabajaron la ilustración y la edición de esta guía para que un tema científico sea realmente atractivo, accesible y no cause adversión, en este caso al público?
4: Trabajando de la mano con el biólogo Luis Armando, pues él nos comparte toda la información y nos comparte fotos, nos comparte también links en donde podemos encontrar infografías donde ya se hablen de estas especies. Y obviamente también trabajando en conjunto con él, pues haciendo las ilustraciones, primero los bocetos y que los revisen, ¿no? Regresando con ya las correcciones y volviendo a hacer este intercambio, ¿no? Justo de las ideas y todo eso. Pues de esa manera, ¿no? O sea, ilustrando, pasándolas a revisión. Corrigiendo y de esa manera no hay como un sistema más complejo para trabajar con las arañas, pero sí viendo muchas fotos, aprendiendo a un poquito de, pues tal vez no tan técnicamente, no hablando como taxonómicamente de los ejemplares, pero sí haciendo estas correcciones, ¿no? Por ejemplo, con el número de ojitos que tienen las arañas, ya que pues por ahí hubieron algunos errorcillos, con las patas, ¿no? Cómo se colocan las patas. Pero sí, básicamente ese fue el trabajo.
6: Correcto. Sabemos que el próximo 10 de octubre se lleva a cabo el Arachnofest. Platíquenos de qué se trata este evento, qué actividades vamos a encontrar, puede ir toda la familia o es un tema muy específico o enfocado a algún sector de la población y dónde podemos asistir o conseguir la publicación, el resultado creativo de toda esta información que se ha realizado.
4: Así es, el próximo 10 de octubre en el Planetario se va a llevar a cabo el primer festival Arañas, el Arachnofest, que nace pues justo de la publicación de Aracnodatos. Es dirigido a todo público, desde las infancias hasta los adultos mayores, aunque no se dediquen en nada a la biología, a la veterinaria o a la salud, ¿no? Es para todo el público, justo para darles a conocer como la importancia que tienen en el ecosistema estos animalitos.
6: Muchísimas gracias a las voces de Cindy Lara y Karina Vázquez. Gracias por acompañarnos en Chiapas en la Hora Nacional. Y gracias también por esta iniciativa tan interesante que transforma el miedo en conocimiento. Éxitos.
4: Muchas gracias. Gracias.
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10: Son las 11:01.

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8: Son las 11:15.

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4: Son las 11:26.

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amor. 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Al contrario, te deseo lo mejor.

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8: Son las 11:43.

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2: Son las 12 con 12 minutos.
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2: Son las 12 con 24 minutos.
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2: Son las 12 con 31 minutos.
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2: Son las 12 con 53 minutos.
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3: Es la 1:12.
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3: Es la 1:22.

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2: Es la 1:32.
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3: Es la 1:44.
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2: Es la 1:56.
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2: Son las 2:26.
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3: Son las 2 con 35 minutos.
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0: Está cabrón, maestro.
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4: Son las 2:44.
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2: Son las 2:56.

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Saludcita para todos los que andan tomando. ¿Están tomando o no están tomando, cabrones, pues? ¡Ay! ¿Un traguito qué? Venga, su traguito, viejo. Poquito porque se acaba, dicen.

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2: Son las 3 con 12 minutos.
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3: Son las 3 con 22 minutos.
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2: Son las 3:32.
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2: Son las 3:52.
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3: Son las 4 con 11 minutos.
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3: Son las 4:21.

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2: Son las 4 con 31 minutos.
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3: Son las 4 con 42 minutos.
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2: Son las 4:53.
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1: Son las 5:04.

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1: Esta canción va con mucho cariño y con mucho respeto hasta el cielo para nuestro aventurero, Jason Jiménez.

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3: Son las 5:13.
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1: Son las 5 con 22 minutos.
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1: Son las 5:33.
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2: Son las 5 con 44 minutos.
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2: Son las 5 con 55 minutos.

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1: Son las 6:03.
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13: Son las 6:30.
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2: Son las 6:38 minutos.
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0: pues lamentablemente no fue así. A lo que mucha gente también externa, mira, Mariano Ochoa, quieras que no, aguantó vara en los últimos días.
1: Yo quisiera apuntar algo ahí rápidamente, Gaby, si me permites.
0: Claro.
1: La neta es que yo creo que Mariana Ochoa debería de guardar 200 mil varos de ese premio en un sobre y 200 mil en otro. Y con su puño y letra ponerle ahí para ese Pérez, gracias. Para Gema, gracias. Y mandárselos a su casa. Porque si Gema acaba ganando, muy seguramente es porque estos dos personajes se encargaron de convertirla en mártir, porque sí la bulearon hasta que se hartaron. Y la verdad es que fue una agresividad muy pasiva, como muy por encimita, pero no dejaron de fregarla nunca, gallo, la neta, ¿eh?
0: Pues sí, mira, como comenta, ¿no? Cuando no gana su favorito, todo es fraude. Si pues, hay mucha gente que se molesta y demás. El primer lugar, muchos dicen que también es bien merecido, ya que Mariana se mantuvo fuerte, educada y con mucha clase, incluso cuando la trataron mal.
2: Oye, Gallito, y pregunta para ti directa y personal, ¿tú quién querías que ganara?
0: Yo para mí creo que se la hubiera llevado Yair.
1: ¿Tú, Mamut?
2: También, pero ya lo habían eliminado desde hace rato.
1: Eso es lo curioso. Yo también. Y si le preguntas a una gran cantidad de la población, también te dirían que Yair. Ahora, hay que ser muy sinceros.
2: El Memo Schultz también me gustaba, pero ya lo sacaron mucho antes.
0: Ahora, ¿y su juego también te gustaba?
1: A Memo Schultz lo sacaron mucho antes, pues sí quedó segundo.
2: Por eso. O sea, el Memo, a lo que me refiero yo, que mi favorito era Yair y el segundo era Memo Schultz. Lástima que Mariana fue la que ganó.
1: Ok, entonces te decía yo, al final de
2: cuentas... Me confundí en mi expresión, gordo, perdón. pero sí soy fan de La Casa de los
1: Ya
2: famosos.
1: Lo perdimos. Dije, oye, pero yo al final de cuentas lo que sí te puedo decir realmente es que hubo momentos icónicos.
0: Claro.
1: Cuando le piden a ese que le diga algo específicamente a Flor, que Flor literal le aventó un 6-7 en su jeta. Grave. Bien. Creo que el gran problema del ese es que es alguien que no puede ocultar sus sentimientos. Ni para bien, ni para mal. Entonces cuando estaba muy contento se le notaba mucho. Y cuando estaba de malas se le notaba más. Y ayer se veía muy de malas.
2: Su rostro desencajado, digo.
1: Sí, y al final de cuentas es el que acaba levantándole la colita a Mariana para que pudiera abrazar a su familia con la bata que traía. Él es el que toma la... O sea, también tuvo un momento de caballerosidad, vamos.
0: Claro.
1: Mira, al final de cuentas es un juego, sí. Es un programa, sí. Es un show, sí.
2: Son como bien dice Gallo.
1: Y como bien dice Gallo, siempre al final de cuentas, pues, si no gana el que tú quieres, vas a alegar que no es derecha a la flecha.
0: Y pues sí.
1: Pero yo hubiese sido muy feliz si hubiese sido Yair, pero igual el aplauso grande y todo nuestro afecto para Mariana Ochoa. No sé si bien merecido, pero sí bien ganado.
0: Bueno, pues Mariano Ochoa, te mandamos un besote, que la paz chido, y como bien comentábamos, el cocodrilo y un servidor, verdaderamente todo sigue igual. Así claro. Que haya ganado quien haya ganado, claro. Nosotros seguimos con nuestro mismo sueldo.
1: Efectivamente.
0: Con nuestras mismas cosas,
1: sí,
0: con
1: señor.
0: Nuestras mismas deudas.
1: Sí, señor.
0: Y mira que...
1: Y la única que tiene 4 kilos en su bolsa hoy, más de lo que tenía ayer, se llama...
0: Mariano Ochoa. Así de fácil. Cuídense mucho, pórtese bien, y todo esto sucedió
2: en un día como hoy.
3: Esta fue la nota del día.
1: Nos vemos en el 2027.
2: Son.
0: ¿Cómo? ¿Ya te vas?
1: No, o sea, en la siguiente temporada.
0: Ah, ya.
1: Ahora vean la granja, mi casa, Azteca.
0: Manito.
2: La 723.
0: Para arriba.

0: pausita, regresamos. Oigan, prepárense porque viene el ganalana. ¿Andan cortos de billete? No se apuren. Aquí en La Que Buena van a poder ganar. Así que no se despeguen. Esta lana la regala La Casetera.
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2: Regresamos, mamucho. ¿Dónde pido dedicada o dónde pido mi rola que me da pa' arriba?
3: Es muy fácil. Marca 5551-668-929 en toda la República Mexicana.
0: Son las 7:25.
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De las escenas que reflejaban las etapas más tristes, dolorosas, difíciles de mi vida, cuando me sentía apenado, angustiado y derrotado, solamente había un par de huellas en la arena. Entonces le dije a Dios, Señor, tú me prometiste que si te seguía siempre, caminarías a mi lado. Me dijeron que tú estarías conmigo siempre en las buenas y en las malas, hasta el final de los tiempos. Sin embargo, he notado que en los momentos más difíciles de mi vida, solo hay un par de huellas en la arena. ¿Por qué? Cuando más te necesitaba, tú no ibas caminando a mi lado. Entonces él me respondió, querido hijo, yo te amo infinitamente y jamás te abandonaría en los momentos difíciles. Cuando tú viste en la arena solo un par de huellas, es porque yo te cargaba en mis brazos. Esas son mis huellas, no las tuyas. Así de simple, yo te iba cargando en mis brazos cuando tú no podías más. Cuando sientas que estás completamente solo y desamparado, recuerda que Dios te lleva en sus brazos mientras pase la tempestad.

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1: Hola,
2: miren lo que
1: días.
2: Se avecina a la vuelta de la esquina. Viene Diego rumbeando.
1: Hola, buenos días, ¿listo para jugar? Oye, baby, ¿me prestas 2 pesitos? Para que me alcance para mi lunch. ¿Quién quiere dinero para su lunch? Chumpollo, ¿cómo participo?
2: Al 55 51 668 929.
1: Se comunican para jugar ahora.

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1: Vamos a jugar. A ver quién se comunicó. Hola, buenos días.
2: Hola.
1: Hola, ¿cómo te llamas?
2: Renata.
1: Hola, Renata. ¿Cuántos años tienes, Ren?
2: Pues yo 8.
1: ¿Y en qué año vas?
2: En tercero.
1: ¿Y cómo te llamas completo con todo y apellidos? A ver, dímelo.
2: Renata Rojas Larios.
1: Renata Rojas Larios, me gusta tu nombre, suena muy musical, vientos. Oye, por tus primeros 50 pesos te pasó el chumpollo, ¿va?
2: Va.
3: Por tus primeros 50 pesos, dime, por favor.
1: Por favor.
2: Por favor.
3: Dime cuándo se celebra el día de la Navidad.
0: 5. 4.
2: 24 de diciembre.
1: No, uno después.
0: 1.
3: 24 de enero.
1: 25 de diciembre, estupendo, justo a tiempo, casi pierdes, como di, cuidado. Ok, llevas 50, Renato, vas por 100, ahí te quedas.
2: Voy por 100.
1: Ok, Renato, pon atención, es cálculo mental, ¿listo?
2: Sí.
1: 5 más 5 más 3 más 2.
2: 15.
1: Sí, muy bien, 15, bien, Renato. Ya llevas 100 pesos, ¿vas por 150?
2: Sí.
1: ¿Te paso hecho un pollo?
3: Por 150, dime, por favor.
1: Por favor.
2: Por favor.
3: Dime, ¿cuándo se celebra el Día de la Raza?
0: 5. 4. 3.
2: 12 de octubre.
0: 2. 1.
2: 12 de octubre.
1: ¡Ay, sí, muy bien! 12 de octubre. Ok, Renato, ya tienes 150. ¿Vas por 200 o ahí te quedas?
2: Voy por 200.
1: Por 200 pesos, Renato, pon muchísima atención. Tienes que decirme 4 figuras geométricas. 4.
0: 5. 4. 3. 2.
2: Cilindro, cuadrado, triángulo y círculo.
1: Ok, sí, perfecto. Ya llevas 200. ¿Vas por 250, Renato? ¿Ahí te quedas?
2: Voy por 250.
1: Por 250, te pasé un pollo.
3: Ahí te va, dime por favor.
2: Por favor.
3: Por 250, dime. ¿Cómo era conocido Benito Juárez García?
0: 5.
2: En el mérito de las Américas.
3: ¡Tres!
1: Estupendo, muy bien, el Benemérito de las Américas. Bien hecho, Renato, ya llevas 250, vas por 300, que es nuestro premio mayor, ¿o ahí te quedas?
2: Voy por el premio mayor.
1: Va, por 300 pesos para tu lunch, y pon muchísima atención, ¿ok?
2: Ok.
1: Tienes que decirme cuáles son las dos principales partes que conforman una oración en español.
0: 5. 4. 3.
2: Sujeto.
0: 1.
1: ¿Y? ¡Chin! Ya perdió. ¿Qué hacemos, Chumpollo?
3: Pues que se lleve su dinero.
1: Ok, que se lleve sus 250 pesos. ¡Felicidades, Renato! La respuesta completa era sujeto y predicado.
3: Ok. Pero lo hiciste muy bien, la verdad, ¿eh?
1: ¡Felicidades, Renato!
3: Que no te hayan sabido soplar es otra cosa, pero bueno. ¿Qué canción quieres oír?
2: El mundo de caramelo.
3: El mundo de caramelo, donde todo sepa algodón. Aquí te la dejamos y antes una última pregunta.
1: ¿Tú y nosotros vamos? ¡Para arriba! Oye, y en el rap que nos digan hoy, ¿cuál es el postre que más les gusta en el mundo?
3: ¡Va! ¡748!

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1: ¡Pupi!
2: ¡Mande!
1: ¡Vámonos tendidos con el rap de la escuelita!
2: Ok, nos tenían que decir qué postre les gusta más en la vida.
1: Yo.
3: Un pincho, un pollito. Mi postre favorito es los waffles.
2: Okay.

0: Dicen que nos me los va a hacer.
1: Hola, hola.
2: Chumbochita, me llamo Esteban y mi hermano se llama Vale. Nuestros postres favoritos son hockey y pan. Saludos.
0: Hockey y pan. Saludos.
3: Hockey y pan.

0: qué bonito que son de fresa.
1: Bueno,
0: uno más, échale, para allá.
2: El postre favorito del panqueque de Don Pope.
0: ¿Los panqueques de Don quién? ¿Los panqueques de Don Pope? A mí también, ok, aquí voy.

0: decía de siempre, siempre, siempre. Mi mamá me dijo, mi papá también, no comas muchos panqueques porque te pueden hacer que te pongas súper gordo, pero yo sé que no, porque hago ejercicio siempre, sí, señor.
1: Otro más, otro más.
0: Uno más para un polluelo. Vámonos, vámonos.
2: Hola, un pollito, soy Joshua. A mí me gusta la nieve de postre.
0: La nieve de sabores. Qué rico que me sabe con cañones. Échale un pollo a la nieve.
1: La nieve de sabores, me gustan de colores. Yo como las nieves, me gustan a mí. Los helados me como, de chicles también.

0: decir que aquí nos vamos ya. Pupi Chumpollito te dicen adiós. Gracias por todo, sí, señores, ya nos vamos hoy.
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0: Oye, Chumpollo, gracias.
2: Gracias a toda la banda. Oigan, ahorita prepárense porque viene el ganalana para los grandotes, ¿eh? Viene mucho billete.
0: Sí, me divertí. En México las 7:55.
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1: Son las 8:04.
0: 8 de la mañana con 4 minutos. Vámonos para arriba.
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0: ¡Billete, papá, billete!
1: Y el billete se gana muy sencillo y es cortesía de...
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1: Efectivamente, muchachos, La Casetera está obsequiando lana. Quien gana lana de 100 en 100 se ganan miles. Y es tu conocimiento musical y tu conocimiento de cultura general lo que te pone el dinero en la bolsa. ¿Listos para jugar? Marca ahora mismo 5551-668929. 5551-668929. Buenos días, ¿quién habla? Hola. Sí, ¿cómo te llamas, hermano?
2: Hola, buenos días, Manuel.
1: Manuel, bienvenido, ¿estás listo para jugar?
2: Sí.
1: Carnal, tus primeros 100 pesos con pregunta del mamucho. Adelante, mamut.
3: Pregunta básica de cultura general. ¿Estás listo, carnal?
2: Sí, sí, sí.
3: Por 100 pesitos, dime cuál es el océano más grande del mundo.
4: 5.
2: ¿El océano Pacífico?
3: 4. ¡Es correcto! 3. ¡Muy bien, muchachito, muy bien!
1: ¡Felicidades! Va, carnal, ya traes 100 en la bolsa. ¿Vas por 200 o ahí te quedas?
2: Voy por 200.
1: Por 200 te paso el gallufi, Martinufi.
0: ¡Qué bonito! Vámonos tendidos entonces, señoras y señores. Mi rey, te doy una palabra. Me cantas una canción donde venga esa palabra. ¿La quieres fácil o difícil?
2: Ponte la fácil, por favor.
0: Ay. Dímele cantando con la palabra pancita.
2: Es mi pancita que revolotea, mariposita.
4: 3.
0: ¿Qué más? ¿Qué más?
1: ¿De qué?
2: Revolotea.
1: Nah, pero sí, sí, la verdad es que sí. Muy bien, carnal, ya llevas tus primeros 200 pesos.
0: Órale, hoy viene bien barco el coco.
1: Nah, pues sí, ya llevaba un cacho de la estrofa. Nada más se equivocó en revolotea en qué.
0: Este nomás le dan un cacho y vámonos.
1: Ahora. Ya está, ajá, carnal, sí, llevas claro, 200. Vas por 300, ahí te quedas en conservas, comodín.
2: Por 300.
1: Por 300 varos tienes que decirme cómo se llama y quién la canta. Flaco, adivina la canción.
5: Vas a besar el suelo, por Dios te lo juro. Vendrás a ver.
4: 5.
1: Muy fácil.
4: 4. 3.
1: Carnal, no me digas eso.
4: 1.
3: Ya perdió su comodín.
1: Hijo, mi rey, no me hagas esto. ¿Quieres más tiempo o quieres otra rola?
2: No, otra canción, por favor.
1: Mi niño, esa chía otra parte, carnal.
2: Sí.
1: Yes, Heavyweight Group. Ok, carnal, listo. Vamos a hacerlo otra vez. Va muy fácil, es para ti, 300 pesos. ¿Cómo se llama y sí, quién la canta? Adivina la canción.
5: Amo su inocencia.
4: 5.
2: Amo su inocencia de 4. Los Ángeles Azules.
1: ¡No!
4: 3.
2: 2. Uno, 17 años de Los Ángeles
1: Azules. ¡Sí! ¡Abusado, mano! No manches, me espantaste mucho. Ya llevas 300, vas por 400 o ahí te quedas, ya no tienes comodín.
2: No, yo creo que ahí me quedo.
1: Juégale, 400. Mínimo la mano, sé que se puede.
2: No, yo voy con 300 ya.
1: Va, mamu, tus preguntas también son sí.
2: No, me vas a perder.
1: Nah, yo hablo con él. Hazme caso, juégale.
2: ¿De qué va a ser?
1: ¿De qué la quieres?
3: De lo,
1: es más,
3: tú, de lo que tú me la pidas.
1: De lo que tú, de lo que tú, de lo que tú.
2: Bueno, a ver, de fútbol, ¿no?
3: Órale.
1: Va, por 400 varos, mamucho, adelante.
0: Dijo de fútbol, no.
3: Por. Sí, no, dijo cierto, de fútbol, sí o no.
1: Sí, es
3: mira,
1: cierto.
3: Mira, como queremos que ganes, ahí te va, facilita.
2: A ver si es cierto.
3: Dime, por favor, el nombre del portero que la regó bien gacho contra Estados Unidos en el último partido.
1: No, ni digas.
4: 5.
2: Malagón.
3: No.
4: 4. 3.
2: Ah, no, el tal Arrancel.
4: 2.
3: ¡Ay, tan tarugo! ¡Sí!
1: No manches, casi pierdes el dinero, mijo, qué bárbaro.
3: Oye, ¿qué le pasó al Tala que vimos en el mundial con el que vimos en el último partido?
1: Pues como que qué, pues jugó contra un equipo que lo superó Manchín. Oye, 3-0, qué vergüenza.
3: No, pero bueno, me retiro mis comentarios para el ratito que esté con Giancarlo Vital.
1: Ah, o sea, no quieres hablar con nosotros porque
3: no
1: sabemos
3: de eso.
1: No,
3: ya está bien.
1: Ya está bien.
3: No es.
1: Carnal, llevas 400, vas por 500 o ahí te quedas, sigue el gallo.
2: Ya, ahora sí, con 400, ya.
1: Ay, yo dile algo, hombre.
0: Pues dice que no, ya, ¿yo qué?
1: Carnal, gallo la pone facilita si le dices, gallito bebé, ¡ah! Y ya ganas.
2: No, así está bien, con 400.
1: Hermano, juégale, por 500 pesitos.
0: Siente que puede perder.
2: Sí, voy a perder.
1: Échale, bueno, es más, que sea por 600.
2: No, así, con 400.
1: 700.
2: No, no, no.
1: 800.
2: Ya me la sé. 400.
1: 1000.
2: No.
1: Ni un peso más. 1000 pesos y es, adivina la canción. Ah, no, ¿verdad? Es Dímela Cantando con el Gallo. ¿Sí o no? 1000 varos, mijo. Y le dices, gallito bebé.
2: Ok, va.
1: Va, por 1000 barotes, Gallufi. Es tuyo.
0: Por 1000 pesos, mi rey, te doy una palabra. Me cantas una canción donde venga esa palabra. ¿La quieres fácil o difícil?
2: Gallito bebé. Gallito bebé, pónmela fácil.
0: Gordito.
2: Gallito bebé.
0: Dímela cantando con la palabra nunca.
4: 5.
0: Está bien fácil, 4, ¿eh?
1: Nunca.
4: 3.
1: Échale.
2: Nunca te voy a olvidar. 2, por los 1. Amores que tenemos.
1: No, pues ya valiste. Hermano. No me dejes nunca, nunca. Por tu amor me estoy muriendo.
3: Había como 10.714 canciones que nunca, según ChatGPT.
1: Nunca es suficiente para mí.
0: Tin, tin, tin, tin.
1: Porque siempre espero. Carnal, neta, te voy a decir una cosa, ¿eh? Y va de corazón. No. Queríamos que ganaras, hijo. O sea, la palabra estaba muy sonsa. Pero pues bueno, puedes jugar todas las veces que quieras, mijo. Hay que controlar los nervios porque la rola estaba muy sencilla.
0: Chamos un beso, gordo.
1: Yo quería que se llevara el billete en las
3: Yo
1: manos.
3: También, por eso se la pusimos.
1: Te lo juro que sí.
0: ¿Sí? Nunca te diré
3: las
0: adiós.
3: 8 de la mañana.
1: ¿Por qué cuando queremos regalar el varo nos salen los tarugos? No, no es cierto, mijo, estoy jugando.

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1: Son las 8 con 16 minutos.
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1: Si el tronco está guango y astillado, es porque le sacaron más palos y leños de los indicados. Si el tronco está guango y astillado, es porque le sacaron más palos y leños de los indicados.
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2: Son las 8:19.
1: Saludos a los amigos leñadores. 8:19.

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3: Ya son las 8 de la mañana con 22, 8:22.
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0: Mexicana Lana.
1: ¡Billete, papá, billete!
2: Y para ganar billete se marca directo a cabina 55-51-668-929. Pero Mamuchino, el billete es cortesía ¿de quién?
3: ¡La casetera!
2: Efectivamente, para ganar con la casetera, responde correctamente las preguntas para que te lleves este ganalana. Buenos días, hola, hola, ¿quién habla? Hola. Bienvenido, hermano, ¿cómo te llamas?
4: Enrique Ochoa Ávila.
2: Quique, ¿de dónde nos llamas?
4: De acá, de la Ciudad de México.
2: Va, Quique, 100 pesotes para ti con el Mamut Padilla.
3: Estamos listos para ganarte tus primeros 100 pesitos. Pregunta básica de conocimientos generales. Dime, ¿cuál es el primer número primo?
0: 5.
2: Ah, caramba, 4, primo.
3: Sí, el número 3, primo, el primero, 1, ¿cuál es?
4: 1.
3: No.
0: 1.
4: ¿Pero?
3: No. El 2, carnal.
4: Ah, sí, cierto. Sí,
3: el primer número primo, pues es el 2, pero bueno, ya perdiste comodín.
2: Ay, mi ahí carnal, no empecemos con problemas, hombre.
3: Dime, por favor, ¿cómo se llama el golfo que baña las playas de Veracruz?
2: Hay un golfo que baña, qué rico. 5,
4: ¿golfo de México? 4.
3: ¡Es correcto! ¡Wow! Que el señor Trump le quiere cambiar el nombre, pero sigue siendo el Golfo de México.
2: Pues según él ya, ¿no? Ahora sí que yo no sé, pero según
3: él... Usted le dice que el Golfo de América, pero para nosotros es el Golfo de México.
2: Va, ya llevas 100 barras, pero ya no tienes comodín. ¿Vas por 200 o ahí te quedas?
4: Sí, vamos por 200.
2: Te comunico al Gallo Martínez.
1: Por 200 pesos te doy una palabra, me cantas una canción. Donde venga esa palabra, ¿la vas a creer fácil o difícil?
4: Gallito bebé,
1: ponme
4: la fácil.
1: ¡Amor!
5: ¡Gallito bebé!
1: Ahí te va, gordito. Dímela cantando con la palabra. Amor.
0: 5.
4: Amor, amor, amor.
0: 4.
4: Amor, amor,
0: 3,
4: amor.
0: 3.
4: Ay, ay, amor. 1. Lo que tiene tu mirada.
1: ¿Qué ole con ese mix?
4: Más y más.
1: ¿Qué hacemos?
2: ¿Ustedes qué opinan?
3: Pues yo opino que empezó mal, pero terminó bien. O sea, yo le diría que sí.
2: ¿Tú, Gallo?
1: Pues si Padilla dice que sí, pues ya, ¿qué le decimos?
2: Bueno, pues venga, entonces sí. ¡Yay!
3: ¡Ya tienes 300 pesos, pero ya no tienes comodín!
2: ¿Cómo que 300? Lleva 200, mijo.
3: Ok, 200, pero ya sin comodín.
2: Sin, o sea, ya llevas 200, carnal, ya no tienes comodín, vas por 300 o ahí te quedas. Seguiría yo, cálculo mental. ¿Sí o no?
4: Sí, vamos por todo.
2: Va, cálculo mental, por 300 pesos, prepárate, ¿listo?
4: Va.
2: 7 por 5, más 6, más 9, menos 10.
4: 44.
2: No, señor.
0: 4. 3. 2.
4: 48.
0: 1.
2: 7 por 7.

0: 49.
1: Más 10. Digo, más 9.
0: 59.
1: Menos.
0: 5, ¿no?
1: ¿Mandé?
0: Yo escuché 7 por 5.
1: Por eso 7 por 5, 35.
0: Ajá.
1: Más 9.
0: 44.
1: Más 3.
0: Ah, sí, no lo escuché. Eso fue que no escuché
1: más. Menos 7. Más 1 por 4. Carnal. ¡Ah! ¡Sí!
2: Solo el Coco entendió sus números.
1: No, se me olvidó la pregunta. Mejor se la di por buena. Es que la respuesta era 40, pero bueno, está bien. Carnal, vas muy bien. Ya lleva 300, 2 por 400. Te pasa el mamuchito. Adelante.
3: ¿Vas o no vas?
1: Sí, va. Dijo que va por todo, ¿no viste?
3: Muy bien. Ahí te va. Por 400 pesos, dime. ¿Cuál es el cuarto estado de la materia, además de sólido, líquido y gaseoso?
4: 5. ¿Cuatro?
1: No, no, no, no, no. Sí, claro.
3: ¿Cuál es el cuarto estado de la materia después del sólido, líquido y gaseoso?
0: Sólido, líquido y gaseoso.
3: El cuarto estado.
2: ¿Cuál?
0: No.
1: Empieza con P, carnal, empieza con P.
2: Aguascalientes.
1: No.
3: Es el plasma, mi rey. Suerte para la próxima.
1: No, manches. Adrián, ¿por qué? O sea, a ver. Pero, carnal, ya ni modo, ¿no? Ya, la verdad es que tiene muchas oportunidades. Pero, Adrián, pregunta básica.
3: Sí.
1: O sea, ¿por qué si la casetera manda el billete, por qué no hacemos que se lo gasten, carnal?
3: ¡Mi vida! ¡Pues está fácil! No, esa la ves en tercero de primaria.
1: O sea, sí, pero pues si estás viendo que el chavo, o sea...
3: Esa es de tercero de
1: ¿tú
3: primaria.
1: Tú estás notando que perdió el comodín desde la primera pregunta, ¿por qué lo presionas?
2: Hijo, repite la respuesta, Padilla.
3: El plasma.
1: Soplas.
3: 841.

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1: Si no ha llegado la indicada, no te preocupes. Diviértete mientras con las equivocadas. Si no ha llegado la indicada, no te preocupes. Diviértete mientras con las equivocadas.
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2: Son las 8:48.
1: 8:48 minutos. 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

0: Gracias a la gran cadena que aquí se desconecta, se van a quedar con su contenido local. Nos vamos con las retromaduritas, así que quédate con nosotros a través de...
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3: Las 8 de la mañana con 51 minutos, 8:51.
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18: 8:53.
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2: Buenos días, son las 9:10. Buenos días, que venga el mañanero musical. Musical, dije, Jimmy. Buenos días.

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5: La Qué Buena. 9 de la mañana con 24 minutos. 9:24 ya en Tuxtla Gutiérrez, nuestra hermosa ciudad capital. Llega Gillo Zarante con Mi Derrota. Buena rola. En una versión de salsa espectacular para amanecer bien contentos, buenos.

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6: 9:39.
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1: En unos minutos más vamos a tener aquí invitados en cabina. Me parece que vienen del CRIT Teletón aquí de Tuxtla Gutiérrez, donde por cierto se llevará a cabo este 10 de octubre el gran evento Teletón. Obviamente nosotros pues bueno también queremos aportar un poquito de lo que es el medio de comunicación y los vamos a tener al ratito, los vamos a invitar para que nos acompañen ellos y estemos platicando y estemos compartiendo de cosas espectaculares, buenas noticias y obviamente nos muevan a todos a querer ayudar, a querer compartir algo de nosotros. Son las 9:45 de la mañana. Buenos días, yo soy Jessy Morales, Chicatana.

0: instantes son las 9 de la mañana con tan solo 50 minutos y yo les dije hace un momento que tenía una excelente noticia para todos ustedes. Se encuentra conmigo la licenciada Carla Velasco. Ella es subdirectora del CRIT Chiapas Teletón. ¿Cómo está, Lic? Bienvenida, buenos días.
1: ¿Qué tal? Buenos días a todos. Pues bueno, muy emocionada de estar acá con ustedes para darles muy buenas noticias acerca del CRIT.
0: Oiga, viene un gran evento, ya todo mundo sabe, ya queremos donar, ya lo estamos haciendo, porque ahora se puede donar de manera digital, te puedes acercar donde están las alcancías, aunque varias agrupaciones las siguen manejando, pero viene un gran evento a Tuxtla Gutiérrez este 10 de octubre, ¿cierto?
1: Así es. Pues bueno, nosotros ya estamos en ya finales de organizar lo que es nuestro evento más grande del año, que es el evento Teletón. Recordemos que anteriormente estaba ubicado en el mes de diciembre y a partir del año pasado se cambió de manera permanente para el mes de octubre. Pues bueno, el evento Teletón es lo que llevamos a cabo una vez al año para dar a conocer un poquito más exponencialmente lo que hacemos, y también es una oportunidad para invitar a toda la población para que pueda ir al centro, pueda pasar un día muy divertido en familia y al mismo tiempo también pueda conocer de cerca y desde adentro lo que estamos haciendo.
0: Donar es importante porque de esta manera nosotros apoyamos a mejorar el futuro de nuestros infantes, a mejorar la calidad de vida de ellos, ¿cierto?
1: Así es. Recordemos que el CRIT Chiapas está a punto de cumplir 20 años.
0: Ok.
1: Y pues bueno, a lo largo de estos 20 años hemos atendido a un poquito más de 12,000 niños, niñas y adolescentes con discapacidad física y autismo. Entonces, pues bueno, lo más importante es que toda la sociedad nos podamos unir un año más a favor de todos estos niños.
0: Importante decirle que no solamente hablamos de niñez de Tuxtla Gutiérrez, sino de otros municipios que se acercan y buscan el CRIT de esta capital.
1: Así es, la verdad es que como chiapanecos yo siempre digo que debemos de sentirnos muy orgullosos de tener un centro de rehabilitación en el estado, porque el CRIT Chiapas se ha convertido en un CRIT regional, dándole atención a niños de Oaxaca, de Veracruz, de Tabasco. Hay familias que vienen desde Guatemala para recibir estos servicios.
0: ¿En dónde está ubicado el CRIT?
1: Estamos ubicados en calle Su Santidad Juan Pablo II, número 444. Estamos justamente frente al hospital pediátrico.
0: Exactamente aquí del lado oriente de Tuxtla Gutiérrez.
1: Del lado oriente.
0: Vamos a ubicarnos porque algunos chiapanecos por dirección y nombre, ya ve usted. Pero estamos como que quien va a la central de abastos.
1: Ajá, de la Torre Chiapas, una cuadra más, y a mano está derecha. Frente al hospital pediátrico, la verdad es que es un centro muy colorido, entonces es muy fácil de ubicarlo.
0: ¿Dónde va a ser el evento? ¿Ahí?
1: Ajá, en las instalaciones del CRIT Chiapas, a partir de las 11 de la mañana, vamos a tener un primer bloque dirigido sobre todo a niños, con shows infantiles, van a haber botargas, van a haber magos, van a haber bailables. Entonces, pues bueno, esa parte del día está un poquito más dirigido a niños y a niñas, y un poquito más entrada a la tarde, 5 o 6 de la tarde, ya vamos a tener lo que es música en vivo, un poquito más para jóvenes y para adultos. Entonces, pues bueno, como te decía, ¿no? Es un programa dirigido a toda la familia. Vamos a tener diferentes sorpresas, juegos, actividades. Vamos a tener también comida, venta de comida a lo largo de todo el día. Y también lo más importante es que vamos a tener también recorridos guiados para todas aquellas personas que quieran conocer un poquito qué es lo que hacemos, cuál es nuestro modelo de atención, también tengan esa oportunidad de hacer un recorrido.
0: Sí, porque muchas personas a veces se preguntan, se cuestionan y dicen, ¿cómo funcionará el CRIT? ¿De qué manera? Bueno, pues esta es una gran oportunidad. Es muy importante que nosotros donemos, que apoyemos, pero también es más importante que este año hagamos acto de presencia. Ya lo decía la Lic Carla Velasco, las amenidades que encontraremos este 10 de octubre a partir de las 11 de la mañana. Habrá recorrido, ¿cierto?, para algún grupo que quiera ir y no sé, empresas que nos estén escuchando, que quieran donar de una manera especial, se les va a atender con mucho cuidado, con mucho cariño. ¿A qué número nos podemos comunicar, Lic?
1: Se pueden comunicar para cualquier duda al 961-61-72400. Y también nos pueden seguir en redes sociales para saber todos los pormenores del evento. Nuestras redes sociales son @CritChiapas en Facebook y en Instagram.
0: Perfecto, tenemos redes sociales porque ahora lo digital nos está ahora sí que llevando también de la mano. Pues enhorabuena, Lee, que todo sea un éxito. Muchas nos gracias. Vemos allá este 10 de octubre en punto de las 11 de la mañana en el Centro de Rehabilitación Teletón de Tuxtla Gutiérrez. Recordemos que está frente al Hospital Pediátrico. Habrá un gran show, un gran evento y todo esto con un propósito. ¿Cuál es el propósito de La Voz de Carla Velasco?
1: Pues bueno, mi propósito como año con año es unirnos un año más a favor de los niños y de las niñas con discapacidad de autismo.
0: Perfecto. Pues que Dios se los bendiga mucho porque ese es un gran trabajo el que ustedes hacen y obviamente pues todos los tuxtlecos, todos los chiapanecos, es el momento de unirnos para donar y para apoyar. Gracias, Lee. ¿Algo más que desee agregar?
1: No, nada más. Nos vemos este sábado a las 11 de la mañana y recordar que la entrada es totalmente gratuita.
0: Gratis la entrada, 11 de la mañana en el Centro de Rehabilitación de Teletón aquí en Tuxtla Gutiérrez. 11 de la mañana arranca todo. Vamos preparados para divertirnos, para bailar, para disfrutar, para comer bien sabroso. Porque me lo imagino tipo kermés.
1: Es una kermés grande.
0: Es una kermés muy grande.
1: Es una fiesta de unidad nacional, como te decía, ¿no? También muchos de nuestros pacientes están ahí, entonces también puedes ver y poder platicar un poquito con ellos cuál ha sido su experiencia y también empatizar un poquito con esta población.
0: Es correcto. Vamos entonces a un corte musical. Muchísimas gracias. Espero verla pronto de nueva cuenta porque falta todavía otros 5 días para que sea el evento. Y allá nos vemos.
1: Gracias a ustedes.
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7: 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Bueno, agradezco a cada uno de ustedes que nos acompaña, que se encuentra en estos momentos, por supuesto, a través de la frecuencia del 100.1 de FM, en este lunes 5 de octubre, en el que tenemos, por supuesto, muchas cosas que platicar, muchas cosas que conmemorar. Por ejemplo, hoy es el Día Mundial de los Docentes, se conmemoran diversos acontecimientos históricos el día de hoy en nuestro país, y eso lo vamos a estar platicando a continuación en el programa de El Show de los Animales, en punto de las 11 de la mañana, para que no se despeguen. También, por supuesto, tendremos los horóscopos, cómo te va a ir en esta semana. Te invito para que te quedes, porque en punto de las 11 hacemos el show con la Cuija y con el Chapulín Colorado y Jessy Morales Chicatana. Mientras tanto, te invito para que me sigas en todas mis redes sociales. Estoy en Instagram como Jessy Morales Chicatana, TikTok. Ya estoy en TikTok, Jessy Morales Chica, ni he checado mi TikTok. Vamos a ir al TikTok ahorita, vamos a transmitir en TikTok, ¿qué te parece? Sí, sale. Y también Jessy Morales Chica, y en el Facebook como Jessy Chicatana o Jessy Morales. Así de fácil. Pero el que debe seguir, el que sí te conviene definitivamente, es el Facebook de La Qué Buena 100.1, porque ahí siempre hay promociones, porque ahí siempre habrá, ahora sí que grandes regalos, sorpresas y más en el Facebook de La Qué Buena para todos sus seguidores. Así que ya lo sabes, son las 10 con 11 minutos.
8: Una tarde tan linda.

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0: ¿Por qué te vas? Hola, el Jaguar, gracias por estar presente. Oigan, vienen los 3x1 que están pidiendo en el 961-61-504-91. Me pidieron la de la cumbia del garrote. Una canción vieja, vieja, vieja. Que neta, yo pensé que no estaba, pero para mi sorpresa, pues aquí viene la cumbia del garrote. Las 10 de la mañana, 28 minutos, disfrútela. Disfrútela porque me la pidieron en el 961-61-504-91.
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5: ¡Y a gozar! ¡Y a bailar con Junior Clan, Clan, Clan! Son las 10 de la mañana, 45 minutos. Ya viene el show de los animales. Estamos arrancando bien vibras positivas, altas arriba, porque a ti te va a ir de maravilla esta semana. A ti te va a ir espectacular, cosas nuevas. Hay que cambiar el chip, hay que cambiar de actitud y créeme que

0: Ok, 10 de la mañana con tan solo 49 minutos ya en Tuxtla Gutiérrez, nuestra ciudad capital. 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

Impresionantes, son muy pedidos, muy queridos y uno de los más solicitados. De veras que estamos esperando, por supuesto, que siempre se siga recordando y disfrutando de este tipo de música, música nuestra, música mexicana. Ahora sí, ya tenemos una de las canciones también más pedidas. Locochonas están viajando mucho al pasado y se trata del símbolo con 1, 2, 3, el símbolo.

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7: 11 en punto.

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0: Hoy es un día espectacular, hoy amanecimos muy tempranos, felices, contentos, porque, porque tenemos la oportunidad de hacer cosas diferentes, cosas nuevas, cosas agradables, tenemos la oportunidad, por supuesto, de ser feliz, cambiando el chip, cambiando la actitud. Y en esta ocasión me presento Jessy Morales Chicatana, que ya estuve con la banda desde las 9 de la mañana, estuvimos en entrevistas, estuve haciendo... redes sociales, hay que activar TikTok, vamos a transmitir en TikTok también. Y mañana transmisión en el Facebook. Bueno, vamos a andar muy movido en las redes sociales y a través de la frecuencia del 100.1 de FM. Hoy es lunes 5 de octubre y quiero presentar en estos momentos en los controles al señor Jimmy Jimmy, que le agradezco desde muy temprano.
1: Bravo, Jimmy, Jimmy.
0: Y a mi lado derecho, el guapísimo Chapulín.
1: ¡Hola! Muy, pero muy buenos días. Qué gusto saludarlos en este bonito lunes, inicio de semana. Arrancando con el pie derecho en esta nueva semana. Una oportunidad más para poder hacer lo que tú tanto quieres hacer en todo el día. Y obviamente, si quieres buscar las oportunidades, esta va a ser la semana necesaria para que lo hagamos juntos. Mientras nosotros te acompañamos a lo largo de este día, tú estás en tu casa, tú estás en el transporte público, donde quiera que tú estés, nosotros vamos a hacer esa compañía de confianza en esta semana. Nos esperan 2 horas de muy buena programación, música, entretenimiento. Traemos espectáculos el día de hoy. La Casa de los Famosos ayer llegó a su fin.
0: Y estuvo, mira, para comerse las uñas. Uf. ¿Votaste?
1: Voté.
0: Yo claro. También voté. ¿Por quién votaste?
1: Yo voté por Karina Torres, obviamente.
0: Yo voté por Mariana.
1: ¡Oh! ¿Entonces tú fuiste digna?
0: Yo, sí, mi voto sí contó. Obligué a Alejandrito a que
1: yo
0: votara.
1: Yo creo que por ti ganó Mariana Ochoa, ¿eh?
0: Obligué a Alejandrito a que votara por Mariana Ochoa.
1: A toda
0: Ochoa,
1: la familia.
0: Pero la Abby no, desde su celular, votó por Karina.
1: Ah, ya viste. Abby es mi team. Abby tú es... con Alejandrito, váyanse por otro lado. Pero bueno, ustedes ganaron.
0: Ganamos. Me dio mucho gusto que ganáramos, que ganara. Si hablamos de espectáculo, porque pues acá al inicio... siempre dijimos que no nos gusta ese tipo de información. La verdad es que ni Cuija ni Chicatana estábamos muy metidos, pero yo estoy muy metida en el béisbol. La Cuija está metida en las cuestiones de TikTok. Pero a ti te gusta esa cuestión del espectáculo.
1: Así es, a mí me encanta.
0: Y nos envolviste. ¡Ay, Cris! Nos envolviste en el tema de la Casa de los Famosos. Y dijimos con Cris desde el principio, no nos gusta, pero bueno, vamos, es parte de...
1: vamos a apoyar.
0: Es parte del espectáculo y empezamos a darnos cuenta que había mucha gente, muy fácil de tener hate, muy fácil de ser funada. Ajá. Fumada y funada
1: también. Las dos cosas.
0: Y dijimos y desde el principio también con la Cuija que pues que Mariana iba para... se lo merecía para después de tanto bullying. Estamos en una sociedad donde tenemos que estar a favor del respeto, tenemos que estar a favor de... y desafortunadamente las personas que piden el respeto son las personas que estaban funando dentro. Entonces, quiero, antes de que entremos de lleno con el tema, vamos a presentar en estos momentos a mi guapo de cabina, el señor Cuija. ¿Cómo estás, Cuija? ¡Bravo, mi Cuija!
2: ¿Cómo están, muchachos? Buenos días.
1: Buenos días.
2: ¿Están todo bien?
1: Excelente.
0: ¿Por qué no trajiste tu plug? ¿Por qué te veniste a robar?
2: Hablando porque me acabo de dar cuenta que se me olvidó de mi cuarto.
0: Cambiaste tu cartera, cambiaste tu bolsa.
2: No, todavía no, pero pues pienso hacerlo. Claro que sí. No, pues bien, bien feliz, la verdad, porque ya es lunes, estamos comenzando juntes, dirían por ahí.
1: Juntos.
0: Ay, no, vamos a regañar, a ver.
2: Como dice Jorge y Josi, juntos. Así que, pues bueno, comencemos el show de los animales. Y pues bueno, qué mejor mañana que empezando con chisme. Vete como mosca.
0: ¿La viste la Casa de los Famosos?
2: No, pero andaba viendo el resumen. Ajá. La polémica. La gente está... descontenta.
0: Hay como de dos bandos. Ajá. Y me tocó hasta publicarle al canal de Las Perdidas donde está Paola Suárez y les dije, mamacita, lo siento, no ganó Karina, no tenía el mismo rating de la Wendy Guevara, no llenó los mismos zapatos porque nunca dio contenido, no fue graciosa.
1: No, pero o sea, dentro de todo las personas que estaban en la Casa de los Famosos, ¿quién dio más contenido?
0: Pues Mariana le hablaba a las cámaras, Mariana supo.
1: No, fue Karina Torres. Karina Torres. Mariana hasta ahorita se dio como que a conocer en esos últimos días.
0: No, bebé, es que sí. Ella, mira, ella no fue...
1: Tú eres Memo.
0: No fue bandida, fue bandida en el aspecto en el que le hablaba a las cámaras y sacaba temas de momentos, temas que sí le convenía. cuando salió el exilio se dio cuenta que tenía mucha tela donde cortar por los insultos, por todo eso, y dijo, ¿saben qué? Además de que ya se había anunciado que en esta temporada iba a ser una mujer.
2: Es lo que estaba diciendo Adrián Marcelo.
0: Así es.
1: Es la primera vez.
2: Adrián Marcelo tenía razón.
0: ¿Por qué? ¿Qué dijo?
2: Dijo que se tenían que cumplir con una cadena alimenticia. De que ya ganó una transgénero, en este caso fue Wendy Guevara. Uh-huh. Ya ganó un viejito que fue este Mario Besares. ¿De ahí quién ganó?
0: A mi guapo, este Aldo.
2: Aldito. Aldito ya ganó un sex symbol. Ajá. Y ahora le tocaba ganar a una mujer.
0: Y pero había, ahí sí estaba la competencia. Pues, ¿dónde no entraba Karina? Lo siento, Chapulín.
1: Sí, lo siento mucho.
0: Entonces, bueno. Pero ahí, y pero ahora sí, dime.
1: Ahora sí, Mariana Ochoa, fíjense que rompe en llanto al ser la ganadora de la Casa de los Famosos, ¿no? México 2026.
2: Sí, bueno. Ay, como que me dieran 200,000 pesos, creo que lloraría.
1: Sí,
2: y ¿fueron es que, qué? ¿Cuatro melones?
1: Ajá, cuatro melones.
0: Ponte sí. Que le queden tres, porque pagan impuestos, ya ves, más esto, más los... Con 3 millones. Y aparte, cuija.
2: Ya pone 3 negocios con 3 millones.
0: Ah, sí. Ya pensaste en un tipo
2: notable.
0: Sí, ya. No, ¿sabes qué? Aparte, durante toda la semana, por eso ellos luchaban por quedarse semana a semana, porque hay una nómina. Ah. El que menos ganaba, ganaba 90,000 pesos semanales.
2: Paso.
0: De ahí estaba el de 120 semanales, que era... Luis ganaba 90 semanales, 120 semanales ganaba Karina, 100 ganaba el extranjero, 90 ganaba Mazat, 90 ganaba la pelirroja, Gema ganaba pelirroja. 90, era una, es una argentina ella, ¿cómo se llama?
1: Gema, ¿no?
0: No, Gema es la mexicana.
2: Ah, bueno.
0: La de Tamaulipas.
2: Ah, okay.
0: Una bailarina.
2: Entonces,
0: bueno, la gente sabe, hay que nos diga los nombres, ¿no? Entonces, y así hasta Ernesto La Guardia y Cintia Clitbo, que ganaban 250,000 pesos semanales.
2: Estamos hablando que son, ¿qué? Un meloncito al mes.
1: A su mecha.
2: Al mes. Que yo creo que es lo que viene rondando el sueldo de un futbolista profesional, así muy, muy, muy bien pagado. No te estoy hablando de estrellas de el Barcelona o de Real Madrid, porque ellos sí se le va más y ganan en euros, además que su sueldo es anual o a veces es semestral. Pero si un futbolista, no sé, de las Chivas, de la América, yo creo que sí viene ganando 1,000,000 de pesos al mes.
0: No.
2: Sí. En Jaguares de Chiapas habían nóminas muy altas, siendo que son Jaguares de Chiapas. Hay que tomar en cuenta los patrocinios, la inflación del jugador y muchas cosas más, pero adelante, mi Fera.
1: Así es.
0: No nos podemos meter nosotros para ganar eso.
2: ¿De futbolista? Sí. No la armo. Si no, ya anduviera yo.
0: Aunque sea de aguador.
1: No sé qué hizo bien Mariana, pero esas fueron las palabras que dijo ella.
0: Adelante.
1: No sé qué hice bien mencionó. Fueron las palabras que dijo al momento de enterarse de que ella era la ganadora de la Casa de los Famosos México. Y la jefa pues respondió así: Mariana, escúchame. Fue un honor, es que no me sé hacer tal la voz de la jefa.
0: Mariana, escúchame. ¿Quién es la jefa? ¿Qué locutor es la jefa? El papel no sé, de la jefa, porque al final de cuentas no es ella.
1: Pero
0: la jefa.
1: Según yo, la voz aparecía anteriormente en Venga la Alegría. Y era también, ¿no será, una tipo jefa?
0: ¿No será Pamela Cerdeira?
2: No, es Jessica Ortiz. Ella tiene una trayectoria con 20 años de experiencia en el doblaje, ¿no? Es decir, es actriz de doblaje, no es como que ella esté frente a reflectores, pero no. Sí ha prestado voz a diferentes personajes.
1: ¡Oh! Y es que la jefa dijo, Mariana, escúchame, fue un honor tenerte en mi casa, mamá luchona, claro que valió el sacrificio, le dijo. Hiciste historia, fuiste la primera al regresar del exilio. Hoy te conviertes en la absoluta ganadora de la Casa de los Famosos México, hasta siempre campeona. Fue lo que le dijo y pues ya Mariana.
0: Pero es que la jefa
1: apagó las luces.
0: A la jefa todo les habla bonito, ¿no? O sea, porque...
2: Es que
1: sí, es que conviene, pues conviene.
0: Y no, o
2: sea, si te agarras de puerquito a uno van a decir, tiene
0: preferencia.
2: En cambio, si le dices, eres mi favorito a todos, pues obviamente ellos no lo van a ir a decir. Pero nosotros sí sabíamos que le dijo lo mismo.
0: Lo mismo le dijo a todos. Bueno, la verdad es que ahora ya, vamos a cerrar. La banda está dividida. Porque ni siquiera le dieron el segundo lugar a la licenciada. Pese que todo México ya estaba funando al señor Memo Schutz. ¿Ya lo había funado?
2: ¿El Memo?
0: Sí, porque por la cuestión en cómo se comportó con la esposa cuando estaba allá dentro de la casa.
3: Chigatana, Chapulín, muy buenos días. Fue un gran fraude la Casa de los Famosos. ¿Por qué? Porque Mariana ya había salido anteriormente. Uh-huh. Ya sabía cómo estaba el rating. Y todo fue plan con maña. Ya al entrar es lógico que ya sabía el papel que ella iba a jugar, por eso ganó. ¡Chafa!
1: ¿Ya vieron?
0: Okay, ¿todos había... hablan de que eso no debió haber pasado?
1: Es un fraude. Y hay personas que estaban mencionando que Mariana tenía como que a personas dentro de toda la organización de la Casa de los Famosos. Incluso se llegó a saber que era un ex de parte de ella que sí cuenta con mucho dinero y que es como que gerente de un cine muy conocido. Uh-huh. Que ya fueron como que hicieron sus atracos ahí.
0: ¡Ah! Ajá. Pues te voy a decir que en una entrevista posgala, para aquellos que lo vimos después de la esa en VIX, le preguntaron de su pareja que sí, que tenía ganas de hacer, y ella dijo, tengo ganas de todo, pero tienes novio, no, que no anda, no, que no tienes novio, que no sé qué tanto, y dijo, pues por ahí lo vi así. Tiene entonces algo que ver.
1: Ya viste,
0: es un alto ejecutivo. Pues qué bueno, porque Paola Suárez dice que lo que querían era levantarle la carrera a la Mariana.
1: Así es. Y fíjate que hablando de Paola Suárez, uh-huh, amiga cercana de Karina Torres, uh-huh, ella denunció públicamente en redes sociales que el triunfo de Mariana Ochoa ya estaba pactado de antemano. Y ella afirmó que le habían filtrado información de que Ochoa ganaría debido a una supuesta cláusula en el contrato. Uh-huh. Eso fue lo que dijo Paulita Suárez.
2: Okay.
1: Y todas las pérdidas están así, mira, en shock. No se la pueden creer.
0: No se lo pueden creer.
1: Nadie se la puede creer.
0: La cara de Janet, todos así. No, pero es que sí era mucho. Ya, es que se identificó, se dio a identificar con las mujeres, que la mayoría, estamos hablando de que ya una separación absurda y total en México. Hay mucho ya mujeres empoderadas, viviendo solas. Entonces ella supo identificarse, sacar el tema de somos mujeres, luchando, no importa que nos... Se habló mucho de la resiliencia que debe haber entre las mujeres y que ahí no hubo, y eso le favoreció a ella. ¿Qué onda con la contrincante de ellos, que son la Granja VIP?
1: Ajá, la Granja VIP, pues aún siguen haciendo tendencia, y una de las principales que yo veo que sí le está echando muchas ganas y está haciendo contenido es Manelik.
0: Manelik
1: junto a Niurka.
0: Están en contra,
1: que,
0: ¿no? Ajá,
1: tuvieron como que controversias ellas ahí en la granja, pero pues quieras o no, eso es contenido para nosotros.
0: Ok.
1: Y son como que las principales anfitrionas que le están echando más ganas, y yo siento que alguna de ellas va a ser finalista.
0: ¿Y Kuno sigue?
1: Kuno aún sigue todavía.
0: Que estuvo hablando de la relación de Belinda con Kazu, con todos ellos. Está sacando información.
1: Te digo, eso es lo padre de la Granja VIP.
2: Mira, que realmente la que está haciendo un contenido sano es la Pimpi. Porque ella quizás no le dan reflectores porque no es chisme. Sin embargo, ella es una de las favoritas por los productores.
1: Tú no eres Wendy Guevara.
2: ¿Sabes por qué?
0: ¿Le dijeron?
1: No.
2: ¿Sabes por qué? Porque es una de las uno de los personajes favoritos de la producción. Porque le llevaron un ring. Le llevaron un ring a la Granja VIP para hacer unas dinámicas con dos de sus compañeros. Y pues bueno, ahí andaba el Bicolor, andaban otros dos muchachos que la verdad desconozco muy bien. Estoy hablando de los que te ubico.
0: Uh-huh. Bicolor es el que anda con los de Nigris, es un famoso en Monterrey, ¿no?
2: Sí, es un comediante famoso, Kevin Contreras. Y pues bueno, resulta que a Kuno y a Manelik no les está gustando eso porque ellos quieren hacer... de contenido a base de polémica, uh-huh, ya te imaginas. Pero la neta es que ahí la Pimpi, dicen, es el Pimpi porque es hombre, pero se viste de mujer y que no sé qué, pero es el personaje. Ya. Y eso no, es un personaje. Ella le quieres hablar como persona, se identifica como Mario, que es su nombre.
0: Ah.
2: Pero si le hablas por la Pimpi, que es su personaje, es como que yo le dijera, Brincos, a Brincos Dieras, que se llama Roberto, también te iba a identificar por Brincos, ¿me explico?
0: Ya, sí.
2: A fin de cuentas son personajes distintos a los
0: pero
2: de su
0: es,
2: persona.
0: Pero es mucho mejor cuando se hace un contenido ahí dentro, sano. De verdad, sano. Sí. O sea, no tienes por qué estar provocando el pleito, el sepso o
2: mira,
0: algo así.
2: Porque siento que en este caso Kuno y Manelik no están soportando a Pimpi, y se les vio en la reacción de cuando les dijeron que le iban a llevar un ring para Pimpinela. Todos aplaudieron, excepto dos, que son los que te acabo de mencionar. Uh-huh. Todos estaban muy contentos y le aplaudieron y le celebraron. Y hubieras visto la cara de Kuno y de aquella chica. Entonces, como dice ella, son muchachos muy ponzoñosos, muy venenosos, son demasiado malvibrosos. Y eso se les siente. Y fueron palabras de Pimpi. Yo sé captar las malas vibras y ustedes la tienen. Entonces, quieras o no.
0: ¡Chale! ¿Se los dijo enfrente?
2: Se los dijo en la cara. A los dos. Eran dos contra uno y así pudieron. Pero pues bueno, esperemos no se vaya a calentar la Pimpi y se quiere a los golpes porque.
1: Ojalá y sí, para que haya más contenido.
2: A ver, él lo va a matar al Kuno.
1: Aunque ese. No, me
0: tiran. ¿Cómo cerraron el rating Televisa y TV Azteca, señor Chapulín?
1: ¿Cómo cerraron el rating? Pues déjame decirte que Televisa siempre sigue estando en el gusto de la gente.
0: ¡Al poco le ganó!
1: Sí, claramente. Y es que, quieras o no, mira, Yo te lo mencioné en algún principio cuando estaba iniciando la Casa de los Famosos. Esta edición va a juntar generaciones. Porque pues habían personas del hecho que yo no conocía tanto a Claudia Clitbo.
0: Cintia
1: Clitbo. Ajá. Y hay personas que no conocían, por ejemplo, a este niño del Omar Chaparro o la Karina.
2: Okay.
1: Ajá. Entonces como que la unió las generaciones, ¿sabes? De que yo no conocía esto, pero tú sí conocías
0: Omar
1: esto.
0: ¿Omar Chaparro?
1: Entonces, no.
2: Sí, es que él salía como de un pequeño anfitrión y daba ciertas órdenes a través de una pantalla.
0: Ah.
2: No como que fuera habitante.
0: Ah, okay.
2: ¿Cómo lo vas a conocer? Omar Chaparro tiene la misma edad que yo.
0: ¡No! Sí, Omar Chaparro sí lo conoces.
1: Sí, sí lo conozco. No, el otro Chaparro.
0: ¿A quién? Pero Omar Chaparro nunca salió.
1: El que estaba de integrante en la Casa de los Famosos. Chaparro.
2: ¿Quién Chaparro, güey? ¿Ernesto La Guardia?
1: El güerito, el barbudito.
2: No sé.
0: Sí, ¿Ese Pérez?
1: No, es
2: otro. No tiene ni pelo de barba.
1: Otro.
0: Yo bueno. No conocía a ese Pérez, tiene razón en eso el señor Chapulín. Y lo conocí hasta ahorita y muy mala información te podría decir de él.
1: Muy malas referencias.
0: Muy malas referencias.
1: Bueno, vámonos a un pequeño corte.
0: Chicatana. Me parece perfecto, gracias. Mi cuija, mi chapulín, Chicatana. Ya estamos haciendo el show de los animales y de esta manera estamos arrancando, por supuesto, con toda la información del espectáculo, con toda la información que nos conviene, nos interesa y ya estamos listos. Bienvenidos a esto que se llama
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0: Cállate, cuija, porque vos sos uno de los que más seguidores tiene en TikTok. Y no haces nada, nada haces.
1: No es cierto, no, yo casi no subo contenido.
0: ¿Cuántos seguidores tienes en TikTok? Y qué mala onda que no pones ahí, sigan a mi compañera Jessy Morales Chicatana.
2: Si no nos sigue a nosotros.
0: No nos sigues ni a nosotros, cuija.
1: No sé ni cuánto sigo.
2: No, creo que no.
0: Yo te voy a dejar de seguir.
2: Ah, sí, yo también eso voy a hacer ahorita ya, de una vez.
1: No importa, bajan dos, ahorita suben dos.
2: Ay, ya viste cómo es, ¿no?
0: Sí, pues. Qué bueno, me da mucho gusto.
1: Como 1300 seguidores tengo ya.
0: Porque...
2: Ay, humildemente.
0: ¿Un millón?
1: ¡A la burro! Macha. No, 3 millones.
0: ¡A la mecha!
1: 12 millones.
2: ¿Ya cuántos sigues?
0: Agarren la onda, agarren la onda, tranquilo, tranquilo. Bueno, hoy estamos a 5 de octubre. ¿Eh? Es una fecha en la que se conmemoran importantes acontecimientos históricos, nacimientos, celebraciones, pero nos vamos a enfocar en lo que sucedió en un día como hoy, pero de hace muchísimos años.
2: Así es, hoy 5 de octubre celebramos el Día Mundial del Docente.
0: ¡A la mecha!
2: Una fecha para dar gracias a quienes no solo llenan pizarrones, sino que transforman vidas.
0: Oiga, estamos hablando de que aparte el Día del Maestro es el Día del Docente.
2: Así es, ah, es bueno, un es que día mira, diferente.
0: Es, mira, el Día del Maestro es solo en México.
2: Ajá.
0: El 15 de mayo.
2: Mayo.
0: Pero mundialmente soy.
2: Hoy es bravo, día del docente. Así es, porque ser maestro, ser o maestra también va mucho más allá de dictar la lección, sino que es paciencia, vocación, es encender esa chispa, la curiosidad ¿la en chispa? Cada aula y también abrir ventanas hacia el futuro. Y su labor es el motor que mueve a todo el mundo.
1: Mira, yo sé que tú de bajo un papel eres MBZ.
2: Sí.
1: Sin embargo, trabajas de locutor.
2: Sí.
1: ¿En algún momento de tu vida no pasó por tu mente meterte de docente, dar clases, algo así?
2: No, en mí no.
1: ¿No?
2: No.
1: ¿No?
2: No.
1: ¿A ti te gustaría dar clases o algo por el estilo? ¿El profe, ahí está el profe Sama?
0: Sí, sí, probablemente pronto.
1: ¿Y si sí, de qué materia?
0: Ya me gustaría impartir
2: inglés, vas a decir.
0: Sí, cómo no, con mucho gusto. Me gustaría todo lo que es publicidad, mercadotecnia.
1: Ok.
0: Sí, creo que tengo un poquito de experiencia en eso.
1: Muy bien, perfecto. No sé, yo no sé si sería buen maestro, siendo que yo sería un maestro muy consentidor, ese de que si salen a la 1, 12:50 ya guarden sus cosas y vámonos.
0: Ay, no.
2: Yo sí, sería el maestro de un ciego guiando a otro ciego, creo.
0: No, sí. Yo sí sería la típica maestra que me encantaría decirles, tu examen vale 10% y el 90% tus tareas.
2: Tú serías maestra estricta, chica.
0: No.
2: Sí.
0: No,
1: porque desde yo no hacía tarea.
2: Sí.
1: Yo siempre me salvaba con los exámenes.
0: No manches, Chris.
1: Yo no hacía tarea, nunca estudiaba.
0: No, yo
1: no
0: sí
1: tuve mi ejemplo.
0: Yo sí le diría, ¿saben qué? Para mí, en mi materia, 10% el examen y 90% hacer todas las tareas.
1: A mí me encantarían clases de lectura y redacción y hasta...
2: Mire oratoria.
1: De porque tengan del oral. Pero
0: sí, hablar.
2: Es que no sé hablar, pues es por
1: este
2: eso.
1: Programa, ah,
2: que,
1: tenerlas, no
0: el
1: darlas.
0: El contenido pues de este programa es responsabilidad de quien lo dice.
1: Pero bueno, eso sí, yo creo que me encantarían clases de ortografía de todas las
0: es que eres muy
1: reglas
0: bueno,
1: gramaticales.
0: Eres muy bueno en ortografía. Mira, yo tengo que decirlo públicamente, como en otras ocasiones he pedido hasta disculpas públicamente cuando la he cajeteado. En esta ocasión quiero felicitar públicamente al señor Cuija. Tiene muy buena retentiva. Y eso que no lee, pero imagínate leyera,
2: uy,
0: tuviera muy buena, muy buena información.
2: La tiene.
0: No, espérate, sí la tiene porque está.
2: La tiene buena, la información.
1: La que buena,
2: sí.
1: 100.1.
0: Aquí ustedes, suena. Tuxla. Pero eres muy bueno, Chris, y un plus es cierto, le gusta y sabe de ortografía. Y le gusta el inglés, lo guachaguachea bastante bien.
1: ¿Sí?
0: Y eres muy inteligente, cabrón.
1: La cara que no me ayuda.
2: No, pero la creo cara que te ayuda.
0: Pero creo que sí reprobarías en mi materia porque no harías tareas.
1: Exacto, yo
2: y todo
1: sí
2: el tiempo reprobaría. Estaría de aquí para allá pidiendo permiso.
1: A mí una vez me dijo la Pigua, quien no sabe,
0: baby.
1: El señor Fabián Samayoa la Pigua, en camaradas yo le digo profe Sama porque es como lo conocen sus alumnitos. Uh-huh. Él me dijo, güey, una vez estaba yo bien inquieto, estábamos en un corte y yo andaba bien inquieto, andaba yo bien hiperactivo y me dice, fuera mi alumno, ya te hubiera sacado de mi salón. Me digo, porque sí soy una persona muy hiperactiva, no me puedo andar quieto, no me puedo estar callado. Y creo que fui como que, no el chico problema, porque nunca fui de reportes, ni de dirección, ni nada por el estilo. Pero sí era de que me callaban mucho los profesores.
0: Ok, perfecto. Pero bueno, enhorabuena para todos aquellos docentes. Hoy, 5 de octubre, también se conmemora el Día Mundial de James Bond.
2: ¡Wow! ¿Quién es él y a qué se dedica?
0: Una celebración, capaz que no lo sepan, ¿eh? No.
1: James Bond es el inventor del papel Bond.
0: Mi nombre es Bond, así es. Mi nombre es Bond. Okay. James Bond. El agente 007, recordando su estreno de la primera película en el año de 1962. Les voy a pasar un hack.
1: A ver, cuéntame.
0: Este 2027, adivinen quién va a ser el nuevo James Bond.
1: ¿Henry Cavill?
0: ¡Sí!
1: ¡No manches!
0: ¡Sí!
1: Ok. ¿Cómo me lo digo con tanta alegría? Dije, ¿quién puede ser? ¡Wow! No creo que sea Luis Romo, ¿ah? No.
0: Ey, de plano, de pago de la sede. Ay, no. Bueno. Día Mundial de James Bond el día de hoy. Y sí, presumiblemente hay un 95% de que sea el nuevo James Bond, Henry Cavill. Así que seguramente muchas féminas, ya sabes quién es Henry Cavill, ¿verdad? Ya hemos hablado.
1: Ya lo ilustramos.
0: Ya hemos hablado mucho de este tema. Entonces, hoy es el día de James Bond.
1: Oye, pues bueno, algo que a mí me encantaba de, pues bueno, de este muchacho de James Bond,
0: del personaje, ajá,
1: era los coches que andaba.
0: Yo pensé que las féminas que le acompañaban.
1: Deja tú eso, creo que un hombre ver carro, hombre ser feliz. Estoy hablando del Aston Martin de James Bond, que es un DB5 y que originalmente no estaba destinado para ser su auto. Incorporado por Goldfinger en el 64 y terminó convirtiéndose, pues bueno, en uno de los vehículos más icónicos. En Hot Wheels un servidor tiene de esos, del Aston Martin DB5. Y la verdad es que son una chulada. Los Aston Martin de por sí son vehículos muy bonitos. Y quieras o no, cuando un vehículo se vuelve parte de un video musical, o en este caso, un largometraje, pues bueno, se vuelve icónico en las pantallas. Pero bueno, mi Jesse, ya que andamos un poquito sesenteros, porque precisamente James Bond fue del 62.
0: Ah, es correcto. Ahí fue en ese año la primer película. Ya sabes, varios personajes, Pierce Brosnan, Roger Moore, James Bond también fue el más conocido para tu generación. Fue el güerillo Daniel Craig o algo así se llama el actor.
1: Pues bueno, para mí sí es él, porque creo que es el más icónico.
0: A ti te gustan las películas antiguas.
1: Sí, a mí me gustan las viejitas. Pero bueno, un 5 de octubre, pero de 1962, vámonos prácticamente a la misma fecha. Son gemelos, no tienen nada que ver, pero ¿qué crees?
0: ¿Qué pasó?
1: Los Beatles lanzaron Love Me Do como su primer sencillo en United Kingdom, en Reino Unido. Ajá. Lo curioso es que ninguno, pues, de los dos fenómenos, en este caso James Bond, pues no sabían lo gigantesco que iban a convertirse. La película del 007, el agente 007, no se imaginó la magnitud que podría provocar en las pantallas gigantes. Y en este caso, la banda de estos cinco londinenses, bueno, los señores de The Beatles, no sabían el impacto que iban a causar en la industria de la música. Y pues bueno, la cultura pop cambió por siempre desde los Beatles. Me atrevo a decir que cada éxito que sacaban, bueno, más bien cada sencillo que sacaban era un éxito rotundo. Y pues bueno, fue hasta que, ya sabes, las decadencias de la banda, que si la famosa, ¿cómo se llamaba esta mujer? La que dicen que era muy tóxica y que echó a perder muchas cosas de la agrupación.
0: ¿No era la japonesita?
1: Sí, pero se me fue el nombre.
0: ¿Yoho?
1: La Yoko.
0: Yoko.
1: Sí, Yoko, Safafofo, diría Molotov. Pero sí, un día como hoy se estrena la Midu del 62 con nuestros camaradas, nuestros brothers de los Beatles.
2: Bien, no, los Beatles. Bueno, pasando a otros temas, el día de hoy, 5 de octubre, se celebra a Santa María Faustina.
1: ¡Ah, caray!
0: ¡Ay, güey!
2: Así es, conocida en todo el mundo como la apóstol de la Divina Misericordia. Y esta mística polaca se celebra por haber recibido las visiones de Jesús, que inspiraron la famosa pintura con la frase "Jesús, en ti confío".
0: ¿También?
2: Así que, si hoy te llamas María, es que yo siempre voy a recalcar eso. Habemos personas que tenemos el nombre dependiendo a el santoral que cae en
0: es
2: tu
0: que
2: día.
0: Antes era así, bebé. Ajá, antes sí era muy normal que si te, no sé, el día de San Antonio te llamaras Antonio.
2: Exacto.
0: Te llamas Ahí te llamas.
1: Pues vos te llamas Fernando, ¿no?
2: Por ser el 30 de mayo, que así traía. Así. Exacto. Ah. Entonces siempre me voy a guiar acerca de eso, del santoral de cada día.
0: Lo que pasa es que antes no se sabía, pero en el nombre se lleva la penitencia.
2: Antes no había televisión también, pues.
0: No se sabía esas cuestiones, no se sabía el hecho de que dependiendo tu nombre es el tiempo que vas a vivir, porque ahorita no. Ahorita sí va a estar bien canijo encontrar una. Antes decían, allá anda don Doña Margarita, ¿no? Doña Lupita. Ahorita, allá anda don Brian.
1: Anda don Dylan. Sí.
0: No, no se ponían a pensar.
1: Dame usted 5 pesos de pajote, don Derek. Imagínate.
0: Imagínate.
2: Ya no. Ahorita nos pasamos a la televisión, a los famosos.
0: Va a venir
2: artistas.
0: Doña Zoé.
1: Don Dominic, ¿será que lo pude arreglar mis zapatos? ¿Qué, para el sábado? Sí, o sea, es que justo estaba viendo un capítulo de La Cotorrisa junto con finísimas personas que ya lo vi varias veces. Ajá. Pero hablan de eso, de que aún no estamos preparados para la nueva generación de nombres actuales.
0: Pues no sé si lleguen, pero ojalá que sí. Pero por eso, ustedes que todavía van a ser papás, sobre todo tú, Cuija, porque también. Fer dice que no muy quiere. ¿Qué? Tengan y consideren muy bien el nombre que le van a poner a sus hijos. Claro. O a sus hijas, de verdad. Porque... Hola.
2: Yo ya tengo a mi hijo gato que se llama Patricio Emiliano Alejandro Maximiliano.
1: No es bueno para poner nombres, ya nos dimos cuenta.
2: Cuatro nombres.
1: Como Diego Rivera, como Robert Trujillo. Pero bueno.
0: Pero bueno, hoy, señoras y señores, también 5 de octubre, pues se conmemora y se iza la bandera a media asta. Ajá. Porque el líder insurgente José María Morelos confirmó mediante un decreto la abolición de la esclavitud en el país en el año 1803.
1: ¡Wow! O sea, fue prácticamente 3 años después de lo que viene siendo la independencia, ¿no?
0: Fue en 1813.
1: ¿Sí? Sí, la independencia fue en septiembre de 1810, ¿no?
0: 1810.
1: Uh-huh, que no estoy tan mal. Así que sí, son alrededor de 3 añitos. Más o menos 13 para el 10. Tres no, años después.
0: Estás 100 años antes tú.
1: ¿Qué?
0: Estás 100 años antes, ¿no?
1: No, fue en 1810. ¿Y esto fue en qué?
0: 1813.
1: Ajá.
0: Chequemos datos.
1: Ok. Por
0: cualquier cosa, ¿no? Porque por eso estamos. Dice, hoy... En 1910 se proclama formalmente la República Portuguesa derrocando a la monarquía constitucional. Lástima que de Portugal ya no voy a hablar porque pues ya mi contrato terminó junto con el bicho.
1: Ya terminó. Y efectivamente, ¿viste que sí fue en 1810? Sí, no, okay. No estoy nada mal, por eso fue el bicentenario en el año 2010.
0: Es correcto.
1: Pero bueno, un día como hoy, pero del 47, nace nada más y nada menos que Brian Johnson. Y hace, ¿quién es Brian Johnson?
0: Pregúntale a la...
2: ¿Quién es? ¿Quién es y a qué se dedica?
1: Brian Johnson fue el famoso inventor del lustrador de zapatos conocido como Johnson.
2: Ah, era bolero.
1: No es cierto, güey. No, Brian Johnson nació en el 47 y es conocido principalmente por ser el vocalista y el líder de la agrupación AC/DC desde 1980. Y pues bueno, él consiguió llevar al éxito la canción de You Shook Me All Night Long. Sí, sí la conoces.
2: Ah, sí, ya me
1: estoy seguro que la has escuchado. Y su álbum debut con AC/DC fue Black in White. Sí, de hecho sí, Black in Black. Y pues bueno, uno de los discos fue más vendido de la historia. Fue protagonizada precisamente por la voz de Johnson, que hoy está cumpliendo años. Estamos hablando que si nació del Johnson, pues sí, ¿no? El inventor. Y se me ocurrió un detalle curioso para terminar bien la efeméride, que nos podamos ir un corto porque ya vi el reloj.
0: Sí, es correcto.
1: Johnson ya tenía 32 años cuando se incorporó a AC/DC. Algo poco común porque las bandas de rock buscan voces nuevas, imagen, figuras. Y pues bueno, alguien estaba a punto de entrar a una de las bandas de rock más grandes del mundo y logró varios éxitos, como bien te decía, el álbum Black in Black, que hasta hoy para AC/DC es uno de los más vendidos de la historia de la agrupación.
0: ¡Excelente! Son exactamente las 11:57. Vamos a irnos a un corte comercial. Esto fue y esto sucedió en un día como hoy, pero de hace muchísimos años.
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1: 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Así de fácil podremos interactuar contigo. Son las 12 del día en punto.
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5: Es momento de saber cómo nos irá esta semana, señor Cuija. ¿Cómo cree que le irá a su Libra?
6: Pues
5: alíbranos del mal.
6: Siento que bien. Porque ya es nuestro mes. Ya entramos en el mes de
5: octubre. ¿Cuándo es tu cumpleaños, Pechunco?
6: El 21 de octubre. ¿Faltan qué? 16 días.
7: Tenemos 19 días para organizarle algo.
5: Tenemos fiesta. Queremos fiesta.
6: No sé, aún estoy pensando todavía. Estoy
5: analizando.
7: Ajá. Una fiesta tranquila, Cristo.
5: No, padre, creo. Fiesta. Sí, no, bueno, una fiesta, pero que tampoco te vaya a pasar lo de Abelito, pues.
6: No. Tampoco. Tampoco. O sea, no es el caso. Ay, Dios, qué cara. Pero bueno, ¿qué te puedo decir? Adelante, mi chapu, quiero saber.
7: Adelante, y vamos a comenzar con el signo de Aries.
5: Aries.
7: Fíjate que esta semana hay tres cosas importantes para ti. La primera es que necesitas dormir más, Aries. Sí, porque tu energía puede estar más baja de lo normal y quizá estés intentando compensarlo haciendo todavía más. Cuando en realidad tu cuerpo te está pidiendo muchísimo descanso. Mientras tanto, la segunda está en el amor y la intimidad. Fíjate que hay una energía muy intensa en ti, pero también cariñosa. Así que pueden darse momentos de mucha conexión que se puedan dar contigo. Y la tercera tiene que ver con la necesidad de libertad. Puede aparecer especialmente en algo relacionado con tus hijos, un proyecto creativo o el entretenimiento. Así que Aries, ocupas dormir más, por favor.
5: Tauro.
7: Tauro, para ti tus relaciones más cercanas se sienten especialmente bonitas esta semana. Hay más cariño, hay más comprensión y tolerancia. Pero también necesitas facilidad para poder hablar con honestidad con las personas cuando están a tu lado. Y en el trabajo vienes con mucha energía para avanzar y resolver pendientes y también conseguir muchas cosas. Y en la familia, visitas se van a acercar en estos días. Y esas visitas van a ser para reparar esas funciones que tienen ya con algunos pendientes de hace varios días, Tauro. Mientras pasamos con el signo de Géminis. Géminis. Así es.
5: Géminis.
7: Esta semana viene mucho más juguetona para ti. Hay ganas de divertirte, salir, convivir, disfrutar del romance, hasta hacer deporte y pasar tiempo con los niños o con los amigos. Necesitas un buen trabajo donde te puedas sentir muy bien, donde tú puedas ejercer esa labor que siempre has querido, mi Géminis. Y lo realmente que puede mover la semana es algo inesperado, una idea que aparece de repente o una persona nueva que va a estar contigo en estos días. Así que Géminis, enhorabuena, vamos a esperar a ver qué te pasa en esta semana.
5: Cáncer.
7: Cáncer, en el hogar y la familia están muy presentes esta semana y es posible que tengas que dedicar más atención de lo normal a uno de tus padres o en algún asunto familiar. Pero no todo va a sentirse como obligación, porque también hay una energía mucho más divertida que te invita a leer, escribir, jugar, incluso conversar. Hacer algo que te estimule tu mente o simplemente buscar entretenimiento, Cáncer. Por favor, puedes estar más juguetona o juguetón de lo habitual.
6: Chucho, ¿ya?
7: Incluso con ganas de hacer una pequeña travesura, Cáncer. Y hazlo, porque eso te encanta a ti.
8: Leo.
7: Don Leo, nos vamos porque esta puede ser una semana bastante movida para ti. A lo mejor hay muchas ventas, no sé. Va a estar hablando con todo el mundo, con todo el mundo, haciendo pendientes, leyendo, escribiendo, incluso aprendiendo cosas nuevas y probablemente corriendo de un lado a otro, entre citas, vueltas y compromiso. En casa también pueden haber movimientos con reparaciones, cambios o algún proyecto de decoración, porque tu espacio vuelve a tomar mucha importancia, Leo. Necesitas salir un poco de la zona de confort, conocer gente, conocer nuevos lugares. Eso también que te estimule a ser una persona mucho más habladora. Así es, nos vamos con Virgo.
8: Virgo.
7: Esta semana tu atención está muy enfocada en el dinero, Virgo.
5: Sí, siempre.
7: Los ingresos, el flujo en efectivo, tus pertenencias.
5: Nos gusta, nos gusta.
7: Sí, y aparte tu estabilidad, pero también en algo muy profundo, que cosas que realmente importen para ti.
5: Okay.
7: Es posible que tengas muchas ganas de hablar de tus ideas, escuchar lo que otros piensan y entender diferentes puntos de vista. Por eso pueden aparecer más ganas de leer, escribir, estudiar o hacer alguna salida corta. O simplemente tener conversaciones que te abran más la cabeza.
5: Muy bien, nos va a ir bien entonces.
7: A los Virgos, sí.
6: Nos
7: vamos
6: Virgo
7: con Libra.
8: Libra.
7: Fíjate que esta semana te da una oportunidad para recuperar tu energía y volver a sentirte tú.
6: ¿Quién, yo?
7: Tú. Hay una sensación de renovación que puede ayudarte a atraer personas y situaciones favorables. Así que no te escondas demasiado, por favor, Libra.
6: No te escondas, Irene.
7: No te escondas, porque el dinero también está muy presente. Puede que se acerquen buenas ideas de ingreso. Me vas a prestar, Christopher.
6: Ok.
7: Organizar mejor tus gastos o pensar con más claridad en lo que quieres hacer con tus recursos y pertenencias.
5: Y le preguntas a un Libra.
9: ¿A qué te dedicas?
6: Nada y en las tardes descanso. Yo ese.
7: Literal. Fíjate que es un buen momento para negociar y tomar decisiones financieras.
6: Okay.
7: Así es, pero hay un detalle.
6: Detallón.
7: No, es un detalle muy chiquito.
5: Ah.
7: Es que podrías pasarte de generoso contigo mismo. Porque seamos honestos, Christopher.
6: Sí, güey.
7: Te gustan las cosas bonitas.
6: Obvio.
7: Y para cerrar la semana, puede que llegue una sorpresa de parte de una amistad o de un grupo al que perteneces.
5: Puede que Julián Álvarez por fin le diga que sí.
7: Puede que Alfredo Olivas también le diga que sí.
6: Bueno, con Alfredo creo que es más difícil. Anhelo más la entrevista personal con Julián Álvarez. Eso sí. No me voy a. Luego dicen que me cuelgo medallas de la radio y no. Eso sí que no.
7: Bueno, ahí está mi Libra. Tu diálogo de cómo te irá en esta semana.
8: Escorpio.
7: Vámonos con Escorpio. Aunque una parte de ti va a querer quedarse tranquila en casa y mantener un bajo perfil, esta semana vas a tener muchas cosas de qué hablar, compartir ideas y también escuchar lo que otras personas tienen que decir. Puedes sentirte especialmente atractivo, encantador y seguro de ti mismo. Así que incluso puede ser un buen momento para consentirte y comprar algo especial para ti. Pero mientras tú estás disfrutando de tu energía, en el trabajo puede aparecer un movimiento bastante inesperado.
5: ¡Ay, güey! ¡Te van a correr!
7: ¡Ay, no sé! Pues ojalá y no. Algo puede hacerte sentir que ya no quieres seguir aceptando ciertas reglas, restricciones o maneras de hacer las cosas. ¿Pero qué crees? ¿Podrías planearte frente a una figura de autoridad y defender tu independencia? Aunque también existe la posibilidad
5: de que
7: una autoridad sea quien te sorprenda primero. Y eso puede ser, que te corra la autoridad máxima. Esta semana algo puede sacarte de tu zona cómoda, mi Escorpio.
5: Pórtate bien, Escorpio.
8: Sagitario.
7: Sagitario, esta semana trae mucha emoción, intriga y más, una sorpresa. Para algunas personas puede haber una situación romántica que se está viviendo en secreto. Y mejor dejemos los detalles entre nosotros dos. Mientras que al mismo tiempo estás bastante visible socialmente. Hay gente que quiere verte, convivir contigo y trabajar contigo también. Las amistades tienen un papel importante y pueden ayudarte a sacar adelante cosas que tienes pendientes. Pero algo inesperado puede cambiar el rumbo de tus planes.
5: ¿Qué?
7: Puede ser una oportunidad repentina para viajar.
9: ¡Ay, ya veo!
7: Un viaje que se cancela. O también una noticia relacionada con poblaciones.
6: O sobrepoblaciones, ¿no?
7: Sobrepoblaciones también puede ser.
5: ¿Tendrá hijos nuevos? ¿Nuevos hijos?
7: Probablemente.
5: Ay,
6: qué bueno que ya no es Libra.
5: Qué bueno que ya no es Virgo.
7: Pero no es algo malo, no es algo malo.
5: Ah, no, para nada.
7: Sí, pero sí es algo que puede obligarte a reaccionar rápido. Así que esta semana mejor deja un poquito de espacio entre los planes. Por si la vida decide meter uno propio. ¿Qué? ¿Qué? Sonó de muy albur eso.
5: Capricornio.
7: Sagitario, nos vamos con Capricornio.
5: Capricornio.
7: Esta semana estás en una posición donde puedes causar una buena impresión.
9: No, wow. Es cierto. ¡Claro que sí!
10: ¡No lo es!
7: Hay una facilidad que otras personas reconocen lo que haces y para que tus esfuerzos sean vistos de una manera favorable. También hay mucho movimiento en tus amistades y grupos. Vas a querer hablar, compartir tus ideas, contar lo que te preocupa y escuchar diferentes puntos de vista. Incluso alguien más joven podría darte una perspectiva que no habías considerado. Y una amistad podría empezar a tomar un tono más romántico. Pero hay una sorpresa que viene por otro lado y tiene que ver con el dinero compartido. Deudas, hipotecas, herencia, hasta propiedad.
11: Hasta ahí las dejamos.
7: Te compartes. Tienes que revisar tus números y proteger lo que te corresponde.
11: Pues a ver si ahora sí no me pongo tan atartado.
7: ¿Es el señor Ramón?
5: No.
6: No, el señor Ramón.
11: Pues a ver si ahora sí no me pongo tan atartado.
5: Vicente Fernández. ¿Quién es?
6: No sé, pero
7: Don Jerónimo, creo yo.
5: Sí, es tipo Vicente Fernández.
11: Pues a ver si ahora sí no me pongo tan atartado.
6: Sí.
7: Sí. O son vivo fresas, no, ¿eh? O son cerezas.
12: Acuario.
7: Nos vamos con Acuario. Tu cabeza está pidiendo cosas nuevas. Esa cabeza de arriba quiere que esta semana puede despertar muchísima curiosidad por aprender, estudiar o explorar algún hobby o tema intelectual que te interese de verdad. También puedes sentir ganas de hablar y aprender sobre política, religión, medicina, leyes u otras sociedades, pero ¿qué crees?
5: ¿Qué?
7: Viajar también puede estar muy presente en tus pensamientos.
6: Ah, ¿cómo viajar?
7: Viajar hacia otros lados del mundo mundial.
5: Ah, bien.
7: Fíjate que en el trabajo.
5: Ay,
7: en el trabajo tienes una facilidad especial para hablar con las personas que tienen autoridad o poder de decisión. Es un buen momento para plantear tus ideas y hacer escuchar. Pero donde puede aparecer una sorpresa es en tus relaciones más cercanas. Una pareja, amigo o tú mismo podrían sentir que las reglas actuales ya no funcionan. Muy bien. Hoy tu productor está al 100. Eso.
6: Chattanooga.
5: Vámonos.
7: Sí, porque mi productor, mi operador se llama Jonathan.
5: ¡Ah! Jimmy, Jonathan y Chattanooga.
7: Sí, son tres operadores. El Pisces. Jonathan.
6: De repente viene el Tiger.
5: Pisces.
7: Pisces, esa semana puedes sentir que tienes demasiadas frentes abiertas al mismo tiempo.
6: Como la
5: tuya. ¡Ay, güey!
7: Muchas frentes abiertas.
5: Como la miela de Toño.
7: Hay asuntos relacionados con propiedades compartidas, bienes en conjunto, impuestos, deudas o herencias que pueden requerir tu atención.
5: ¡Burro!
7: Pero tu mente también es... ¡Chan! Ajá. De leche con pan.
6: Wow.
7: Pero tu mente también está mirando hacia afuera. Hay muchas ganas de viajar, aprender y descubrir ideas nuevas, especialmente sobre otras sociedades, política, el mundo en el que vivimos y cómo podrían hacerse las cosas de una manera diferente. Para algunas personas incluso puede aparecer una conexión romántica con alguien bastante distinto a lo habitual. Y luego está el trabajo, donde sí conviene estar atentos. Puede aparecer una situación inesperada, un problema con algún equipo o una sensación de descontento alrededor de que te haga sentir cada vez más limitada. Incluso podría llegar a pensar en renunciar de manera repentina. Si ese pensamiento aparece, No lo ignores, por favor. No ignores ese pensamiento. Pero tampoco tomes una decisión en caliente.
6: Caliente.mx.
7: Primero, mira qué está pasando realmente y qué opciones tienes. Piscis.
5: Hola.
7: Y así hemos llegado al final de estos horóscopos de cómo tienen la semana.
5: Gracias, señor Chapulín. Cuija, ¿cómo te va a ir? Estás en el mes de tu cumpleaños. Felicitaciones a todos los Libras. Yo siempre he dicho que los Libras son guapos, talentosos, muy fáciles de llevar, pero muy kinestésicos.
7: Y yo siempre he dicho que los Libra, de verdad hay que librarnos de ellos.
6: También hay unos Libra bien fieros, ¿no? Trata de mentir por convivir, no todos nos hacemos con la dicha estar acá, no muy feo.
7: Mamados. Por eso, mejor líbranos de ellos, de todos los Libras.
6: Vámonos, no, pues me ve bien. Por lo visto, porque yo sí lo estoy viendo, ustedes no van. Por lo escuchado, por lo oído, por lo analizado auditivamente, me ve bien. Así que esperemos que así sea.
7: Así sea.
6: Así será.
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2: 12:21.
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0: Oiga, Mandita, ya son las 12:38 y pues bueno, continuamos con más a través del 100.1. Yo sé que hay mucha bandera que está escuchando y que quizá no tiene una situación laboral, pues bueno, favorable. Entonces yo te invito a que tú vayas con nuestros amigos de la Feria del Empleo. Es este miércoles 7 de octubre, sí, aquí en Tuxtla Gutiérrez, en el Expo Convenciones Chiapas. Te vamos a esperar a partir de las 8 de la mañana y hasta las 2 de la tarde. Así que no te quedes, pues bueno, con las ganas de que, ay, ¿será que voy a encontrar algo para mí? No, alista tus papeles y cáele. O bien, si quieres más información, comunícate al 961-121-4692. 961-121-4692. 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
1: Así que si no tiene chamba y buscas chambita, ahí está la información este 7 de octubre que dijo la Cuija. Adelante con que estamos llenos de evento, Cuija, ¿eh?
0: Sí, te quiero.
1: 7 de octubre estamos hablando de la Feria del Empleo, pero el 10 de octubre estaremos en el CRIT Chiapas.
2: Así es, otra invitación. Si tú no tienes planes para el sábado 10 de octubre, aquí está mi plan, porque resulta, resalta y acontece que será el evento Teletón 2026, sábado 10 de octubre, a partir de las 12 del mediodía en el CRIT Chiapas. Esperamos con excelentes sorpresas. La ubicación, calle Juan Pablo II, 444, Colonia El Retiro, aquí en Tuxtla Gutiérrez. Un evento que obviamente será a beneficio y en maratón ahí de nuestros amigos de Teletón con el hashtag Por Eso Te Quiero Teletón. Ahí está la invitación para el próximo 10 de octubre.
1: Por eso te amo. Qué bonito. Hay que ir a apoyar, hay que donar. Es importante que nos pongamos la mano en el corazón. Pero mira, formas de donar hay muchísimas. Van a haber, ya sabes, los tradicionales alcancías.
0: Los cochinitos.
1: Ah, exactamente, va a haber gente pegando, por supuesto, los stickers ahora personalizados y más del Teletón. 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
1: 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Va a haber comidas. Va a haber comidas, va a haber juegos, va a haber grupos, va a haber recorridos para que tú veas de qué se trata todo lo que el Teletón hace, el trabajo que hace para mejorar las vidas de los niños con capacidades diferentes. 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
19: Llegó la sección que más le gusta al señor Chapulín Colorado.
20: Uy, yo disfruto escuchar,
19: ¿Qué onda? Señores y señores, en este fin de semana estuvimos rodeados de muchos eventos deportivos. Primero que nada voy a arrancar con la Liga Mundial de Béisbol, que está en su mayor momento. Estamos esperando el campeón de la Liga Nacional contra la Liga Americana. Estamos esperando que Dodgers se enfrente a los Padres y Padres pierda de nuevo, pero los cerveceros le están dando. Lo siento, pero creo que no, ni siquiera van a pasar.
20: Van a pasar los Padres de San Diego, ahí lo vas a ver.
19: Vamos a esperar, primeramente es que no.
20: Béisbol.
19: Ahora, nos vamos a la Liga Americana, donde Yankees está buscando el pase a la final. Esperemos que sí, soy yanquista del lado americano. Yo creo que la mayoría de nosotros, digo la mayoría, porque luego me he encontrado con uno que otro que dice que no. Y también es aceptable.
20: Yankee, Daddy Yankee. Nicky Jam, Cocuyuela.
19: Le quiero preguntar a Fer, pero mejor no. Esto es en el ramo beisbolero. Pero si nos vamos al fútbol, que es a lo que nos truje Chencha, señor Cuija, jugó la selección mexicana, hay sanciones, hay bajas, Hay un momento gris en el que se está hablando de la dirección de Rafael Márquez. ¿Qué pasa? ¿Cómo está afrontando las críticas de la derrota ante nuestro acérrimo rival, que es Estados Unidos?
11: Pues bueno, la verdad es que no sé cómo tomármelo, porque desgraciadamente, pues, híjole, no está jugando nada bien la selección.
19: Sí, pero se está hablando de críticas de seleccionados de Chivas.
11: Bueno, mira, no voy a contradecir a esa parte, porque los que están hablando de eso son la mayoría americanistas. Uh-huh. Y creo que tienen razón en molestarse, pero les recuerdo que apenas en el Mundial, hace unos meses también, muchos jugadores de la plantilla de la selección fueron Chivas. Y ahí los ves gritando que si el gol de Romo, las atajadas del Tala, celebrando, y ahora resulta que no había colores porque era el Mundial, que no se dividían los equipos. A mí me gustó muchísimo ver la actuación de Julián Quiñones.
19: Claro.
11: Fidalgo, que quizá no aportó mucho en goles, pero fue buen asistente y un buen mediocampista, tomando en cuenta que tienen pasado americanista. Uh-huh. Y ahora resulta que por errores ya quieren que destituyan de pues su puesto, de su llamado, de su convocatoria a los jugadores de Chivas. Luis Romo, que la verdad, híjole, está dejando un gran vacío.
19: Le falló mucho, hizo varios tiros y le falló mucho.
11: Sí, no, pero ahí te va. Mateo Chávez es muy buen lateral. Jorge Sánchez no es buen lateral, vamos a decirlo de esta forma. Desgraciadamente a Mateo Chávez, que ya vimos qué le pasó, que se cacheteó un gringo bien sabroso. Me da gusto.
19: Pero ¿cómo te va a dar gusto? Estamos hablando de una situación antideportiva, señor Cuijo.
11: Me da gusto porque luego cuando Edson o alguien se encara con los jugadores y soy mexicano, esta es mi bandera.
19: Ya entendí.
11: Y ahora resulta que Tiloncito de verdad le da un sopapo a uno. No, eso no se debe de hacer. No pensó. ¿Qué esperabas? Es de las chivas. Ah, ¿qué les gusta entonces? No les gusta nada. Pero ahí te va. Si hablamos en general, Santi Jiménez. Santi desde el Mundial.
19: No, es que onda con eso.
11: Tienes a la hormiga en la banca, güey. Es uno de los actuales goleadores del Olympiacos. Es de los que tiene más goles
19: en... No entiendo por qué no lo están metiendo.
11: El campeonato actual en Grecia. Ni yo sé por qué no lo
19: están metiendo. ¿Tienen compromiso con Santi?
11: No sé. La verdad es que Santi no está para jugar esa posición de, vamos a decirlo de esta manera, de titular. Lo vimos desde el partido contra Inglaterra, en donde... nada más entró a hacer bulto, no entró a aportar nada. Me atrevo a decir que la hormiga sí los metería. No sé, en fin, ¿qué te puedo decir? Desgraciadamente, errores del tal Rangel. Y van a decir, es porque es de las Chivas. Dios, Malagón ha tenido unos errores. Creo que desgraciadamente el Tala se confió mucho en el último partido. Y ahí empezaron sus errores y nos dimos cuenta porque los dos goles, pues sí, tuvieron mucha parte de que él haya perdido los balones. Sin embargo, creo que Malagón tampoco es una buena opción para la portería. Mm-mm. Ayer se vio Chivas América.
19: Ah, de hecho te iba a decir, hubo varios encuentros amistosos, ¿no?
11: Exacto, ayer hubo un amistoso Chivas América, en donde la banca de Chivas le dio en su Mauser a los titulares del América. Jugó Borjas, jugó la misma plantilla con la que se jugaron el clásico pasado en Liga. Y Chivas pasó 2-0 encima del América. Van a decir, no lo celebres, es un amistoso americanista. Estoy seguro que si hubieran ganado ustedes lo estarían celebrando. Y no lo estoy celebrando, simplemente estoy mencionando.
19: Estamos comentando.
11: El resultado.
19: Te pagan por decirlo.
11: Fue un buen partido. Un árbitro equilibrante, a decir verdad. Henry Martin, que es un muertazo y que dicen, ¡ay, es que la bomba! De bomba no tiene nada. Alguien que jugó en Venados de Yucatán, que ha jugado en puros equipos mexicanos de ascenso. Pues siento que no es como que digamos... tampoco podríamos tenerlo en selección a él como para decir va a meter goles, porque aparte ya tiene una edad pues un poquito avanzada. No porque esté viejo, pero buscan jóvenes, muchachos de 25 para abajo. Entonces Santi, desgraciadamente, no me gusta que haya tomado ese mal nivel, porque siento que desde que lo ficharon en otro lado, pensábamos,
19: está desgastado, ¿no?
11: Pensamos que iba a tener un buen paso en el Milan. Sin embargo, ¡cuac! Santi Jiménez
19: no la está.
11: Siento que no hay delanteros. Siento que...
19: Sí hay, pero no lo meten a jugar.
11: El hormiga, tal es el caso. Siento que en el caso de los porteros es difícil porque Acevedo es muy inseguro. El Tala ya vimos sus errores. Malagón es manos de mantequilla. Entonces, creo que desde ahí viene toda la parte y pensamos que quizá el Kaiser, por ser el buen Rafa Márquez, un histórico en la defensa de la selección mexicana, del Barcelona, del Atlas, pensamos que quizá por eso nos iba a dar un buen trabajo como director, pero no es lo mismo ser jugador a director.
20: No, definitivamente, no puedes controlar las emociones dentro del campo, ya cuando están el ritmo. Gracias, señor Cuija, y pues bueno, ¿qué dice la sociedad de todo esto?
16: Arriba Red Sox, no puedo irle a los Yankees, ya sabes.
20: Ah, bueno, no le va a los Yankees.
21: Hola, Chiquitana, hola, Cuija. No es eso, Cuija. Bueno, yo soy americanista, de cepa, de una familia cruzazulina. Y no dije nada, es un proceso, es un cambio. Dejen de estar criticando lo que está haciendo Márquez con tres partidos. Él al final va a decidir quiénes van.
20: Sí, pues.
21: Es cierto, Tala ya es de experiencia. Igual cuando comieron a Memo Ochoa con sus errores, igual lo van a comer a Tala. Recuerda, es México. En México quieren bueno, bonito y barato y que funcione rápido. Lo de Márquez todavía es una transición, está conociendo. Estos cuatro partidos no importan si lo hubiera perdido todo. Me va a interesar que pierda los del eventos importantes, la National League, la Copa Oro, si se juega la Copa América, aquí en Estados Unidos nuevamente. Esos eventos eliminatorios. Pero lo demás, no le tomen importancia. La gente que critica la mayoría de ellos no sabe ni qué es ir a un estadio de fútbol, ver un partido de esa magnitud.
20: Ni de qué liga estamos hablando. Deben
21: que trabaje. Y verán, ese mejor central tiene una visión amplia del fútbol. A él le debemos que México haya tenido un buen respaldo en la parte de atrás en el Mundial anterior.
11: Sí, oye, mira, eso sí, tiene mucha razón aquí nuestro amigo, ¿quién es? ¿Está registrado?
20: Sí, tío Capibara.
11: Ok, tiene mucha razón el tío Capibara, es una transición y quizá le estamos exigiendo mucho a un nuevo plantel. Van a decir, es que son los mismos jugadores, pero no son los mismos directivos. Ya no es el Vasco, ya no es el mismo estilo de juego, cuesta adaptarse, es como cuando tú entras a un nuevo trabajo.
20: Sí, es correcto.
11: Así sean tus amigos con los que estás trabajando, no vas a poder adaptarte de un momento a otro, o es cuando entras a otra escuela. Que no es la misma manera de trabajar de un profesor a otro. Entonces tiene mucha razón ahí. Hay que darle tiempecito allá al Kaiser. Porque la verdad Rafa Márquez es un histórico defensivo de la selección mexicana. Mucha garra, mucho colmillo. Y sobre todo un juego amplio, vamos a decir esto. Así que hay que darle tiempo al tiempo. Y esperemos que se termine adaptando. Y como él dice, quizá estos que son amistosos de preparación o moleros no significan tanto. Pero quieras o no, perder contra Estados Unidos sí pega, carnal.
20: Sí pega, pero también pega y él va conociendo la actitud de sus jugadores. Que sea o no sea de las Chivas, no me agradó para nada la...
11: Mira, a Tilón hay que meterlo a jugar con las manos amarradas al cuerpo y ya, con eso. A menos que sea
21: muy guapo. Lo que pasa es que vos te gusta puro chamaquito. Chamaquito, bájame el calzón, decime mejor. No te mato caboma.
22: Cuija, cuija, Chiquitana, ya no se preocupen, no se peleen. Vamos, Chacabuama, mejor, apúrate ya, échale una picanía.
20: Ya nos vamos. Señor Chapulín, gracias. ¿Algo más que desee agregar?
23: No, nada, ya me está gustando mucho el partido.
20: ¿Cómo van los partidos de las colonias? A usted lo vamos a designar para que vaya a la popular, a San José Terán, a las granjas.
23: Para que yo pueda ser el comentarista también.
20: Que te inviten. Sí, inviten claro. Al Chapulín a los torneos de su colonia.
23: No me gusta, pero a lo mejor y en ese transcurso donde debería estar bien. Pues,
20: empiezas a ver.
11: Encuentras hombre.
23: Claro, puede ser, no sé. Algo voy a encontrar de atractivo, de bueno del deporte, pero prometo.
20: Le gusta el Gus anda a su Didi, hay que te lleve el Gus o que te lleve
23: Bueno, ya nos toca despedirnos, bye. Que tengan un excelente lunes, bye.
20: Bye, güey.
11: Vámonos, los amo, los quiero.
20: Bye.
23: Adiós, los
20: bye.
23: Quiero ver.
20: Triunfa.
23: No, abajo, arriba.

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12: La 1:19.
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13: Es la 1:33.
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7: Ya son las 2:09.
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regresando con las que buenísimas. Oye, muchísimas gracias a toda la banda, como siempre, que está con nosotros, conectado en este rollo con el pollo. Así que, por favor, lunes, inicio de semana, para toda la banda que se preguntaba qué te pasó, Rina, qué pasó. Pues bueno, andamos en Comitán, situaciones laborales, pero ya estamos

0: Ya llegó tu presidente,
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0: El presidente nacional, internacional y continental de este hermosísimo club de manches de las pensionadas y los pensionados te saludan en esta hora de la tarde. Buenas tardes, ¿cómo están? Qué gusto saludarles. Es lunes, inicio de la semana, iniciando un nuevo mes. Así que vamos a darle con Toño, Pepito y Flor y dice:
2: hola, ¿qué tal, grupo? ¿Cómo están?
0: Bien.
2: Reportarse.
0: De vuelo en vivo, les voy a comer guapo y de cartón. Vámonos con los mensajes. Va 6161-50491. Disculpen ustedes, pero nos teníamos que estar fuera. Pero ya estamos de regreso, ya estamos de retacho. Ya andamos con Toño, Bebita y Flori, como tiene que ser. A darle con Toño. Con Toño, mi moño, mijo. Vámonos rápidamente con los mensajes. La que buena hola, que rollo con el pollo sao. Díganme en qué le puedo servir.
3: Buenas tardes.
0: Bueno.
3: Tuvieron buenas tus vacaciones.
0: ¿Qué vacaciones? ¿Y qué las tostadas?
3: Bastante rino. Y por eso te voy a dedicar la canción de Si No Te Hubiera Sido, con Calibre 50, porque te extraño más que nunca y no sé qué hacer.
0: Sí, la canta
3: y despierto 50. Y te recuerdo al amanecer, Rino. Espero otro día para vivir sin ti. El espejo no miente, me veo tan diferente. Me hace falta tú, Rino. Rino hermoso, saludos.
0: Respeten al pasaje, carnal. Oye, pero espérate. No, pero no se llama así. No se llama así la rola, espérate, ya está todo perdido en el... Si no te hubiera sido, sería tan feliz. ¿Pero esa qué fue? Es un remix. Bueno, denle chance al señor Paquito, que anda agarrando señal todavía, ¿eh? Espérense, porque anda bien loco el tío. Pero ya, por favor, respeten al presidente. Vámonos rápidamente con los mensajes. Dice la que buena bola, ¿qué rollo con el pollo sao?
4: Mi presidente estatal, nacional, internacional y continental de las pensionadas. Bonita tarde, ya lo extrañamos, Presi. ¿Por qué desaparece usted, Presi? Nos abandona. Aquí estamos, la orden, a la vuelta.
0: Saludos, mi queridísimo Shocker. No, discúlpenme ustedes, dispénsenme. Yo sé que no les tendría que decir, pero nos fuimos por motivos laborales. No vayan a creer que en ningún momento nos fuimos porque, pues, no. Fue por motivos laborales. Pero ya estamos de regreso de Bolón Bimbo. Es un muñeco muy guapo y de cartón. Se lava su carita con agua y con jabón sote. Bueno, la que buena.
5: Bimbo, saca la chela, Bimbo. Solo después de los cuatro.
6: ¡Se aloca la banda!
0: ¡No, espérate ya! ¡Apenas es lunes! ¡Apenas es lunes y la gente ya quiere pistear! ¡No! ¡Súbele!
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0: ¡No, póngase a trabajar, de verdad! ¡Buena onda! Ya quítale. No, de verdad, buena onda, pónganse a trabajar.
8: Pónganse a trabajar,
0: cabrón. No, sí, pónganse a chambear para que salga pa todo. Dice Rino, un favor, mándale saludos a Daniel que está tiernito. Hoy es su cumpleaños y dedícale la canción de los Titanes de Durango. Hoy es mi cumpleaños y dedícale unas palabras. Mijo, pues ya está creciendo, ya está cada vez más viejo. Pues échele ganas, pide herencia, ahorre, es lo único que le podemos decir. Y de una vez, complácela con su rola, nada más un ratito. Un ratito, la de hoy es mi cumpleaños, porque te lo pidió nada más. A ver, ¿sí está ahí? No está ahí, ¿cómo que no va a estar? Sí está, sí, ya, búsquelo ahí un poquito, búsquele. Es un...

0: Gente, muchas gracias. Ahora sí, de una vez. Ahí está. ¡Qué rayo en el pollo! Para que diga que si no lo complacimos, como de que yo soy el chavo. Saludos al buen Daniel. Un fuerte abrazo, carnal. Dios te bendiga de parte de tu compadre. No sé quién sea, pero ten cuidado, no vaya a ser. Recuerda que el compadre después lo anda ahí. Es que ya después los el amor de compadre, mijo. ¡Uy! Y hacerla de malas. Dice Rino, saca la pensionada y una promo del que dice el pechugón, a ver si no te haces agua. Pero pues yo no tengo promoción, carnal. ¿Qué quieres que le haga? No, espérate. Y mira la gente, ¿no?
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0: Ya me di cuenta, espérate, en pleno lunes ya andan con Toño. No, mijo, así no se puede. Dice Rino, buenas tardes, saludos desde el Didi, tu amigo el Padilla. Y respeten el pasaje, come de que ñoño, claro. Oye, pues si respeten el pasaje.
2: Respeten al pasaje.
0: Importante respetar el pasaje. Suben a las señoras, a los señores desde la tercera edad. Recuerda que ahí está el billete. Dice, buenas tardes, Rino, saludos desde la ruta. Buenos saludos a toda la churpiada de la ruta 82. Respeten al pasaje.
2: Respeten al pasaje.
0: Ay, bueno, la que buena.
3: Rino, bueno. Tantos días sin saber de ti. La neta, mi vida ya no tenía sentido.
0: ¿Qué pasó, hermano?
3: Qué bueno que ya estás de vuelta.
0: ¿Qué pasó? No me haga llorar.
3: Gusto saludarte, Rino. No. Feliz semanita, gracias. Feliz lunes.
0: Gracias, carnal, gracias.
1: Se aloja la banda.
0: Ay, ya me di cuenta que sí me extrañaron.
4: Como gente que trabaje, ¿no? Que cotonee. No,
0: sí, qué bueno, la verdad. Porque mira, ni mi ex ni nadie me ha extrañado tanto como ustedes, la neta. Vamos a ver qué nos dicen. Bueno,
5: mi rinosaurio.
0: ¿Qué pasó?
5: Padrino, buenas tardes, padrinazo. Ya andamos aquí en el Didi. Feliz inicio de semana. Dile a la Play que se reporte la banda para echar unas caguamas.
6: Quiero regalos.
0: Ay, ¿qué pasó,
5: Marino? Rino, el lunes hay que agarrarlo como forma de sábado.
0: ¿Cómo es eso?
5: ¡Bendiciones, Rino!
0: No.
5: Aquí estamos, pendiente.
0: No, mira ya la gente en pleno lunes.
7: Caguama quiero para estresarme ya. Pues este ahorita.
0: No, es que así no, por eso el país no avanza, carnal.
8: Rino, este mi amigo Rino. Estuvo muy buena las vacaciones, Rino. Espérate, Rino. Ponga ya cambiar. Aquí el maestro Bernardo Gómez, está en chinga. Salud para la banda. Saludos, Metro Jalatero, la Maruca que nos está viendo acá, el maestro Maruca, sale Perrino, chao. ¿Cómo que llevan el Toño y Chavo?

0: con Toño, Vivid y Flor, que es lunes y que queremos ganar billetes.
1: Yo ya sé por qué desaparece mi presidente de las pensionadas. Acaba de pasar por el mes patrio y fue el mes de cobranza.
2: Qué rico, ¿eh?
1: Sí, sí, sí. Puro bola azul.
3: ¿Sí? Se ve que sí le sabes, Luisito.
0: Sí, le sabes, ya sabes. Bueno.
1: Total, chamba es chamba.
0: Exacto.
1: A darle vuelo al hilacha.
0: Como tiene que ser, canal.
4: ¿No que en México sin hambre, Claudia?
0: No, pues ahorita andamos buscando trabajo de lo que sea, ya hasta de Miami, la andamos haciendo, el chiste es sacar billetes.
4: ¿Sí? ¿No que en México sin hambre, Claudia?
0: Ni modo, ni modo.
5: ¡Dele calmado, primo! ¡Dele calmado!
0: Ya se la sabe la gente que tiene que echarle con todas las ganas. Mira, con tubo, mijo, con tubo de PVC. Rino, compláceme con la canción de Belleza Cantina, no en las caguamitas, aquí en la casa para gritar ¡a tu salud! No manches, espérate, en pleno lunes, mira nomás.
3: Caguama, quiero para estresarme ya. Pues tengo ahorita.
0: La gente anda, pero...
3: ¡ay, qué bebé!
0: Ya, suficiente. No estén ahí, dice Tío Rino, solo mi amigo el Cóndor y el Chupatruza, dice, que andan escuchando esos Toño. Bueno,
6: puro Rino, por tu culpa, en depresión y entre, aquí anda ahí en el día duro y nada que escuchaba yo el mendigo rinosaurio en vivo.
0: Eso, carnal, no.
6: Oye, hasta mi mujer le dije, no me estés hablando porque ahorita ando de mala, ya que Rino no está.
0: No, disculpen ustedes, pero ya. Disculpen ustedes, pero yo también los extrañé, ¿eh? Yo también los extrañé. Yo, aunque ustedes no lo crean, yo los extrañé también.
5: ¡No creen!
0: Sí, ¿quién dice que no? Yo también los extrañé. Porque no extrañé la chamba, es esa parte. La chamba es diferente, ¿verdad?
5: Sí, creo.
0: Bueno, pero la banda sí le extrañé chido, o sea, toda la banda. Pero yo ahora sí ya estoy aquí, miren, de una vez.
7: ¿Está la raza o qué?
0: ¡El bandón!
7: ¿Quién quiere que le pague el turno ahorita? Unos 500 bolas, ahorita en corto.
0: Mira, pues ahorita sí andamos con billete. Vamos a ver qué nos dice 9616150491.
8: Buenas tardes, don Rino, le escuchamos desde la colonia Satélite. De parte de Amanda y Jimena. ¡Chao!
0: Saludos, Amanda y Jimena, fuerte abrazo. Saludos hasta la Satélite.
5: ¡Chao!
0: Como tiene que ser, eso. Ahí de una vez para que se pongan a... ¿qué dice? Pues nada, que se ponga a hacer sus tareas. Lo único nada más que se le dice a los chamacos y chamacas, por favor, hagan sus tareas. Y saludos, Rino, te escuchamos desde la ruta 70. Rino dice al primo, así dice, al primo lechón, que está estrenando su Didi y te extraño todo este, y te extrañé todo este tiempo, yo no sabía qué hacer sin ti. Espérate, esta gente, de veras. Espérate. Yo creí que era mentira, pero...
2: se aloca la banda.
0: Ya me di cuenta que pues algo tengo, yo creo que...
2: qué rico,
0: Que por ahí vaya a ser el mundo extraño, pero ya estamos de regreso. Muchas gracias. Gracias a ti por escucharme todos los días, por ponerme en tu radio en esta hora de la tarde. Así que lo único que tengo que decir es... muchas gracias. En English, please, thank you. Ahí nada más. Vámonos con música. Ya estamos de regreso. Hola, qué buena ola. Qué rollo con el pollo.
6: Rino. Te extrañé, mi amor. Te extrañé, bizcocho. Te extrañé mucho, bizcocho. Saludos a mi Prezi, es una dicha, una bendición saludar a mi Prezi, sabe que se le quiere, se le aprecia.
0: Gracias.
6: Lo extrañé, mi Prezi, te amo,
0: gracias.
6: Te adoro.
0: Gracias.
6: Te dedico la canción de Villarreal y te aproveches porque sabes que te lo quiero. I love you, tu chac, mi Rino. Te amo, gracias. Te tengo un largo cariño.
0: No, carnal, tu largo cariño ese sí ya no, pero eso sí.
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0: Súbele.
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0: ¡Ay, beber ahorita!
6: ¡Ay, qué bebé!
0: Pero agua. No, ya, suficiente, ya. Ya se pasaron de lanza, vamos a ver qué nos dicen. La que buena ola.
10: Buenas tardes, mi estimado Rino.
0: ¿Qué pasó?
10: Saludos, bendiciones, trabajando en el TX. Astro Boy.
0: Es todo, Astro Boy.
10: Feliz
0: saludos.
10: Y bendecido inicio de semana con toda la actitud. Rino.
0: Dice Rino, por fin te parece. Saludos, Rino desde Cancún. Saludándote como siempre el conejo. Eso es todo, mi querido conejo. La que buena.
11: Compa Rino, buenas. Aquí andamos en sintonía. Un saludo con un camarada que trabaja al lado oriente de la ciudad en Federales Express.
0: Eso es todo. todo. Mira, como tiene que ser la banda chambeadora, mira, de una vez.
12: Hola, Rino, buenas tardes. Oye, ¿podrías poner una canción de Los Primos MX? La de Te Perdonaría. Te Perdonaría. Para escucharla. Gracias.
0: Te Perdonaría. Vamos a buscar. Saludos a mi compa, el Manuelito Altúzar, como siempre. Saludos a mi amigo Alberto, también en la Patria Nueva. Saludos a mi... A ver, ahorita mandámonos más audio. Tenemos un montón de audios. Gracias. Las 2 de la tarde, 22 minutos. Ya nos pasamos de hojaldra. Es la hora de los saludos, pero al regresar vienen las secciones. Esto es Las Que Buenísimas. Regresamos en un rey más.
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0: Saluden en esta hora de la tarde. Y tu servidor, el dinosaurio, en todo México y todo el mundo, si aquí suena.
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0: 2.23.
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0: te estrangulo.
1: A ver, todas las chicas, compadre, como que no nos entendieron. ¡Chicas del coro! Chicas, todas las que gritaron, tienen que contestar no. Bel Rosita, ¿sale?
2: Pero que se escuche con ganas. Chin,
1: con ganas, ¿sale?
2: Que retumbe toda la plaza, ¿sale?
0: ¡Y estrenando!
1: Así mero, así mero, así mero.

0: quieres que te está dejado.
1: Compadre, ¿qué vas a regalar en esta noche?
2: Es más, la que más fuerte me conteste, le voy a regalar lo que quiera de banda Trancazo.
1: A la que más fuerte conteste, no la que más fuerte grite, ¿sale?
2: ¡Sale!
0: ¡Y estrenando!
2: Venga por el que...

0: quieres contestar y claro.
1: Por última vez que se escuche con ganas, ¿sale?
0: ¡Y estrenando!
2: Oh, ¿qué pasó, señor productor? Espérese ahí, espérese. No, no se me ponga así alterado, no. Ya anda queriendo poner Junior H. No, espérese, es para cuando ya estamos bien. Estamos bien aquí, bien.
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2: Andamos bien, Rinosaurio en vivo, ¿verdad? Ya cuando andamos bien.
4: Se loca la banda.
2: Pero ahorita vamos a la siguiente sección, así que dale de bolón ping-pong. ¿De quién se trata?
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2: Está con nosotros.
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2: Nada más y nada menos que.
6: Muchas gracias, buenas tardes. Gracias por estar con nosotros aquí. Yo lo único que tengo que decirles es que se hinquen para recibir mis bendiciones. Y ya nada más, ya nada más. Espérame, voy a contestar un mensaje, espérame. A ver si se escucha, güey, espérate, a ver. Ahí tenemos el ante el Rino. Dame chance, Rino, güey, dame chance. Bueno, disculpe, lo que pasa que creo que le debo de 5 promos. Yo se las paso a pagar ahorita voy a tener un bautizo. Ahorita le pago, muchas gracias. Ahí está, espérame, voy a mandar otro WhatsApp. Ahí está, no, espérame, yo. Ahí está, bueno. Ahorita ando en la radio, mi amor, ahorita ando en la radio, ahorita llego y ahorita te lleno de bendiciones. Ahí está. Ahorita regreso, espérame, güey.
2: Padre, por favor, no puede usted mandar mensajes. Está prohibido usar el celular en la empresa. De hecho, es algo que no debería usted hacer, padre. Nada más ahorita se lo permitimos. Pero usar el teléfono en la empresa está prohibido. No debería utilizarlo.
6: Bueno, a mí me vale 3 hectáreas de camote poblano. Pero ahí le va de una vez voy con la frase. La primera dice lo siguiente. Hasta los chicles más ricos se les va el sabor.
2: No, padre, qué chulada de frase, padre. Qué chulada de frase. Mi respeto, ¿eh? Mi respeto, padrecito. Dios lo bendiga. Qué chulada, padre. Qué chulada. Échese la otra frase de una vez que tiene el tiempo.
6: Y ahí le va la última frase. Una buena mujer es como la lotería. Muchos la quieren conseguir, pero pocos saben manejar tanta fortuna.
2: Qué chulada de frase, padre. No, gracias, ¿eh? No, padre, gracias por sus frases.
6: Ahí estamos para que usted aproveche. Y además de eso, quiero decirles que inquen a su abuelo, inquen a su abuela, inquen a su hermano, inquen a su hermana, inquen a toda su familia, inquen a su papá, inquen a su madre también, inquen a toda su familia en general. Para que hagan sus oraciones todos los días, desde la mañana, desde que ustedes se levantan y cuando se cuesten, hagan sus oraciones diarias.
2: Gracias, padre. ¿Usted qué onda?
6: Diario estoy echando bendiciones, siempre eso lo hago.
2: No. ¿Algo más que quiera decirle a la gente?
6: ¿Qué te pasa, calabaza? Estamos en el mes de octubre y ahorita tenemos una promoción. Confirmaciones, bautizos, sepelios, divorcios, amenizamos cualquier tipo de evento, todo lo que usted necesite, aquí vamos a estar.
2: Gracias, padre. Pues ya nos vamos, ya nos pasamos de hojaldra, son las 2 de la tarde, 29 minutos, regresamos en un Rey McQueen. ¡Cuchau! Súbele. Las 2:29 en todo México y todo el mundo se dice aquí suena.
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2: ¡Ya regresamos! ¡Yo soy!

0: Lolita. Así se llama la rola, ¿verdad? Y te regresamos en un Rayo McQueen. ¡Mucho! ¿Estás escuchando? 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
21: Mira, fíjate que hay algo bien padre que tengo que decirlo, que nos encontramos a través de las redes sociales. Qué chido que la banda tenga vibra para trabajar.
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21: Vamos de regreso y fíjate que sí, quiero comentarte que allá en Comitán, justamente por esos rumbos anduve y como que me apareció justamente porque estaba localizado, pues ahí ya ves que el Facebook, las redes sociales, en el lugar donde te encuentres, pues automáticamente a veces te aparece publicidad, te aparecen videos de la zona donde tú estás ubicado. Entonces me apareció un video muy curioso que la verdad me dio mucha risa, pero risa en el sentido risa buena, o sea, no burlona, sino es risa que dices tú, oye, qué chido que la banda trabaje así bien, Agustín, que estén bien con la buena vibra, que no estén enojados ni enojadas.

0: chofer que va de Comitán a Comalapa, por lo que entendemos, pues andaba bien chido con su vibra y andaba diciendo, vamos a Comalapa, vamos a Comalapa. Es más, súbele, hay lugares, compadre, súbele, pon el audio, súbele, súbele, súbele.
1: Vamos a Comalapa, vamos a Comalapa, vamos a Comalapa.
0: Ey, pero ¿sabes qué es lo más chido? Escuchen, pongan atención porque dice, vamos a Comalapa, vamos a Comalapa. Ey, la neta está chido para hacerle un remix, canal, te lo juro, está chido para hacerle un remix. Y le dice todavía una, como que una chava que está vendiendo tortas, le dice, apúrate, voy ya. ¡Tortas, tortas! Es más, súbele, por favor, DJ.
1: ¡Vamos a Comalapa! ¡Vamos a Comalapa! ¡Vamos a Comalapa! ¡Tortas,
0: tortas! ¡Ay, qué chido! La neta sí me hizo el día este video cuando lo vi. Y por eso dije, se los voy a poner el audio para que se vayan checando. Y yo lo único que tengo que decir es que esta gente que trabaja con buena vibra se merece una Diana. ¡Súbele, padrino! ¡Come de cañón y soy el chavo! ¡Yo! Gente trabajadora, gente que la neta se anda rifando todos los días, que no sabes qué problemas traigan en la mente. A veces ni siquiera han comido, pero eso sí, coman aunque sea algo, tengan algo en el estómago. Así sea una verdura, así sea un tomate, así sea lo que sea, es importante desayunar. Por favor, traten de comer lo que sea. Un poco, aunque sea una fruta, un vaso de arroz con leche, una avena, algo, pero siempre es importante ahí porque no, después le va a hacer daño, ¿sale? Pero eso sí, por favor.
2: Como gente que trabaje, ¿no? Que cotodeen.
0: Pero no importa que trabajen y cotodeen, pero bien, no hay problema, por ejemplo.
1: Vamos a Comalapa, vamos a Comalapa, vamos a Comalapa.
0: La neta sí está bien chido, así que por eso a los dos les voy a echar su Diana. Échale otra Diana a estos compadres, la neta sí se rifaron. ¡Tortas, tortas! Dice todavía la otra muchacha, ahí está chido, ¿eh? Está chido, ¿eh? Para que veas, eso es trabajar con actitud y con estilo. Eso es trabajar con actitud y con estilo. No que anden todo enojado, que de repente ofreciendo trancazos, ofreciendo pleito, metiendo chisme, metiendo cizaña. Mira, si van a andar así, la neta, pues por eso de repente dicen, ¿por qué me va mal?
2: Como gente que trabaje, ¿no? Que cotonee.
0: Pues hay tantas cosas que hacer en la chamba.
3: Hay que barrer, hay que lavar, hay que tapear, hay que limpiar cristales, hay que quitarte la araña. Hay que lavar, hay que planchar y no dejar ahí de estar fregando. Busquen oficio.
0: Exactamente, busquen oficio.
1: Vamos a Comalapa.
0: ¡Y vamos, compadre! Estos audios me los va a tener que editar, así que producción, páselos a la construcción de los audios, porque van a ingresar nuevos audios a esto que se llama Las Que Buenísimas.
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0: No, aquí el equipo de Planeta les lleva a echarle una diana al equipo de producción. Son una verdura en caldo, carnal. Miren. El mero rollo. Vamos a tenerle que hacerle un remix a este compadre, la neta, vamos a ver. Bueno,
5: Rino, ya no te vayas a ir, Rino, ya no te vuelvas a ir porque te extraño mucho cuando te vas, Rino.
0: ¿Qué pasó?
5: Te extraño mucho. Con mucho cariño.
0: ¡Cuchao! Mientras me extrañen bien.
6: Qué rico, ¿eh?
0: Yo digo que está bien, ¿verdad? Dice, mándame el audio. Ya estás, ahorita te lo mando, mi queridísimo Yayo. Saludos a mi compa, el Yayo. Ay, ni le he contado en WhatsApp, pero ahorita te contesto, mi querido Yayo. Es que la neta, tengo un montón de mensajes, carnal. Y no me echan viendo todo el día. Rino, mándale el link al grupo que tienes para tener ese audio. Claro que sí, carnal. Ahorita les mando el enlace. ¿Quieren el audio? Ahorita vamos a poner a trabajar con el productor para que lo pase. Es que se los mandé en video. Pero ahorita lo manda el productor. Es más, ahorita se va a encargar de editarlo. Es una... Lo que es, mi profesor, el señor Paquito, lo que es, una gran persona. Es la mera trompa del tren, el mero borrego de la barbacoa, el mero jabón para lavar trastes. Dice Teorrino, se aloca la banda, come de cañón, carnal, sí, mira.
7: Se aloca la banda.
0: Bueno.
8: Vuelven al pasaje.
0: ¡Escucha! Toda la razón, mijo. Toda la razón, por favor, respeten al pasaje. Es muy importante, ya saben, por favor.
8: Respeten al pasaje.
0: No anden carrereando. Si no es pista de carreras, el bulevar, ni cualquier calle de aquí de Tuxtla, también, ¿cómo están de fea? Espérate.
8: Rino, ¿dónde andabas? Te extrañamos. ¡Cuchao! Respeten al presidente.
0: Gracias, mijo. Ese audio también, pónmelo.
8: Respeten al pasaje.
0: Ese audio también. Mándenlos al productor para que me los edite los dos. Ya tenemos el respeto en el pasaje, pero respeto en el presidente en versión niño no la tenemos, ¿sabes? Tienes ahí a mi número, señor Paquito. Ese mero. De una vez, te lo vamos a pasar al equipo de producción. Dice, bueno, ¿qué pasó? ¡La qué buena!
9: Bueno, ¡respeten al pasaje!
0: Respeten,

0: respeten al pasaje, gente, por favor, imagínate nada más.
1: Respeten al pasaje.
0: Respeten al pasaje, por favor, no manches. Vamos a Comalapa, vamos a Comalapa.
2: Vamos a Comalapa,
0: vamos a Comalapa. Vamos a Comalapa. ¡Apúrate ya! ¡Ya! ¡Ey, espérate, no! ¡Ey, ponlo otra vez!
2: ¡Vamos a Comalapa! ¡Vamos a Comalapa! ¡Vamos a Comalapa!
0: ¡Ey, pero bien chido el pasaje! La neta, se andaban riendo, vato. Eso es todo. Eso es tener actitud en la chamba.
1: ¡Respeten al pasaje!
0: ¡Las 2:44! ¡Regresamos en el Rayo McQueen! ¡Chao! ¡La Ronda Bogotá y la Casetera Cumbia Poder! Yeah.

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1: Bueno, pues ahorita ya, un saludo para mi querido Yayo. Ya le mandamos el audio para que después tengamos el remix de Vamos a Comalapa, Vamos a Comalapa. A ver.
2: Vamos a Comalapa, Vamos a Comalapa, Vamos a Comalapa.
3: ¡Vamos para allá!
1: Es que el macho de los chidos también al final. ¡Tortas, tortas! ¡Púrate pues ya! ¡Tortas, tortas! De una vez así como tiene que ser, carnal, de una vez.
4: Respeten al pasaje.
1: Porche de coco, el agua de coco. Porche de coco, el agua de coco. Aprovechen, nos vamos a Comalapa, Comalapa, Comalapa. San Cristóbal, bueno, ya dicen Tobal nada más.
2: Vamos a Comalapa, vamos a Comalapa, vamos a Comalapa.
1: Oye, pero antes vámonos a lo siguiente porque ya está con nosotros, nada más y nada menos que, sí, aunque usted no lo crea, hoy en pleno lunes tenemos el dato curioso con nuestra queridísima doctora Corazón. Adelante, mi amor. Adelante, mi vida. Adelante, adelante, adelante, mi amor. Eso. Siéntese acá, mira, siéntese acá.
5: Hey, muchas gracias, Lino. Buenas tardes. Con mucho gusto. ¿Quieres que te siente ahí?
1: No, en la silla.
5: Bueno, ya, a ver, buenas tardes, fíjese que el día de hoy traemos información que a ustedes quizás les interese, quizás no te interese. Pues ya veremos de todos modos qué es lo que pasa con ese tipo de situaciones, con lo que tenemos. Pero bueno, fíjate que, mucha gente se anda preguntando, de repente cuando están, pues con esta duda de que, fíjese doctora, que cuando estoy con mi querido, cuando estoy con mi querida, o cuando estoy con mi novia, cuando no estoy con mi esposa y estoy con mi novia, o estoy con mi novio pero no con mi marido, y me agarra el sueño con él y no con mi marido. O sea, ¿duermo mejor con mi querido o con mi querida que con mi esposa, con mi esposo o con tu novio? Dependiendo si estás soltera o no estás soltero. Ay, es que yo sí conociera y si les platicara tantos casos que nos han llegado en las, en pues ahora sí que como dijeran por ahí, en su consultorio, que de hecho pues son bien llegadas ustedes, tú que estás escuchándonos. Y bueno, vámonos rápidamente. Hay una investigación que pues que dicen que estar enamorados o sentir un amor profundo por alguna persona aumenta la sensación del sueño, especialmente cuando estás al lado de esa persona, es cuando tienes a dormirte mejor. Era lo que te decía. Y esto, mucha gente se pregunta, oye, pero ¿por qué puede suceder esto, doctora? Porque el cerebro está liberando una sustancia relacionada con el bienestar. Y no me refiero a los apoyos, sino me refiero justamente al bienestar de con quién te sientes con esa persona. Te sientes relajado, tienes una reducción del estrés, también otra de las cosas, la oxitocina. Y estos cambios, que son muy químicos en tu cuerpo, ayudan a disminuir ese estado de alerta, de como de que, ay, que no, es que tal cosa, es que no sé qué. Y como que sientes esa sensación y el confort de, ay, estoy en los brazos de este hombre. Ay, estoy en los brazos de esta mujer. O estoy aquí con ella durmiéndome en sus almohadotas que tiene. Ya bueno, ya ustedes ya están imaginando, ¿verdad? Entonces lo que viene es que te sientes más libre con esta persona cuando estás enamorado, de verdad. Puede ser que te pasó cuando estabas recién enamorado de tu pareja, dormías mejor. Ahora como ya no estás tan enamorado o enamorada, ya no duermes igual. Es más, hasta te da insomnio. Es más, ya ni te duermes porque no sabes en qué momento va a sacar, así como el Chucky va a sacar de repente un navajazo ahí, te vaya a destripar. No, pero bueno, no, qué feo. Pero bueno, aunque ustedes no crean este tipo de información, funciona como un calmante natural. Entonces muchos expertos recomiendan, de repente cuando no tengas sueño, pues ve con la persona que amas, ve con la persona que quieres, o recuéstate con tu esposa, con tu esposo, para que esto ayude más al sueño. Y también hay que recordar que este efecto puede evitar que de una persona a otra, y que todavía pues ¿cómo te lo puedo decir? Todavía puedes seguir haciéndolo. O sea, es algo que es un libre albedrío. Es algo con quien te sientas muy bien. Entonces, relaciónate con personas que tú quieras y tú ames. Si amas a tu marido, qué bueno. Si amas a tu esposa, qué bueno también. Pero lo importante es tener con quien poder estar durmiendo relajadamente. Pero bueno, así que es lo que decíamos, de que sentir mucho amor por alguien puede aumentar la sensación de sueño. Y ya empezaron a comentar mucha gente que dice, ay, entonces sí, la verdad sí me siento más relajada con mi novio que con mi marido. Y es un dato 100% real el que te traigo.
3: Oiga, doctora Corazón, buenas tardes. Buenas tardes. Oiga, entonces quiere decir que por eso mi pensionadita, por eso duerme mejor en mis brazos.
5: Claro que sí, mi amor.
3: La ratita anda durmiendo asalada.
5: Hay que checarle así la pensión.
3: No lo sé, doctora Corazón. No deja de dormir mi pensionadita.
5: No, mi amor.
3: ¿Será
5: no,
3: que pues, porque se siente muy, muy bien conmigo?
5: Creo que es la bella durmiente. La bella durmiente, no me... Hay que cuidarla, checa si ya está respirando, da la respiración de boca a boca. Si no respira, probablemente ya se te petateó tu pensionada. Y además, no sé si la bañas diario y sigue durmiendo y se anda apestando. Creo que ya va a querer que le tramite su acta.
1: ¿De nacimiento?
5: No, de defunción.
1: Ah, doctora, ¿qué pasó? Espérate, vamos a ver.
2: ¡Vamos a Comalapa! ¡Vamos a Comalapa! ¡Vamos a Comalapa!
4: ¡Cati, piña! ¡Corta, corta!
1: ¡Ey! Gracias, disculpe, doctora, pero vamos a poner ese audio.
5: No, ustedes con sus cosas, yo estoy hablando de algo serio y ustedes con sus audios.
2: ¡Vamos a Comalapa! ¡Vamos a Comalapa! ¡Vamos a Comalapa!
6: ¡Vamos a Comalapa!
5: Bueno, a ver, guarde silencio, vamos a escuchar otro mensaje rápido antes de ir al corte.
7: Doctora Corazón, buenas tardes, buenas ya tardes. Se le extrañaba también,
5: gracias,
7: ya le extrañaba mucho, no la escuché
5: besotes.
7: En toda,
5: oye,
7: casi
5: espérate,
7: la semana.
5: No pongas esa canción.
7: Dile al Rino que mejor cuando se vaya él, la deje usted para que podamos conversar.
5: Gracias, mi vida, gracias.
7: Y yo quiero dormir con usted, doctora Corazón.
5: Gracias, mi amor.
7: Quiero dormir
5: sí,
7: en sus brazos, en sus almohadas.
5: Sí, como con mucho gusto dormimos juntos, mi vida. ¿Cómo vas a creer que no?
8: Aburro, después de tres palenques. ¿Quién no?
5: Va. Sí, claro, mi amor, es normal. Dice, doctora, buenas tardes. Dice mi amigo el Condorito que le mande un beso en su raya de la cazueleja y al chupatruce igual. A ver, Condorito, a ver, es más, grábamelo, mi vida. Le mando un fuerte abrazo y unos besotes a su reina, a su cazoleja, al Condorito y al Chupatruza. Les mando un fuerte besote ahí en la raya de su cazoleja, mis vidas. Pues bueno, qué raro que tengan raya en la cazoleja estos hombres, ¿verdad? Pero bueno, así es como pasa este tipo de situaciones. Oye, aprovechando también, quiero mandar saludos antes de que acabe mi sección, porque ya no tenemos mucho tiempo. Voy a mandarle un fuerte abrazo a mi queridísimo sobrino. Le voy a mandar un fuerte saludo a mi queridísimo Erwin, que le manda un saludo muy hermoso a Neri Guadalupe, que hoy es un día especial para ellos. Dice que te ama demasiado, Neri, me lo encargó, me dijo, por favor, doctora, dígale que la amo demasiado, que es la mujer de mi vida, estoy muy feliz a su lado. La verdad es que no creí que me enamorara tan rápido, tan fácil, tan sencillo, pero como bien dicen, el destino es así. Así que pues muchas felicidades a ellos dos. Andan bien enamorados, mija. Me dijo un montón de cosas, pero lo demás ya no te lo puedo decir. Mejor que te lo diga él en la noche. Bueno, ya ustedes sabrán qué van a hacer, ¿verdad? Pero bueno, les mando un fuerte abrazote. Besos en la raya de la cazuela, a ti mi vida, Neri. Y besos también, unos soplones de flauta a mi queridísimo Erwin. Fuerte abrazo, mi vida. Muchas felicidades. Oye, me imagino que estar cumpliendo como aniversario, pero ¿cómo se le llama cuando estás? Bueno, están celebrando algo. Les mando un fuerte abrazo. Ojalá celebren al rato como se merecen. Ay, no, cada cosa. Pero bueno, ya, ahora sí, nos vamos a música, mi queridísimo Rino. Gracias, mi vida. Un soplón de flauta. Y unos besotes en la raya de la cazuela a todas las mujeres. Siempre catedrales, nunca capillitas. La fiesta con el escenario y con Castillo contigo. La fiesta con Torito, Petate y Tecladito con la otra. Así que recuerden, estén con su persona que aman y quieren para que duerman bien. Así que ya, si no duerme bien con su esposa, déjenla. O si no duerme bien con su esposo, déjenlo. Unos días, aunque sea, vayan a dormir con el querido. Por eso mucha gente anda diciendo es que voy desvelado. Porque no duermo bien, pero al lado tuyo sí duermo. Por eso, mi vida, suéltale la música, por favor, ya.
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1: Bien lo dijo la doctora, así que por favor, desvelado. Ay. Oye, tiene razón la doctora, carnal, no me la sabía eso. Cuando uno anda enamorado, la verdad, si uno sí se anda desvelando bien por la muchacha. Tiene sentido. No, ya. No, imagínate nada más. Dices tú, es que con... mano, no, pues como te digo.
9: Bueno, buenas tardes. Te saludo aquí, Calamardo.
1: Saludos al Calamardo, mira, está bien loca la banda, ¿verdad? ¡Ey! Si no la controla, no la fumen, ¿eh?
10: Está loca la banda.
1: No, pero qué chido, carnal. Ahorita regresamos, se llama Desvelado, es el Bobby Pulido. Doctora, duerma conmigo, soy el Chucky. Mira, doctora, tiene usted pegue con el Chucky, ¿eh?
5: Bueno, ¿qué dice el Chucky?
11: ¡Soy Chucky! ¿Quieres jugar conmigo?
5: No, Chucky, de verdad, no, ahorita no estoy para andar jugando. Yo quiero una relación seria. Pero seria, seria, seria. O sea, seria por ratos, porque tengo muchos novios.
1: ¡Qué desgraciada! Dice Rino, mándale saludos a ese taxista. Mira cómo se lleva y dile la maldad que deje mis bocinas bien hechas. Ponle su canción en Chiquistriquis. Pero pónsela, manda todos los audios. Dice, ahí está, mira, ese taxi, mira. Dos colchones o dos sillones lleva ahí.
5: Ay, perro, anda con Toño, Pepito y Flor. Regresamos en un Rayo McQueen. ¡Chao! ¿Estás escuchando? ¡Las que buenísimas!
1: ¡Las que buenísimas!
5: Gracias, espérate, ¿qué dice la banda? Espérate, último audio, la que buena.
12: Doctora Corazón, con la querida no se duerme. Con esa se desvela uno.
5: Por eso la canción, desvelado. Vámonos pues. Las 3 con 2.
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9: Ya son las 3:11. 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
1: Bueno, ya estamos de regreso, exactamente son las 3 de la tarde, 15 minutos, gracias al equipo de producción. Estamos entrando en esa sección que se llama La Mesa del Presidium. Está con nosotros la doctora Corazón, como siempre, saludándolos. Doctora, adelante, buenas tardes.
2: Gracias, Avelino, qué gusto saludarles, buenas tardes.
1: Está con nosotros también, ya establecida también con nosotros aquí en lo de esto, que es Las Que Buenísimas. Aline Natarén, más conocida como la ardilla de La Que Buena. ¿Cómo estás, Aline? ¿Cómo estás, ardilla? Buenas tardes.
3: Muy bien, feliz de estar aquí contigo. Me encuentro, pues, bastante contenta.
2: Ya lista, mi amor. ¿Cómo te sientes de ahora sí que el rojo ese mero? ¿Cómo te sientes, mi vida? Hoy vamos a hablar de un caso que nos tiene el Rino. Y bueno, ya bautizada como la ardilla de La Que Buena.
3: Así es.
2: Ya lista, contenta, feliz, ¿verdad, mi amor?
3: Feliz, feliz.
1: Y el tío Mochos.
4: Gracias, sobrina. Ardilla, qué bueno saludarte, ardillita. Gracias ahí a toda la sobrinada. Tenemos, ahora sí, como dijeran, pues, nuevo animal. Sí, pues, nuevo animal. Es que así es, pues. Así es, pillota. El Rino, cuando entró, era nuevo animal, pero siempre ha sido animal. Yo también soy animal, pero es distinto. Yo soy chucho para el trago. No,
3: pero es diferente.
1: Eso es aparte, tío Mochos. Vamos ahora con el caso, por favor. Quiero que pongan atención, porque nos mandaron lo siguiente y dice de esta manera.
4: Ah, ni que ahora tecladista.
1: No, pero, o sea, me refiero al caso. Vamos a omitir todos los saludos. Mi pareja me está haciendo borrar contactos. ¿Debería hacerle caso, sí o no? Así directa la pregunta. Fue concreta y directa la pregunta. Mi pareja me está haciendo borrar contactos. O sea, quiere que borre contactos. ¿Le hago caso, sí o no? Necesito de su ayuda y me encantaría escuchar comentarios de la gente y el de ustedes. Mesa del Presidio, un fuerte abrazo, saludos, los escucho siempre y gracias por alegrarnos las tardes.
2: Bueno, voy a arrancar yo, como siempre. Déjenme decirles una cosa. Eso de borrar contactos no se me hace algo saludable para la relación. Es algo muy tóxico, sinceramente. O sea, es algo muy tóxico. O sea, no te asegura nada si lo borra el hecho de que le hable. Y hay mucha gente que no solo te obliga a que borre, sino que bloquees el número. Y eso está más enfermo. Mucha gente dice que no quiero que tengas esta persona, quiero que elimines a tal contacto porque estás hablando con él. Entonces yo, diciéndoles de esta manera como profesional. Bueno, ni tan profesional, pero sí, profesionalmente hablando, no es algo saludable que te pidan borrar contactos. Discúlpame, mi amor, pero eso está mal. Eso para nada está bien. Y es el inicio de que la relación pueda terminar muy mal. O sea, es un inicio de celos tóxicos y que puede culminar, escucha muy bien, con un divorcio, con peleas en casa, con problemas psicológicos si llegan a tener hijos o hijas. Para una relación, o sea, si eso te lo está pidiendo como novia o como novio, esa relación no va a funcionar. Tarde o temprano va a detonar, y no detonar de la manera que ustedes quisieran, sino que va a detonar de una manera muy horrible. No está muy bien.
1: Vamos contigo, mi querida ardilla de La Que Buena. Adelante, ¿tú qué opinas de este tipo de situaciones? Eliminar contactos, ¿qué tan bueno puede ser? Y hacerle caso a tu pareja.
3: Yo digo que no es sano, como dice la doctora, no es sano para nada. ¿Dónde está la confianza que se tienen como pareja? Se supone que en una relación debe haber muchísima confianza. Entonces, igual, y si lo elimina, le va a seguir hablando. Tú qué sabes si en el trabajo o donde quiera que esté la persona, le va a seguir hablando. Entonces yo digo que no es del todo sano eliminar contactos. ¿Para qué?
1: Muy bien, gracias, ardilla. Ya comentó la ardilla La Que Buena, comentó la doctora Corazón, y ahora va el señor tío Mochos.
4: Mira, hijo, la verdad es que a veces puede tener razón la pareja cuando te dice eliminar un contacto. Ustedes dicen que no es sano, que no sé qué tal, pero no es que yo sea tóxico. Pero míralo, hijo. Imagínate tenés el contacto de tu expareja. te manda mensaje. Todavía la tenés que vea tus estados, por ejemplo. Tu expareja está mirando tus estados cuando estás en una convivencia. Cuando estás con tu novia, no sabes si no puede robar una foto de tu WhatsApp y puede hacer brujería con ustedes dos. Y dai, por eso, importantemente, yo digo que mejor borrar contacto. Porque a veces hay parejas que son... No se puede decir la frase así, son mala producto lácteo.
1: Ya lo entendí, tío Max. Yo también ya lo entendí, ¿qué dices?
4: Son mala producto lácteo. Entonces, pues mucha gente es mal vibrosa. Entonces ven algo que estás viviendo feliz por siempre y te desean el mal o te andan tirando malas vibras y andan enseñando la foto. Mira, mi ex, o mira, no sé qué, ni... Gente que no es feliz, pues. Entonces tiene razón en el sentido de, por ese motivo, sí hay que eliminar ciertos contactos que ya no sirven. Por ejemplo, contactos también que tu pareja te dice, es que ese tu tío no es buena vibra. No me gusta cómo es, solo te pide paga, no te paga. Solo te habla cuando quiere favor o que no sé qué tanto. Y es tipo, y cuando te dice tu pareja eso, se vale, puede borrar los contactos. Porque dices, tú tienes sentido. Pero ya que te esté diciendo eliminar, por ejemplo, amistades como los amigos, las amigas. Es que esa mujer no me gusta, es que ese hombre no me gusta que lo tenga. Ese ya está muy fiero.
3: Está loco.
4: Porque eso sí ya está mal, hija, porque... Porque ese es diferente. Entiendo en algunos puntos que tú digas, ah, bueno, sí. Aunque a veces uno como hombre o como mujer ve, sabe cuándo son las intenciones malas. Cuando es que esa tu amiguita no es tu amiguita, tu amiguita quiere que la apoyes y no con dinero. Bueno, también puede ser. Igual si existe la otra forma, tu amigo no es muy tu amigo. Ah, es esa la otra, pero entonces ese es el asunto. Pero, ojo con esto, no es saludable. Porque si llega a pasar, pues, se vuelve tóxica la relación.
3: Así es.
4: Y sí. Quien lo va a hacer, lo va a hacer. Y si tu pareja, por eso yo siempre se los voy a repetir, sobrina, elijan bien a su pareja. Si te va a respetar, lo va a hacer, así le pongan la carne enfrente, así le pongan, te va a respetar, hijo. Y si no, como bien, es como cuando dicen, cuando te toca, y cuando no te toca, no te toca. No sé si me estoy dando a entender el ejemplazo, P. Aunque le pongan mil cosas a la persona, no lo va a hacer porque te tiene respeto. Y hay otro que, aunque no le pongan las cosas, las va a buscar.
3: Porque es desgraciado.
4: Porque es desgraciado o porque es desgraciada. Eso es la verdad.
1: Muy bien, entonces estamos con el caso. Vamos a escuchar algunos mensajes que nos dice... ¿Qué dicen los mensajes? Dice lo siguiente, dice, buenísima Rino, saludos doctora, tío Mocha, Sardilla. Dice, obvio, no le hagas caso, es una falta de respeto a su privacidad y que lo mande, pues, a LV, ¿no? Entonces, pues, cada quien. Vamos a escuchar otros mensajes. La que buena, hola.
5: Hola, doctora, corazones. Corazón, ¿cómo te llamaste? ¿Cómo que te llamas? Dije aquel. ¿Cuál es tu nombre vos? Dijera aquel. Rino, ahí, si borra contactos, ay, ¿cómo va a enchufar su cable, pues? Un chistecito.
4: Bueno, sí, le entendí su comedia, un poco rancia, dijeran por ahí, pero muy bien.
1: Dice, ha de ser colectivero tóxico, debería de borrar sus deudas con los agiotistas, dice por acá. Bueno, dos mensajes. Bueno, la que buena.
6: Hey, Rino, antes que nada, un besote para el tío Mochas, para ti, para la doctora Corazón, y para esa hermosura que tienes ahí al lado, a la ardillita. Y no anden borrando y no obliguen a borrar nada. El que va a engañar de cualquier manera. Den la libertad y cada quien hace y deshace lo que quiere sin necesidad de cuidarlos. Besos, tío Mochas.
4: Púrrate, desgraciado, te pisa parejo y era la plebe ya toda mandándole beso y ya.
3: Todo lo que se mueva.
4: Es que hay mucha plebe que así, imagínate.
1: Bueno, dice otro mensaje, dice, no debería borrar contactos, eso es demasiado tóxico.
4: Bueno, concordamos que sí, no está chido. No es muy padre esto de que quieras eliminar contactos. Fíjate que pasó un caso ya comentándote este tipo de situación. No estoy diciendo el nombre de mis pacientes,
2: Pero uno de mis pacientes me dijo, es que fíjese que hasta mi mamá me pidió eliminarla. O sea, ya, eliminar a mi mamá. ¿Pero por qué? Es que mi mamá, es que la mamá de la, tu mamá es una persona que anda metida en todo, que es, que anda checando todo y que te anda diciendo todos mis defectos y que shalala, shalala, y pues ya no eres un niño, ya eres un adulto. Y yo le dije, es que mi amor, también en ese sentido sí tiene razón. O sea, hay cosas que ya no va a estar con tu mamá a cierta edad y no siempre va a estar tu mamá viva. O sea, tu pareja es ahora, ¿no? Y eso se entendía. Pero habían otros casos que de repente decía, es que tu mamá me cae mal. ¿Pero por qué? Nada más me cae mal. Y elimínala. Y ya. O sea, por más raro que parezca, hay casos muy enfermos en esta vida. Vamos a escuchar otro audio, bueno.
7: Dios, tío Mocha. La mía lo bloquea el contacto y luego lo elimina. No vayas a pensar que anda con mamá todavía, que nomás lo elimina. Y si lo mira muy sospechoso, le hace plática. Y si no mira nada, igual. Eliminada y bloqueada de una vez. No, después que quiero hablar por teléfono, hay los números. Está jodido cabeza, pero más. Y si le digo algo, dice que si tengo algo que ver con la mujer, por si estoy peleando. No, no, no. Ya no se le pega, no, ya mejor me quedo uno calladito.
2: Bueno, un caso de un hombre que ya fue vencido por su esposa.
3: ¿Qué es eso? Es más astuta la esposa.
2: Pues sí. Sí. Más vale ser astuta que... Bueno, vamos a ver qué nos dicen en otro audio.
8: Hey, tío Mocha, no te olvides de mi destapador. Te llevaste mi destapador.
4: ¿Y eso qué tiene que ver? Estamos hablando para eliminar contacto. No estamos hablando de chat trago. Pero bueno, ahora sí que sobrinada, hagan lo que quieran ya ustedes. De verdad que esas son jaladas. Esas son jaladas, están queriendo decir que no me gusta que lo tengas y dai. A ver, no sabes cuándo te vas a sacar de apuro. ¿Y dai? ¿Qué tal si tu exnovia tiene alto billete, le pides un préstamo y ya te hace paro, ya?
2: No, pero es pura educación, tío Mochi. O sea, creo que hay un respeto a la pareja. Vamos a escuchar otro audio.
8: Yo por eso le pongo puro nombre de mecánicos. El mecánico Juan, el mecánico Lalo, el mecánico Pedro. Puro mecánico tengo. Y ni tengo carro, dice mi mujer. Es lo más extraño.
2: Bueno, pero tus amigos tienen carro, entonces... Tus amigos, o sea, invéntale un pretexto o algo.
4: Tan fácil, doctora, le dice, ¿por qué tenés tanto número de mecánicos si vos no tenés carro? Ah, pero mis amigos tienen carro, entonces como ya no tiene espacio su teléfono es al lado y mi celular sí tiene espacio, yo tengo guardado los contactos. Y ya con eso ya saco para mi cheve.
1: ¿Por qué te ríes, ardilla? ¿Qué te da risa el señor tío Mochis?
3: Nada, es que es bien... La gente es bien...
4: No, pero es que la verdad, hija, mañosa. La verdad, por eso, que es mañoso. Hay que saber ser mañoso también. No cualquiera es mañoso, no cualquiera sabe tener técnica. Diferente.
1: Dice, buenas tardes, mesa del presidio. Saludos a la ardilla, doctora, señor tío Mochas y Rino. Toda acción tiene una reacción. Habría que ver qué tiempo llevan y qué fue lo que ocasionó esto.
3: Bueno, sí, tiene
1: también,
3: razón.
1: Tiene sentido, ¿no?
3: Sí.
1: Oye, pero hay parejas que ya apenas estás arrancando la relación y te está diciendo, ¿sabes qué? A ver, voy a revisar tus contactos, a quién tienes.
3: No, es que hay gente bastante loquita.
2: No, luego hasta te revisan a quién sigues, a quién les das like, quién te sigue, quién no te sigue.
3: Bueno, sí, es que aparte es los contactos de WhatsApp y los de Instagram.
1: Los de Instagram, de Facebook.
3: Sí, que te comentan. Eliminar.
1: Hijo, mano, para que te des cuenta, así está el rollo, así, mira. Como tiene que ser con tubo. Vamos a ver, otro mensaje.
8: Tío Mocha, Rino, doctora Corazón. Yo aquí en el taller tengo un chingo de números, pero...
1: ¿Por qué te ríes, ardilla? ¿Qué te ríes?
8: La tía lo revisa, mi número, pero mira, puro número acá de los maestros que tengo acá en el taller. Pero no pasa nada, porque la verdad, no. Pero sí, por ahí escondí unos números que en cuenta de la tía que hay. Por ahí está una pensionada escondida.
3: ¡Tú, chao!
1: No, muy bien, pues ahí está, otro audio, bueno.
7: Mi vieja rompe el celular, que va a estar borrando números, tú rompe de una vez.
1: Pues bueno,
8: es mejor estar soltero. Se evita uno de andar agarrando coraje y que agarre coraje a la otra persona. Ya no se casen, ya no se junten. Así ya mejor, como el gallo, pisa y corre.
1: Pues bueno, está dura la situación. Otro audio.
9: Rino, yo como soy familia numerosa, las tengo agregadas como sobrinas, primas, tías, los viejos como lo tengo, saben que somos de familia grande.
1: Pues mira, son tácticas, ardilla, o sea, para que aprendas, la mesa del presidio sirve para, este es curso. Yo siempre he dicho que la mesa del presidio es un curso para la vida.
3: O contactos del trabajo, hay que agregarlos.
1: Los contactos del trabajo, pues yo del trabajo tengo a toda la gente. ¿Quién te va a estar reclamando que tengas a tus compañeras y a tus compañeros?
3: Ah, es Mario, ay, ¿qué?
1: No hay nada. ¡Ah, no! A mí no me tienes. No, pero es que usted tiene mucho, usted no. Es bandido. Usted sí está quemado por la gente.
3: Sí, ah, pero, lo voy a funar.
4: Pero debería tenerme. Debería tenerme la muchacha.
1: No lo vais a tener a este estúpido, ¿eh? A ver, ya, silencio. Vamos con el último. Otro audio. Bueno,
10: de plano, como ustedes andan dándole más ideas a la cabeza de la chamaca. Ahí se va a dar cuenta que tengo una mi pensionada y por culpa de ustedes, no pues, están echando a perder el negocio. Por eso yo lo tengo guardado como Juan Mecánico, porque si le reviso a mi chiquitilla su teléfono, también tiene una Mari Uñas. Ahí vamos, uno por uno.
1: Hijo, mano, esto es como partido de fútbol, ¿no?
3: Es que es parejo también.
4: Es que van a poner las uñas, dice Pe.
3: Sí.
4: A las 11.
1: Pero usted dice que le van a poner las uñas.
4: ¿Sí? ¡Las de acrílico!
1: O sea, ¿ustedes le gusta ponerse uñas en sus uñas?
4: ¡No, las muchachas!
1: Ah, ya entendimos, ya, no, sí, ya.
3: Ya lo entendí.
4: No, pero es que mira, por ejemplo, ¿qué dicen las mujeres? Me voy a poner uñas a tal hora de la noche. Por eso uno de hombre tiene partido a la 1:00 a.m.
3: Sí, por eso uno sale de las uñas a la 1:00.
1: Uno por uno, ¿eh? Ay, ardilla, está. Sí. La ardilla habla con todo, ¿eh? Cuidado con esto.
4: No, pero es que tienes razón. Yo te acompaño, mi amor. O sea, ojo por ojo.
3: Diente por diente.
4: Es eso. Malditos hombres. Sinvergüenzas. O sea, de verdad. ¿Qué sinvergüenzas? Último audio ya.
11: Los muchachos sí salen a poner uña, pero en la espalda. Saludos, Rino.
4: Qué rico, ¿no? Pero, pues ahí está. Gracias, mi queridísima, Ardilla, vamos con otro audio.
11: Yo quisiera comentarlo, fíjate vos. Buenas tardes, tío Mocho, disculpe ahí. Buenas tardes a la muchacha que está ahí, todo el público en general. Fíjate que yo quisiera comentar y decir algo, pero como dijo Jesús, que tiene la primera piedra, quien esté libre de pecado, mi hermano. Y ahí te lo voy a quedar debiendo, pues. Si aquí en el área médica... Ay, Dios Padre, sé que son los más fieles, pero de repente escapa uno que otro. Entonces, yo no comento nada y suerte a mi camarada, nada más que está balaseando el negocio. Saludos, mi hermano.
1: Y el área médica es el área más infiel. De hecho, de los trabajos más infieles, el área médica sale en los primeros lugares.
3: Sí.
1: Sí, de hecho.
3: De hecho.
1: Sí, pues qué feo.
3: Bastante.
1: Mucho infiel ahí con las doctoras. Burro, imagínate con las...
3: Las enfermeras.
1: La que están en camilla. No, eso ya está muy enfermo, tío. Mucho, a ver.
11: Y no, respeten a las pensionadas, respeten a las pensionadas.
1: No, pues yo las ando respetando, yo no estoy hablando de nada, yo.
12: Respeten al pasaje.
1: Yo estoy normal, yo no he dicho nada, yo sigo respetando a mis pensionadas, así que de una vez. Rino, me estás olvidando, ¿qué pasó con ese audio? Vamos a escuchar qué dice. Bueno.
13: Dios mío, ahora sí ando bien crudo, traigo el hígado bien cocido. Necesito un menudo, unos chilaquiles bien picosos para aliviarme porque esta máquina se debe deshielar. No alcanzo a respirar, tengo miedo, Dios, ayúdame.
1: Bueno, ya tenemos, gracias por el audio, lo vamos a mandar ahí a la producción, está bueno, me voy a deshielar por tanto trago.
4: Bueno, Ardiñala, qué buena, no te despegues, ahorita regresamos, ¿vale, mi amor?
3: Ok.
4: Vamos, ahorita volvemos. Es que luego tienen a la ex agregada y por eso uno les dice por tu bien. Elimina esa mujer. Pero bueno, ya ahorita volvemos.
1: Oye, hablando de exnovias y de exparejas y todo ese asunto. Uy, qué feo cuando te dicen, no, mi hijo. Anda enojada la muchacha, ¿verdad? ¿Sabes qué? Para que se ponga contenta, dile mi nombre, carnal. Vas a ver que de volada se va a sonreír la tremenda chamaca. Mira, si anda enojada tu mujer, dile mi nombre. Vas a ver cómo se pone de contentita. Viceversa también. Ah, se han enojado tu marido. Pues dile mi nombre y vas a ver cómo se pone bien, bien contento el muchacho. Se llama, dígale mi nombre, Smilla 22. Regresamos, ya son exactamente las 3 de la 3, 34 minutos con los prófugos de Nuevo León. 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
6: Las 3:44.

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0: de vuelta. Yo sé que hay mucha gente que no le gusta este asunto, pero tenemos que platicarlo, aunque usted no quiera. Tristemente, pues, la casa de los famosos, pues, dio de qué hablar el día de ayer. Puro marketing, como dicen, igual la granja, y después hablaremos de la granja VIP. Pero en esta cuestión vamos con la casa de los famosos. Mi querida Ardilla, ¿qué sabes de la casa de los famosos? ¿Qué pasó? ¿Quién se quedó con el primer lugar el día de ayer?
1: En el primer lugar, Mariana Ochoa.
0: Mariana es la que se queda con el primer lugar. Ajá. Oye, pero no mucha gente decía que la que tenía que ganar era la famosísima Karina Torres.
1: Sí, justamente por eso estaban fundando a la televisora. Ajá. Porque Mariana no se merecía el primer lugar, si no se lo merecía Karina.
0: ¿Tú crees que sí se lo merecía Karina? Bueno, dependiendo de todo lo que dicen.
2: Bueno, yo digo que sí.
1: Yo digo que sí, es bastante, bastante divertida, Karina.
0: Y muy famosa, ¿no? También muy aparte famosa. De ello tiene 2.9 millones a comparación de seguidores a en el Instagram, a comparación de esta, ¿cómo se llama? La Mariana, ¿no?
1: Mariana
0: tiene 85 mil, ya después de lo de la casa de esto de los famosos. Pues mucha gente empezó a decir que fue un fraude total. De igual forma dijeron que por qué Yair no apareció ni en los primeros lugares, y porque el Memo Schultz, o no sé cómo se apellida, que es de deportes.
1: De deportes.
0: Ese deportes apareció en segundo lugar. Pero bueno, mis amores, yo no, lo único que les puedo decir que esto es marketing, esto es para que se esté hablando justamente como el día de hoy, lo que estamos mencionando. Y eso es generar controversia, ¿no? Generar controversia, generar comentarios buenos, positivos, negativos. Y básicamente dar de qué hablar. No es la primera vez que hacen este tipo de cosas en ese programa. Pero bueno, es, a fin de cuentas, es un reality show. No, pero es que es verdad. O sea, quieras o no, se estaba yendo muy mal la casa de los famosos. Llegó un momento donde ya no estaban teniendo,
1: no tenían rating.
0: Ya no había rating. Y hasta tuvieron que meter a la Gala Montes. No duró ni siquiera 2 días.
1: Entonces, se salió solita.
0: Se salió solita. Entonces, esto es el fin de cuentos. Pero sí, mucha gente muy molesta el día de ayer porque Karina Torres no ganó el primer lugar.
1: Y la dejaron en tercer lugar.
0: La dejaron en tercero. Y muchos dijeron también que el S. Pérez se merecía un segundo, según ellos. Pero bueno, ya depende mucho del público.
1: Es que supuestamente la gente dijo que en primer lugar Karina, segundo ese, y tercero Gema.
0: ¿Gema? ¿Así se llama?
1: Gema, no recuerdo el apellido.
0: Bueno, pero Tomos, hubiese quedado en tercer lugar el papacito del Yair.
2: No, doctora, no diga eso.
1: Sí, es que Yair se merecía un tercer lugar, no uno de los últimos.
0: Sí, yo digo que así hubiese quedado bien. Primero, pone que hasta Yair en segundo, yo me atrevo a decir, a rescatar a mi hombre. Ay, segundo lugar, estaba bien guapo el Yair. Bien, aquí bien fortachón. Sí le viste, ¿no viste cuando se encueraba? Sí estaba guapo el Yair, a pesar que ya está viejón.
1: No le presta atención.
0: No, pues préstale bien. Yo quisiera que me prestaran lo que tiene.
2: No.
1: Ay,
2: pero
1: doctora.
2: Bueno,
1: no,
2: pero ahí está entonces la situación con lo del asunto de la casa de los famosos. Pues bueno, a fin de cuentas esto es un reality show, pero sí, ¿para qué nos hacemos guajes? Esto ya está más que decidido.
0: Bueno, pues ahí está, Tomos, mi amor, lo único que teníamos que decirles. Entonces, fraude.
1: Yo digo que hubo fraude.
0: Fraude total. Triste. Triste esa situación. ¿Qué es lo mejor que pueden hacer para evitar este tipo de casos? Ya no lo vean.
1: Exactamente.
0: Ya no lo vean. Para que la televisora ya no ande haciendo sus jaladas. Pero la televisora todavía sigue haciendo que el público se siga ensalzando más. Y generándole morbo para que estén ahí pendientes de la televisión.
1: Sí. Mejor vamos a ver La Granja.
0: Bueno, también está La Granja,
1: igual,
0: ¿no?
1: Igual es un reality.
0: Bueno, igual es un reality. Pero bueno, mejor saben que... Bueno, a ver, ¿qué pasó, tío Mochis?
3: ¡Oh, deje de estar viendo esas cosas! ¡Mejor ustedes pongan a hacer oficio! ¡Rino, tienes un audio, no! ¡El que dice es él!
4: Hay que barrer, hay que lavar, hay que trapear, hay que limpiar cristales, hay que quitarte la araña. Hay que lavar, hay que planchar y no dejar ahí de estar fregando. Busquen oficio.
3: Pues sí, busquen oficio, deje de estar viendo estas cosas. Póngase a hacer algo afín, póngase a hacer algo productivo en su vida.
1: Sí,
0: bueno,
1: ya.
0: ¿Y usted qué hace productivo en su vida? ¡Tomar!
1: Eso no es productivo, tío Mochas.
3: ¿Cómo no? Para los que venden, sí. Y a veces hay promoción. Me sale barato, ya trago.
0: Bueno, ya, a ver, silencio. Vamos a música, ahorita regresamos para despedirnos. Y volvemos con más. Fraude de total, lo de la casa de los famosos. Si me dicen, oye, doctora, ¿quieres participar? No voy a entrar.
1: ¿Por qué?
0: Porque es un fraude.
1: Usted ganaría.
0: Por eso, pero como el cuarto o quinto lugar, con los fraudes que hacen.
1: No, tendría todo el apoyo de acá, de nosotros.
0: ¿Tú crees?
1: Sí, doctora.
2: Sí, doctora, hay varios que lo quieren apoyar. No le voy a decir cómo, pero sí le andan queriendo apoyar, ¿eh? Ahorita regresamos, vámonos a música, regresamos. Gracias a la ardilla, la que buena. Y por supuesto a la doctora y el señor Tío Mochas. 357, música nueva aquí en Las Que Buenísimas, en La Que Buena.
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4: Ya son las 4 en punto.
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4: Nos tenemos que despedir. Muchísimas gracias. Oye, si ¿sí te tocó escuchar Ardilla el efecto del? A ver,
14: ¿tienes ahí producción, por favor? El de nos vamos a coma la pa, nos vamos a coma la pa. Escúchalo bien, escúchalo bien.
15: Vamos a coma la pa. ¡Vamos a comer! ¡Vamos a comer!
14: ¡Tortas para allá! ¡Tortas, tortas! Pero ahí le va, ya tenemos el remix, por favor. Bueno, los está trabajando aún, pero más o menos así quedó. Gracias a mi compa el Yayo. Ahí le pusimos algunas cosas, pero todavía estamos trabajando en esos detalles. O sea, ¿tienes ahí cómo va a funcionar? Se lo estoy borrando de este lado. Ahora sí, dale, suéltalo.
15: ¡Vamos a comer! ¡Vamos!

0: Y ya, suficiente, ¿no?
1: ¡Tortas, tortas!
0: Está bien chido, de repente dice, ¡apúrate ya! ¡Tortas, tortas! No, pero eso es trabajar con estilo, ¿sí o no?
1: Sí, sí, claro.
0: Trabajar felices, ¿para qué meterse en chismes? Eso bien dicho. Gracias, Ardilla. Hasta mañana, si Dios lo permite.
1: Hasta mañana, Rino.
0: Cuídense mucho. Ahí está la Ardilla, la que buena. Más conocida como Alina Tarén. La Ardilla, la que buena con nosotros. Aquí presente. Gracias, doctora.
2: Fuerte abrazos a todos. Gracias, Ardilla, por acompañarnos en esto que es las que buenísimas. Y bueno, Rino, ya nos vamos.
0: Ya nos vamos. Señor Timochas.
3: Gracias, sobrina. Cuídense mucho. Adiós. Se pide trabajo para comprar caguama. Hasta la próxima. Gracias. Ahora sí nos vamos.
0: A nombre de todo este gran equipo de producción, mi nombre es Mario Zúñiga, me dice el Rinosaurio. Nos escuchamos en un Rayo McQueen. ¡Chao! Esto fue Las Qué Buenísimas. Aquí en La Qué Buena.
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0: ¿Qué pacho, pues? Lunesito y nadie quería venir a chambear hoy, güey. Ni yo, ya vine bien tarde hoy en la mañana y ahorita vine bien temprano. ¿Cómo cuesta levantarse los lunes tempranísimo y más con este clima papachador donde la cobija no te quiere soltar? Tu cama parece que te tuviera amarrada. Tus almohadas parece que te abrazaran. Delicioso. Pero bueno, muy buenas tardes, banda. Sean ustedes bienvenidos. Aquí arrancamos esto que lleva por nombre.
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0: Y si tú no sabes quién soy yo, me presento en este mismísimo momento. Soy Rich Hernández, vice en el veneno de los animales, de la que bueno, y siempre será un gusto, un placer estar con ustedes a esta hora de la tarde. ¡Ay, mujer! La gente anda diciendo por ahí que los colectiveros son venados. Mentira, no es. Muy buenas tardes, banda. Quédense conmigo, pues, a escuchar salsa, cumbia, bachata, merengue, tropicales y reggaetón. Y si tú quieres escuchar alguna canción en especial... Como lo mueve esa muchachota, 961-61-50491. 961-61-50491. Me tiras un mensaje a nuestro Animal Whats o me marcas aquí a cabina, es exactamente el mismo número. Pero si tú quieres escuchar alguna canción en especial, tienes que enviar un mensaje de audio con la siguiente frase. Neta, carnal, con la siguiente frase. Y yo me voy a encargar de complacerte. Ay, qué rico. Bueno, ¿qué se hace la frase? Ay, qué rico venado. Ay, qué rico venado. Ay, qué rico venado. Y me lo envías, recuerda, tiene que ser en audio la frase ¡ay, qué rico venado! Seguido de tu nombre, del nombre de la canción que tú quieres escuchar y con mucho gusto voy a tratar de complacerte. También te voy a invitar a que nos sigas en nuestras redes sociales, Facebook, Instagram y TikTok, en todas como arroba que buena Tuxtla. En Instagram, arroba que buena Tuxtla. En TikTok, arroba que buena Tuxtla. Y en Facebook, arroba que buena Tuxtla. También nos puedes escuchar a través del internet en www.radionucleo.com y www.quebuenatuxtla.com. También nos puedes sintonizar a través de la Alexa, ya te la sabes, banda. Y por supuesto que hoy es lunes, principio de semana, y al parecer, hoy sí vamos a tener Facebook Live. No creo. Oiga, también vamos a tener la visita de un chamacón que nos viene a promocionar marca Chiapas, así es que tampoco se lo pueden perder. Hoy va a estar María José Magro. Bueno, no sé si es chava o es chico, no lo sabemos, pero hoy nos van a estar visitando aquí a cabina. Así es que si quieres saber, enterarte de qué es lo que vienen a promocionar, pues no te despegues de la programación del 100.1 hoy en Así Suena la Tarde. Así es que nos vamos de volada, de volón ping-pong, nos vamos a escuchar buena música. Se llama Me Desespero. Y son los Yaguarú haciéndose presente a través de esta frecuencia, el 100.1, donde suena...
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0: Son las 5:10.

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5: 5:22.
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1: Estamos de regreso, banda, son las 5 de la tarde, ya 23 minutos, 5:23, y tenemos un chorromontón de mensajes. ¿Qué dice mi amigo Shocker mandándome audios, güey?
9: ¡Pimo! ¡Saca la chela, Pimo! Solo después de los 4, ¡Pimo!
1: ¡Chale! ¡Hay que sacar la chela! No, güey, hoy no, hoy es lunes. Ese era el fin de semana. Hoy lunesito, nanchi. Hoy lunesito... No, tenemos que, hay que arrancar con todo, con toda la actitud. Hay que ir al gimnasio, Choker. Ve al gimnasio, perro.
10: Ay, qué rico venado. Ay, qué rico venado.
1: Ya lo sabe, bebé.
10: Venado, ay, qué rico. Una canción ahí, Super Caracoles. 90, 60, 90. Porfas. Gracias.
1: 90, 60, 90 de Super Caracoles. Ya está, carnal. Ahorita la buscamos con mucho gusto. Aguántame las carnes. Vámonos con el siguiente. ¿Qué dice mi amigo Nelson por acá?
11: Ay, qué rico venado. Ay, ¿eso qué es? Que está tan rico venado.
1: Ya te la sabes, bebé.
11: Enojado. Oh. Enojado, bebé.
1: No te enojado.
11: Lo malo es mi mensaje, me pone mi canción de Come, come con perro. Ya que no me lo vas a poner esa poneme la que quieras, pe, pero que esté perrona. Una que esté bien machín ahí de lado.
1: No, esa no te voy a poner toda. Siempre pides la misma canción, carnal. Luego ahí mandando mensajes. Siempre las mismas canciones. Pues la gente lo mismo que pide todos los días. ¿Cómo te explico? ¿Qué hice por acá?
11: ¡Ay, qué rico venado! ¡Chao, chao! Saludos desde Georgia, mi venadito con la tunca. Ponla ahí de Me Dediqué a Perderte, de Luismi.
1: ¡Ay, no! A ver, ¿podemos esa? Bueno, ahorita me dicen si la podemos... Me Dediqué a Perderte. Esa está buena, esa rola, como me gusta. ¡Saludos con Alex hasta los United States of America! Saludos venados desde el Libramiento Norte. Saludos a mi esposa y mi hijo que te vamos escuchando. ¡Arriba los Pumas! ¡Goya! Dice. Bueno, porque tú lo pediste, carnal. ¡Ahí te paso el dato, carnal! ¡Ahí te paso el dato! Saludos pues para tu esposa y tu hijo que nos van escuchando. Y saludos para el Luis Manuel Torres. Van en familia, milagro. Milagro, lo sacaste a pasear. Y milagro, y no andas con tu querida aquel. Vámonos con este siguiente audio.
11: Venao.
1: Au.
11: Venao.
1: ¿Qué?
11: Venancio.
1: ¿Qué, Pacho?
11: Venado. Oh. Venadito. Ay, qué rico, venado.
1: Oh, Vitonti.
11: Venado.
1: Yo.
11: Venado, qué rico.
1: Ya, estate. Oh, ya. Ya, cálmate. Ay.
11: No, no quiero música, venado. Pasaba a saludarte, mi hermanito. Saludo, venado. Excelente inicio de semana.
1: Saludos, carnal. Igualmente, hay que romperla con todo. A la chamba, a la chamba, a la chamba. No vayan a pensar que otra cosa, ¿eh?
12: Ay, qué rico, venado. Oh. Con la canción de Merenglás. El baile del oso. De parte de tu amigo Alberto. Y así suena la tarde. Que tenga excelente tarde. Llena de bendición para ti y para todos. Gracias, gracias, gracias. Y arriba los Pumas.
1: Como debe de ser, amigo. Un abrazote enorme hasta la Patria Nueva. A mi amigo Beto. Hasta ya. Les mandamos un abrazote enorme. La sucursal de los teléfonos. Que se pierde. Ay, lo crees que se pierde. Saludates enormes a toda la tropa de allá de Patria Nueva. Mi Lupita hermosa, bella, primorosa, te mando un beso. Venadito, que tengas una excelente tarde. Me da gusto saludarte. Y Dios te bendiga, te quiero mucho. Cuídate, bendiciones, mi Lupita. Yo también te quiero. Te mando un, mira, un besote bien deli. Saludotes enormes hasta tu residencia. Dice, hola, venadito, que tengas un excelente inicio de semana. Aquí estoy escuchándote en el trabajo como todas las tardes. Mi florecita hermosa, mira, también te mando un kiko, mira. Más chiquito. Te mando un beso, mi florecita, gracias. ¿Qué dice el rulo?
11: Venado, qué rico, venado. Óyame más venado, una ilusión. El grupo de ilusión por ahí. Aarón y sus ilusiones por ahí, venado. Óyame más.
1: Ay, no, ¿por qué te pones así? No te odio, bebé. Dice, ¿qué dice por acá? A ver.
13: Venadito, voy a dar
1: muchos
13: saludos, te quiero mucho.
1: Ah, yo también te quiero mucho, mi Lupitititititita hermosa. También te mando un kiquito, mira, chiquito. Dice el venadito, el más guapo y sexy de todo barrio. Obi, ¿acaso lo dudaban? Espero te encuentres muy bien, besotes. Muchas gracias, Sarita, te mando un beso también. Oli, de nada, mi amor, de nada, princesa. Son las 5 de la tarde, 28 minutos. Síganse reportando con nosotros. 961-61-50491. Me voy con rola. Se llama Nunca Más. De Gianmarco. 29 minutos ya después de la hora. Quédense conmigo. Ya viene la entrevista con Marca Chiapas. Y tú no te lo puedes perder.

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1: Bien, estamos de regreso, son las 5 de la tarde con 35 minutos y hoy tenemos la grandiosa visita de un amigo, Fernando Cepeda. Buenas tardes, hermano, ¿cómo andas?
2: Buenas tardes, muy bien, hermano, ¿y tú?
1: Andamos, mira, bien contentos porque a él la importancia de toda la onda de conocer la cultura, la gastronomía de nuestro estado de Chiapas y principalmente para todos aquellos que son turistas, que no conocen Chiapas, que es la primera vez, o aquellos que se enamoraron pero quieren conocer algo más de Chiapas, ¿no?
2: Así es. Pues mira, hoy vemos representación de la estrategia Marca Chiapas. Habemos varios empresarios que formamos parte del Consejo Regulador, que venimos trabajando desde hace 17 años.
1: Oye, ya tiene bastantes.
2: Sí, ya llovió. Y desde los 15 años, que fue hace 3 años, se hizo el primer Festival Internacional México-Chiapas Original. En esta ocasión estamos haciendo el tercero, pues para celebrar nuestros 17 años. Y vamos a tener actividades principalmente en 3 ciudades, ¿no? Que son San Cristóbal, Sinacantán y Tuxtla Gutiérrez, en distintas fechas.
1: Oye, importantísimo que conozcamos, principalmente nosotros los que somos de acá del estado de Chiapas, muchas veces no conocemos de nuestra tradición, de nuestra cultura, de nuestra gastronomía. Y principalmente a veces, muchas veces nos topamos con gente que viene de otros estados hasta o de otros países y que nos preguntan y a veces ni siquiera nosotros sabemos. Muchas veces también es importante conocer esta información, tanto la gente de Chiapas como para invitar a la gente de fuera también a que vengan a disfrutar de nuestra gastronomía, de nuestros lugares turísticos y sobre todo de que también en Chiapas te puedes probar riquísima comida, bebidas exquisitas y lo tradicional de Chiapas.
2: Así es, mira, la verdad es que muchas veces los chiapanecos no sabemos la grandeza y lo rico que somos y también lo bien que se hacen las cosas en Chiapas. Entonces, en la estrategia Marca Chiapas venimos trabajando, pues como te decía, desde hace 17 años en elevar la calidad y generar empresas que sean más competitivas, esto a través de certificar productos y servicios. Entonces, por ejemplo, tenemos cafés que han sido ganadores de tasa de excelencia a nivel nacional y a nivel internacional. Pero muchas veces llegas a algún restaurante o algún lugar y te ofrecen café soluble, ¿verdad? Cuando sí. Aquí en Chiapas somos el principal estado productor de café, además de que acaba de ser el Día Internacional
1: del café,
2: ¿no? O luego, por ejemplo, no sabemos que tenemos al ron más premiado de México o que tenemos chocolates que han ganado en los concursos internacionales de chocolate que se realizan cada 2 años en Roma, son como las Olimpiadas del Chocolate. Y ahí hemos sobresalido, tenemos a personas que participan incluso como jurados en esos eventos. Mayari Castellanos, una súper, súper amiga. Entonces, pero igual si nos vamos a los quesos, o si nos vamos a las artesanías, o si nos vamos a los productos que vienen de nuestros campos, al ganado, por todos lados tenemos a empresarios que le están rompiendo de hace poco o de hace mucho, de generaciones, pues con productos y servicios de calidad. Ahora, eso no se ve reflejado en todos lados y lo que queremos hacer es fortalecer el ecosistema, que aquellas personas que están emprendiendo o aquellas personas que tienen ya un changarro abierto, como se dice coloquialmente, pues puedan hacer que su emprendimiento, que su negocio cumpla con estándares nacionales e internacionales de calidad y que nos permitan proyectar a Chile. Y habrán personas que dicen, oye, no, pero es que lo que yo tengo no está dentro de las categorías que se manejan en el Marca Chiapas. Pues no importa, porque puedes de entrada sumarte pues consumiendo local, ¿no? Entonces, ¿qué productos y servicios ya tengo certificados o están certificados que yo podría promover en mi establecimiento? Porque tenemos una variedad, o sea, son más de 2,600 productos y servicios certificados a lo largo de estos 17 años de más de 650 empresas. Entonces, y bueno, tenemos empresas pues, que son de distintos municipios del estado, pero de verdad, o sea, desde decir, bueno, voy a dejar de consumir el botellón de agua Rosita y voy a empezar a consumir el agua chiapaneca que tenemos certificada dentro de Marca Chiapas. O en lugar de poner, pues yo qué sé, las botanitas que siempre hay, pues voy a empezar a pues, nuestros cacahuates, nuestros quesos, ¿no?
1: Okay.
2: Tenemos tostadas. A mí me da muchísimo gusto cuando voy aquí con nuestros hermanos de Tabasco llegar a las tiendas de mariscos o a las donde sirven sus botanas y eso. y ver que las tostadas, por ejemplo, que se venden allá
1: son regionales.
2: Son regionales, son de Chiapas y son marca Chiapas.
1: ¡Qué chido, ¿no? Oye, y para esta onda de la certificación, si yo tengo un producto que quiero certificar y quiero acercarme a ustedes y para el próximo festival internacional, ¿cómo le tengo que hacer?
2: Bueno, pues para cada tipo de producto o servicio hay distintos requisitos.

0: es que tu establecimiento pues tenga productos, servicios que demuestren la identidad chiapaneca, ¿okay?
1: Ok.
0: Y básicamente pues se tiene que hacer, se hace de la mano con la Secretaría de Salud. Ellos realizan una visita de fomento y te dicen, pues te explican cuáles son las normas de establecimiento, las normas de producción, las normas de etiquetado, si es que produces algún alimento procesado. Y se te va llevando de la mano. Se te va llevando de la mano. Por ejemplo, un requisito es tener la marca registrada ante el IMPI. Si no la tienes, pues la Secretaría de Economía nos apoya todos los años con un programa en el que durante cierto tiempo te cuesta el 10% del costo. O sea, básicamente el gobierno ahí nos picha el 90%. Pero además del registro de marca, además de, pues obviamente tienes que estar dado de alta, pues aquí promovemos la economía formal, entonces pues hay que estar dado de alta ante Hacienda. Pero si no lo estuvieras, en todo eso se te lleva de la mano.
1: Ok. Oye, ¿y qué tan importantes son estos espacios para que se den a conocer, pues, los productos, vaya, y que obviamente principalmente la gente acá de Chiapas los conozca para que lo puedan consumir en sus restaurantes, en sus cafeterías o hasta en familia? ¿Qué tan importantes son estos espacios?
0: Pues mira, son muy importantes porque son puntos de encuentro en donde podemos conocer distintas historias y conocer la tradición de Chiapas, conocer la grandeza de nuestra tierra y la diversidad que tenemos en cuanto a productos y servicios. Muy pocas personas pues saben que somos el principal productor de plátano, el principal productor de café, el tercer productor de miel, el octavo productor de leche a nivel nacional. Mucho del quesillo que se vende en el país se produce en Chiapas, alrededor del 80%, y allá afuera se le conoce como queso Oaxaca.
1: Okay.
0: Y pues no hay nada de malo, o sea, Oaxaca y Chiapas somos estados hermanos, solo que muchas veces hemos dejado de ver a lo propio. Y entonces ahorita está de moda, por ejemplo, que las personas usemos ropa de marca, y detrás de esa ropa de marca pues lo que hay es una fábrica ya en Asia donde pues todo se hace por maquila y no hay ningún sentido en ello. Y aquí tenemos a grandes artesanos que todavía hacen las cosas hechas a mano con fibras naturales o con fibras vegetales, con contenido natural, que es algo que lleva cientos y miles de años haciéndose y simplemente lo ignoramos. ¿Cuántas veces, por poner un ejemplo, en los cumpleaños o en las festividades importantes como puede ser Navidad, terminamos regalando chocolates que encontramos en las tiendas, ¿no? De esos chocolates de marcas internacionales, cuando en Chiapas tenemos unos chocolates que son 100% de cacao? O sea, muchas veces los chocolates de las marcas que conocemos, estas extranjeras, pues lo único que hacen es saborizante con tipo de, o grasa tipo de, ¿no? Y estamos consumiendo pues pura imitación. Y aquí, pues en esos puntos de encuentro puedes catar desde la miel, el café, el cacao, el quesillo, que son algunos de los productos que tenemos más emblemáticos. Pero además hay otra serie de eventos. Vamos a tener, por ejemplo, una callejoneada al estilo Coleta el día 7, que es gratuita, donde el ayuntamiento ahí nos recibe a través de la Dirección de Turismo, y entonces va una de las estudiantinas y nos van dando post durante todo el trayecto.
1: El miércoles.
0: Eso es el día miércoles. Y luego vamos a tener, por ejemplo, pocas personas saben que en Chiapas hay uno de los 100 mejores de bares de México, que se llama Ginger Lab, que por tercer año consecutivo está en esa categoría. Desde el 2024 hasta la fecha, uno de los 100 mejores bares de México aquí en Chiapas. Y no lo conocemos, ¿no? Y ahí mismo pues se van a dar a conocer algunas de las bebidas espirituosas que tenemos en Chiapas, como el posh, el comiteco y el ron.
1: Oye, es importantísimo esta onda de las bebidas, pero platicarle también a la banda que también tiene un costo.
0: Sí, por ejemplo, ese día ahí en Ginger Lab va a haber un cóctel de bienvenida para las primeras personas que lleguen, y posteriormente pues ya va a haber un menú. Que esa noche, pues lo ideal es probar cócteles de esos que vemos en las películas que se toman James Bond o los famosos.
1: Okay.
0: Pero con espirituosas chiapanecas, ¿ok? Luego, el día 8, vamos a estar en dos sedes, ahí mismo en San Cristóbal. En el MUSAC va a haber una expoventa de productos certificados marca Chiapas o que están en proceso de obtener la certificación. Y vamos a estar también en Casa Mazariegos. Y ahí en Casa Mazariegos, pues van a ver desde expresiones gastronómicas, culinarias, culturales, pláticas, ponencias, mesas de negociación. Van a haber 7 stands, uno para cada comité especializado, donde, por ejemplo, si tú dices, oye, pues yo produzco mermeladas, bueno, pues te acercas al stand de alimentos y bebidas y ahí te van a explicar todo lo que se necesita, ¿no? Pero bueno, entonces es prácticamente una fiesta, y pues marca Chiapas es de todos nosotros. Si bien es cierto que habemos personas que le dedicamos tiempo a algún

0: son funcionarios o trabajan en universidades o personas que como yo aportamos nuestro tiempo de forma gratuita, pues la realidad es que los chiapanecos somos dueños de este signo distintivo que es México Chiapas original. El día siguiente, el último día en Los Altos, que es el día 9, hay una actividad que se llama Cantán, que es prácticamente una actividad inmersiva en Sinacantán, en donde sales desde San Cristóbal. Esta tiene un costo, la información la pueden encontrar en nuestras páginas de internet www.marcachiapas.com o a través de Facebook e Instagram buscando Marca Chiapas. Okay. Ahí van a encontrar toda la información del festival y los contactos para poder reservar. Aquí el único requisito es que reserves y que realices el pago. Y bueno, los empresarios, productores y artesanos de Sinacantán nos van a recibir para visitar un vivero, un taller textil, posteriormente visitar una producción de posh y concluir con una comida pues, hecha por las...
1: tradicional.
0: Tradicional 100%. Y ya luego regresamos a San Cristóbal de las Casas. En la noche vamos a tener una actividad en el Hotel Sombra del Agua con un estado hermano invitado, que es el estado de Oaxaca. Viene también un gran bar que se llama Cru Cru. Y bueno, eso es, digamos, allá en Los Altos. Y también algo que es muy importante es que por segundo año consecutivo el Festival México Chiapas Original se hace de la mano con el Festival Cervantino Barroco.
1: Ok.
0: Entonces, para los que quieran ir a San Cristóbal, pues hay doble pretexto. Entre ir a probar la riqueza que tenemos en Chiapas y conocer todo lo que hay detrás de este signo distintivo. Y también, pues, conocer las expresiones culturales que desde hace décadas se vienen promoviendo en el Cervantino Barroco.
1: Oye, importantísimo también esta onda que están promocionando aquí en Marca Chiapas, es de visitar y reconocer nuestros museos.
0: Así es. Tenemos varios museos que están dentro de la estrategia. Por ejemplo, está el Museo del Café, que está aquí en Tuxtla Gutiérrez, el Centro de Textiles del Mundo Maya, allá en San Cristóbal. Pero también está el Museo del Cacao, el Museo del Jade. Por ahí me está faltando uno.
1: Mira, bueno, yo tengo acá la información. El Museo del Cacao, el de Textiles del Mundo Maya, el Museo del Jade, el Museo de Historia y Curiosidades de San Cristóbal de las Casas y Museo del Café.
0: Sí, y estamos trabajando junto con la estrategia Marca Chiapas, que está gobierno, está la academia y está el sector privado y obviamente la sociedad civil que nos está escuchando, con todos con un enfoque de cuidar nuestro medio ambiente. Estamos trabajando porque se incorporen más museos. Por ejemplo, nos interesa que se incorpore el Museo de las Artesanías, que es una joya que tenemos aquí en Tuxtla Gutiérrez, que mucha gente no lo conoce, tiene una exposición inmersiva, permanente, que es muy muy padre, y luego también tiene una sala temporal en donde se van mostrando distintas expresiones artesanales de nuestro estado. Es una belleza, es una verdadera joya que está aquí en Tuxtla y que mucha gente no lo conoce.
1: Oye, importantísimo también acercar estos museos para que conozcamos sobre todo a los jóvenes y a los niños, para que desde temprana edad vayan conociendo la riqueza que tenemos en nuestro estado.
0: Así es, o sea, muchas veces no sabemos lo que hay detrás del ámbar, ¿no? Por ejemplo, si uno se pregunta estadísticamente cuál es la materia más extraña, más difícil de existir en el universo, no son ni el oro, ni los diamantes, ni ningún metal de estos, ¿no? Todo eso existe por todos lados, ahí hay meteoritos y asteroides que son completamente de oro y así, ¿no? La más rara es la madera.
1: Ok.
0: Porque para que se genere la madera, tiene que haber vida. Y pues aunque hay millones de estrellas y millones de sistemas solares, pues hasta ahorita pues no sabemos si hay otros vivitos por allá,
1: sí,
0: ¿no?
1: Sí.
0: Que seguramente los hay, pero no los hemos encontrado. Pero entonces, la madera es lo más raro en el universo, desde la información que tenemos nosotros aquí. Y si hay algo más raro que la madera, es el ámbar, porque pues el ámbar básicamente es una resina que fue petrificada, que lleva millones de años y que ahora se extrae en las minas de Zimojobel. Y pues todos los chiapanecos que sabemos que ayuda a curar pues el mal de ojo, que ayuda a evitar las malas vibras, ¿no? Por eso le ponemos la pulserita a los
1: niños. No, y que, si se rompe es porque tienes malas vibras y toda la onda,
0: porque
1: ¿no?
0: te estaban echando el ojo,
1: sí,
0: ¿no? Entonces, yo la verdad es que pues procuro siempre traer piezas ámbar de joyería y ámbar chiapaneco, que es uno de los comités que tenemos en Marca Chiapas. Entonces, por ahí está el Museo del Ámbar en el Exconvento de la Merced, que también es un lugar padrísimo para ir, para pasar tiempo. Ahora que la chaviza busca lugares instagrameables, pues ahí los corredores del Exconvento son muy bellos. Pero también está, por ejemplo, el Museo de Ámbar Lilia Mijangos, en donde te explican básicamente con vitrinas y con videos todo lo que hay detrás de esta resina, que además tiene denominación de origen, ¿no? Pues cabe mencionar que Chiapas es el estado con más denominaciones de origen y más indicaciones geográficas, y no lo sabemos.
1: Ok, entonces, para así a grandes rasgos, el Festival Internacional México Chiapas Original arranca el día miércoles.
0: Así es.
1: Y concluye con el tour de experiencia Cantán.
0: Sí, en la parte de esta semana, porque okay. La siguiente semana tenemos una extensión del festival, que es aquí en Tuxtla Gutiérrez. El día 14 y 15 se va a estar llevando a cabo el concurso Promesas del Chocolate, que es un concurso en el que estudiantes de gastronomía de todo el estado pueden participar. El requisito no es ser chiapaneco, el requisito es estudiar en Chiapas.
1: Okay.
0: Entonces, si naciste en otro lugar pero estudias gastronomía en Chiapas, te inscribes. Toda la información igual la pueden encontrar en nuestras páginas y sitios oficiales. Y básicamente es en la Unicach, a puertas cerradas. Las personas que se inscriban y que cumplan con ciertos criterios van a estar participando y tienen que trabajar desde la mazorca del cacao hasta algún producto concluido, como son la barra de chocolate o el chocolate de mesa, además de también tener por ahí un producto gastronómico, un producto de coctelería y mixología, etc. Entonces, eso es el día 14, es a puertas cerradas. El día 14 en la noche vamos a estar en un lugar que está aquí cerquita de Cañahueca. ¿Puedo decir marca?
1: Sí, adelante.
0: Se llama Madre Cuché, y que es un lugar que fusiona la gastronomía chiapaneca con la oaxaqueña. Y ahí vamos a estar hablando de nuestros grandes destilados chiapanecos. Y al día siguiente en la Unicach vamos a tener allá en Ciudad Universitaria un ciclo de conferencias dedicado al cacao, y se va a anunciar quiénes son los ganadores de este concurso de promesas de chocolate.
1: Oye, qué padrísimo.
0: Se van con todo pagado.
1: Ok.
0: Con pase a la final que se realiza todos los años en Villahermosa, Tabasco.
1: Perfecto. Oye, invítanos, ¿no?
0: Pues la verdad es que sí. Fíjate que estaba platicando con algunos de tus compañeros aquí en las cabinas. Les decía, yo sé que pues a veces es muy difícil, pero igual y podemos platicar con Radio Núcleo para que vayan a vivir esta experiencia de Cantán, a Cine Cantán, y puedan conocer, porque lo que queremos es realmente sentirnos orgullosos, portar nuestros textiles, probar nuestros productos, consumirlos en casa. Muchas veces en casa tenemos tequila y tenemos mezcal y no sabemos que pues tenemos ron, pero tenemos el de Guatemala. También pues con Guatemala compartimos esa tradición de producción ronera, y tenemos también ingenios cañeros. Y pues en Chiapas se produce muy buen ron, muy buen posh y muy buen comiteco.
1: Ok, importantísimo, marca Chiapas para todos los productores chiapanecos, ¿no?
0: Así es. Y el día 8 hay un Oktoberfest allá en San Cristóbal. Van a poder conocer a varios productores de alimentos y bebidas, principalmente de cervezas artesanales.
1: ¡Ah, qué rico! Que ahora está
0: que es la onda. Y van a ver por ahí también DJs,
1: padre.
0: Y algunos grupos animando un poco. Eso va a ser a partir de las 12, 1 de la tarde.
1: Ok.
0: Digamos que ya es
1: legal, ya después de la 12, ya es tardeada, y eso ya inicia. Exacto. La invitación como para empezar, ¿no?
0: Así es.
1: Oye, importantísimo entonces toda la información que nos diga. Pero para la gente que quiere ahondar más en esta información, que quieren conocer un poquito más del Festival Internacional, ¿a qué número se pueden comunicar en sus redes sociales?
0: Mira, la comunicación más fácil es a través de redes sociales y la página de internet. Entonces, en Facebook e Instagram, marca Chiapas, y en internet, que está ahí todo el programa, es www.marcachiapas.com.
1: Perfectísimo, Fer, ¿algo más que quieras agregar?
0: Pues nada más agradecer a Radio Núcleo, saludar a toda tu audiencia, agradecerte muchísimo, hermano, que me hayas recibido aquí en esta tarde.
1: Tu casa, hermano.
0: Y pues ojalá que nos puedan seguir apoyando en promover las otras actividades que realizamos a través de la Estrategia Marca Chiapas.
1: Perfectísimo, es tu casa, y cuando gusten venir a promocionar, que es importantísimo que conozcamos todo lo que promocionamos, todo lo que se produce aquí en el estado de Chiapas, y que hay muchas cosas que no conocemos nosotros los chiapanecos, y principalmente esta onda de los museos, ¿no?
0: Así.
1: Ándale, pues muchas gracias, Fer, por la visita.
0: Gracias a ti. Qué placer.
1: Ándale, pues vámonos a un corte y enseguida regresamos. Continuamos con más en Así Suena la Tarde.
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3: Vámonos de volada con un mensaje, banda. El primero que abras, porque ya me está ganando el tiempo y nos tenemos que ir. Dice, hola, Venadito, te saludo desde Coita, de mi trabajo, Eléctrica San Juditas. Ok, te escucho todos los días, mándame saludos. Me llamo Mari. Y ay, qué rico, Venadito. Mari es mi amor. Saludotes enormes, allá está Ocosocuautla de Espinosa, especialmente a Eléctrica San Juditas. Vámonos al siguiente corte y ya para despedirnos con Rola también. Son las 5:57.
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3: Vientos, banda, pues ya nos vamos, nos agarró la tarde, ya qué bárbaro. Estaba interesantísimo la plática con mi amigo Fernando y la neta es que está bien chida la información. Y pues ahí visiten Marca Chiapas y si producen a ustedes algún tipo de producto o algo, pues vayan a visitarlos, búsquenlos en redes y pues de ahí nos dijeron en la página de la liga de internet www.marcachiapas.com. Pues ya lo saben. Son las 5 de la tarde, 59 minutos. Soy Richie Hernández, el Venado, y nos despedimos con Corazón Grupero. Se llama El Manguito y esto fue
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3: Adiós.